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0: Como si nunca vienes como Negro Godoy.
1: ¿Qué pasó, Roger? ¿Está lastimado el auricular?
0: ¿Cómo?
1: ¿Está lastimado el auricular?
0: ¿Por qué?
1: No sé, lo estaba mirando ahí con...
0: No, si era right o...
1: O left.
0: O left.
1: ¡Ah! Claro. 2.5. Como todos los sábados a las 9 de la mañana, todo acá tempranito.
0: ¿9? 9 era peor.
1: Ya, con sacahuete, sos como el flaco vos también.
0: Al flaco ya tenemos que decirle que estamos ya.
1: Che, no está el Godoy, está el flaco. No sé, siempre tenemos un...
0: Sí, siempre.
1: Una vigilancia ahí de...
0: Alguien siempre se aprende.
1: Che, que... No, hoy no hablamos de Boca, ¿eh?
0: Qué grande Boca, ¿eh?
1: Qué lavandina.
0: Qué
1: lavandina.
0: Qué grande Boca.
1: Qué lavandina.
0: Qué garra. Volvió la vieja garra.
1: La vieja lavandina volvió, ¿eh? Qué bárbaro.
0: No, qué lavandina.
1: Ah, el planchazo.
0: Por favor.
1: Era para echarlo a... Ah, como este muchacho lleno de...
0: Son roces del
1: partido. Qué roces, un planchazo. Era...
0: Triunfazo, realmente.
1: ¿Cuándo hizo el gol? ¿Al 93 minutos?
0: Eran tres adicionales y lo hizo a los 93.
1: Qué lavandina.
0: No tuvieron
1: blancos
0: tiempo de...
1: Blancos van a quedar tanto lavandina.
0: Belmonte, la verdad que se la picó bastante bien al arquero. Un gol, era un partido para un empate, hay que decir la verdad.
1: Belmonte,
0: porque en el primer tiempo... La gente de Lanús pudo haber concretado dos... Lástima la mala puntería que tiene, porque si no, eran para dos o tres goles de Lanús, en el primer tiempo.
1: Arrancó con un...
0: Un tiro en el travesaño primero. Decir que está el gigante de dos metros y algo que mira, tocó, pero... No, pero ayer se mandó un par de atajadas.
1: ¿Sí?
0: Es como que va agarrando confianza, muchacho.
1: ¿Está ganando el arco, decís vos?
0: Es como que está agarrando confianza. Sí, sacó un par de pelotas interesantes.
1: Castillo dice que sale baja la radio. Boludo, subí el volumen, vos.
0: Se le bajo, pues. No sé, yo no tengo retorno de aire acá para saber si.
1: No tenés, sí, mira, tenemos retorno de aire.
0: No, yo en particular. Porque Godoy mío que se viene con.
1: Sale perfecto, Castillo, subí el volumen vos de.
0: Así que bueno, sobre la hora, sobre el final del coso, ese pase que le metió el Haaland, el nuevo Haaland que tenemos, que vino de Estudiantes de La Plata.
1: Pero mide 1.10 este Haaland. Le dieron la mitad.
0: Vos sabés que le dicen Haaland. O sea, en los entrenamientos, los jóvenes le dicen Haaland.
1: Pagaron la mitad de Haaland y vino este.
0: Que se cortó el pelo Haaland, ¿sabía?
1: Sí.
0: Tipo Colimba se cortó.
1: Sí,
0: no le queda mal. Te diría que no le queda mal. A ver, ¿qué más? Ganó Defensores nuevamente. Dos triunfos consecutivos. Así que bueno. Ojalá si se sigan la buena racha, ¿no? Que está teniendo el equipo. Lo de River también, la verdad que terrible, ¿no?
1: ¿Por qué?
0: Por perder con Independiente de Santa Fe de Colombia.
1: Nos perdimos, un digno 0-0.
0: No. Bueno, en realidad quedaron afuera de la Nissan, Copa Sudamericana. No sé si es Nissan, antes era la Nissan Sudamericana, ¿se acuerdan? Cuando auspiciaba. ¿Qué te iba a decir? Lo pusieron a Poncio. Poncio va a estar en el banco de River ahora, en lugar del Chacho Coudet, que se despidió, ¿no? Era ciclo ya, ciclo cumplido. O sea, toda la gente de River ya estaba pidiendo un cambio, porque sí. La verdad que venían de 5 partidos desastrosos para River. Quedar eliminados ahí en su propia cancha, teniendo a Beltrán también, que atajó un par de pelotas, también digamos que pateó el penal para el Tuje, ¿no? Pero atajó un par de penales también, me parece, ¿no? No sé si no me
1: equivoco. Atajó un par de penales, pero pobre, bueno, Beltrán erró el último.
0: Erró, claro.
1: Le pegó como yo.
0: Tuvo un par de oportunidades de quedar al frente y salir victoriosos y la desaprovecharon. Un tiro de palo también. Un penal que fue al palo, no me acuerdo de quién. Martínez Cuarta, puede ser, también. O lo tiró afuera, ¿no? Algo así. Bueno, el asunto es que va a debutar entonces un emblema, ¿no? De River. Como es este muchacho Poncio, que tengamos que decir, espero que no pase lo mismo que hizo Boca con...
1: Que estuvo un año y medio.
0: No, que lo despidieron en una estación de servicio, Bataglia, ¿te acordás? No sé si te acordás de... A Ibarra también, no sé si... Viste, algo también desastroso. Tampoco voy a ser tengo que ser, no puedo ser secuente también, ¿no? Así que bueno. Las Leonas hoy van por la final junto con Holanda también en hockey femenino. Vamos a ver si se pueden vengar de la derrota que tuvieron en el último torneo, en el último campeonato, que justamente con el mismo rival, habían perdido con el mismo rival, si hacen memoria, con Holanda, Países Bajos, como le dicen ahora. Así que va. Promesa de buen hockey, se podría decir, no de buen fútbol, de buen hockey.
1: Sí, en el día de ayer los Leones no pudieron acceder a la
0: no,
1: final.
0: No, pero muy buena la actuación que tuvieron.
1: Perdieron con Alemania.
0: Por eso, pero muy buena actuación de los Leones nuevamente.
1: Sí. Y en el partido entre Holanda, porque para mí es Holanda, no me venga con Países Bajos. Sí, pues
0: ahora dicen Países Bajos.
1: No, Holanda. Claro. Holanda y Bélgica. No, me estoy confundiendo. Amigos. Holanda jugó con... No, España contra Bélgica, que van a jugar la final. Un español agredió a un jugador, a un belga.
0: ¿Agredió a la belga?
1: Sí. Y no lo echaron. Le sacaron amarillo.
0: Ah, menos mal que los revoltosos eran los argentinos nomás, ¿no?
1: No, los belgas también.
0: Ah, viste, cada uno, en todos lados se cuestionaba, decía un viejo adagio. ¿Qué te iba a decir? Bien por Colapinto, che, piloto titular de Alpine, o Alpine, como le dicen acá.
1: Alpine.
0: Es Alpine, ¿no? Como se pronuncia. Lo confirmaron como piloto titular de Alpine. Y bueno, le van a dar para la próxima carrera un auto mejorado, dijeron.
1: Claro,
0: ¿eh?
1: En vez de un Renault 4, le van a dar un Renault
0: pasa
1: 5.
0: Un Gordini, me parece que le van a dar un Gordini para que corra.
1: Cerró la puerta, ¿qué vivimos? ¿En Carpa? ¿Qué? ¿Cómo? ¿El portazo?
0: Dice, ¿qué me importa? Dice, ¿qué me importa? Dice. Sí, sí, vino. Acaba de arribar el señor Mario Jesús Castillo.
1: Sí. Más conocido como...
0: No sé. ¿Cómo quién?
1: Castillo.
0: Blackcaster.
1: Blackcaster. Debe venir mal porque Chicago viene de mal en peor. Encima...
0: ¿Qué? No me digas que perdió otra vez.
1: Sí.
0: No.
1: Y encima
0: no,
1: el técnico salió a decir que van a jugar en una cancha, una alfombra vieja toda engomada, llena de caucho, sí.
0: No te puedo creer. ¿En serio?
2: Buen día, ¿qué tal? No perdió Chicago, ya venía, era un partido suspendido que venía perdiendo 1-0.
0: ¿Viste que los alpeos?
1: Lo terminó de perder entonces.
2: No, ya estaba perdido el partido, ya estábamos sin puntos.
1: El que viene ganando es el
2: Cabo. Y lo que dijo Lotito está bien, tiene razón, con cancha de mierda hay que tratarlos así.
0: ¿Por la de Boca, dice usted, no?
2: No, dije cancha.
1: No, la de
2: Mildan.
0: Ah, la de
2: Mildan.
0: Lo
2: atajaba el muerto ese en Boca también, otro.
0: ¿Quién es?
2: El patazo de ese que tenían de arquero.
0: No, me mataste. Hubo tanto.
2: El de Boca que tenía...
0: Migliore. Migliore.
2: Sí, es hincha de ahí el club.
0: ¿Es de ese club?
2: De Milan, sí. ¿Hay alguno que quiera dirigir?
0: ¿Cómo que quiere
2: alguien decir? Que esté libre, tenemos un club que te lleva a probarte vos. Es como cuando rendís de técnico... Tenés que ir a Chicago y hacer las prácticas.
1: ¿Pero vos querés hacer catarsis acá? No, viene de hacer catarsis.
2: No, nosotros estamos tranquilos. Peor debe estar Cacarita.
0: Juega Cacarita, ¿no?
2: ¿Qué sé yo?
0: Sí, creo que sí.
1: Cacarita.
0: Creo que sí.
2: ¿Cómo le va? Buenos días. ¿Cómo andan? ¿Todo bien? Estuve escuchando. Salí abajo porque
0: salí abajo.
1: No sale
2: entonces
1: abajo.
2: Sí. Que usted, yo estuve escuchando porque yo voy comparando con la otra vez, así que me viene escuchando algo de gorilas en la Rock and Pop. Porque
1: escuche,
2: no se
1: gorila. A usted le gusta escuchar gorilas. Escuche una cosa. No sale abajo porque yo también venía escuchando y no sale abajo.
2: El aviso que la apertura salió muy baja.
1: Es que la apertura está baja porque, ¿ves?
2: No, cuando arrancó...
1: Siempre se le baja la apertura.
2: Si usted quiere justificarse que sale bien, sale bien.
1: Venga
2: mal
1: a la radio, si usted quiere...
0: Empecemos, por favor.
2: No, yo no es cuestión
0: falta Alejandro acá
2: no
0: para
2: es cuestión de venir a la radio. No, Alejandro va a venir más adelante.
0: ¿Va a venir más adelante?
2: Sí,
1: va
2: a venir
1: más atrás también.
2: Sí. Va a venir a hacer el programa cuando se le cante la bola también.
0: Ah, ¿y qué pasó con el café y el mate y el
2: café? Hay que preguntarle.
1: Por lo visto era más mate que café, porque yerba se la liquidaron.
2: Hay que poner una taquilla con llave, viejo, como una vieja época.
1: Eso de Colimba, poner la taquilla.
2: Claro,
0: ¿te acordás? Sí. Igual te la afanaban, ponía las cosas en la taquilla, igual te la abrían.
1: Obvio, tenés que poner el Banco de Nación.
0: Pues perdés cuidado. Si me
2: ganó Boca anoche, escuché...
0: Triunfazo de Boca, Belmonte se la pica al arquero. Minuto 93, 3 de adicional, gol de Boca y a cobrar.
1: La bandina.
0: Impresionante Boca, lo que está haciendo el Vasco, acertó con los cambios. Lanús es buen equipo también, jugaron muy bien. Estábamos hablando hoy adelante.
2: Hoy viene José María,
0: que ya estuvo quejándose porque era ni 10 y no había arrancado el programa.
1: Sí.
0: Así que se estuvo quejando ya, estuvo mandando sus
2: misiones. O sea que no soy el único que se quejó la mañana de hoy.
0: ¿Cómo?
2: Ya somos dos.
0: Claro, No, pero el flaco se quejó porque no arrancaba el programa. Así que estuvo mandando mensajes.
2: Sé que le avisó que ya estábamos, le dijo que ya estábamos.
0: Sí, se está escuchando, así que ya habrá escuchado que arrancamos. Así que estuvimos hablando un poquito. Estamos hablando de lo de Colapinto, bien lo de Colapinto, ¿no?
2: No sé si me interesa.
1: ¿Cómo lo renovó? Oh,
0: hoy tenemos un día, hoy tenemos un día, me parece.
1: ¿Y viste la forma? Pero,
2: yo digo la verdad, a ver, ustedes que la van y... a ver, escúchame, Colapinto, está corriendo. Sí, vas hasta el 2027, ¿y siempre segundo? ¿Siempre va a ser el segundo?
0: No,
2: siempre va a ser el segundo. Le dan el mejor auto al otro Salame que tiene.
0: Ahora le dieron
1: el otro
0: auto
1: Salame tiene mejorado. Como 150 carreras de ventaja tiene. ¿Cómo no le van a dar?
2: Y bueno, no hay problema que hay, pero están hablando de que Colapinto, ¿quién es? ¿Meteoro?
0: No, pero ahora no digo que la escudería lo nombró como titular.
2: ¿Sabe qué va a pasar? Le van a dar ser titular y lo va a chocar, porque es así.
1: No, va a chocar si tiene el récord de menos abandono.
2: El hombre que mejor larga las carreras, después termina decimocuarto.
1: Y claro, si tiene un 4L. Y
2: si vos tenés que largar primero, si vos sos buen largador, termina primero.
0: Un Gordini
2: viejo.
0: Tiene.
2: Claro, viejo, termina el lado, es como
0: Rey.
2: Mirá, hasta ahora Reutemann fue el mejor de todos. ¿Te guste o no te guste? Carlos Reutemann.
0: Ah, Russell, decía.
2: No sé quién es Russell.
0: Hay un pibe también de 18, 19 años.
2: No, tanto por él, dos pibes nuevos.
0: Impresionante.
2: Bueno, siguen hablando de Colapinto, está re bueno, que es re interesante.
0: No, vamos a seguir hablando. Estamos haciendo un salpicré, se podría
2: salpicré,
0: decir.
2: Salpicré, mire usted.
0: Un salpicré de noticias, ¿no? Porque hay muchas. Bueno, hablando de noticias, vamos a tener un petit homenaje para Dolly Parton también.
2: Que sí, fue, se fue la cantante del
0: gran
2: country.
0: Gran cantante que estuvo en el Salón de la Fama de Rock and Roll, porque uh-huh. también incursionó en eso. Y vamos a despedir al Negro Rada también como se merece, ¿no? Uh-huh. Traje un tema que tiene una letra, la verdad que...
2: Yo escuché Luna con Mercedes Sosa.
0: Bueno,
2: Luna bonita.
0: Yo le vi cantando jazz. Hizo Georgia, no me acuerdo. Georgia no sé cuánto, se llamaba el tema, con una orquesta atrás. Y la voz del Negro, la verdad, impresionante.
2: Fueron unos cuantos.
0: Estuvo muy lindo lo que fue el sepelio de Negro y como quería él y como lo cantaba. Que no querían llantos ni pena, sino que quería la gente bailando a la plena, que es el baile que allá de tipo candombe de allá de Uruguay. Uh-huh. Y así fue, ¿no? La gente en las calles lo despidió de una manera. En el Palacio Legislativo fue León Gieco, estuvo
2: Moyo,
0: estuvo esta chica también, que está casada con Moyo, ¿no?
2: Natalia
0: Abreiro. Entre otros.
1: Que Natalia Abreiro le erró porque fue de negro. Él dijo que no había que ir de negro.
0: No había que. Encima se ponían de colorado. Mucha gente se vistió de colorado porque el negro quería eso. Muy emocionante lo que pasó en las calles y en la legislatura, ¿no? La despedida del Negro Rada, como él quería, ¿no? Cantando, sonriendo, como era un tipo súper alegre. Vamos a hablar un poquito de la historia del negro, como para homenajearlo, y un solo tema, lo mismo que Dolly Parton, ¿eh? Que la verdad que fue.
1: Que partió.
0: Partió Dolly Parton, sí, partió. Pero también, una mujer que estuvo en el Salón de la Fama, multipremiada, hizo música de películas en donde las cuales... Yo traje un tema de película que ella participó, muy conocido, popero. No es un tipo country, popero. Sino más bien popero, porque también impulsionaba
1: porque
0: el pop.
1: Viajaba en la popa.
2: Usted le da bolillo, usted le da calcio. Todo lo que dice lo festeja, así que apánqueselo.
1: Aguante con la pinta.
2: Otro.
0: Ahí está, sigue con Colapinto.
2: Y dale con Colapinto.
1: Che, qué bien Godoy, ¿eh?
0: Igual es una manera, si usted lo quiere callar, hay una palabra mágica que a Javier no le gusta.
2: Sí, homónimo.
0: Ahí está, ahí está. Manga
1: de soretes.
0: No le digo.
1: Sale bajo, dijo.
2: Y sale bajo, ¿qué quiere que te diga? ¿Qué quiere que te diga?
0: Claro, sale bajo.
2: ¿Querés que te diga qué lindo que sale? Qué lindo que salió, la verdad que salió bárbaro.
0: Pero no, entre bomberos no nos pisemos la manguera.
2: No, sí, hay que...
0: ¿Qué va a pensar la gente?
2: ¿Qué va a pensar?
0: Esto.
2: ¿Qué va a pensar la gente, no?
0: Qué mala técnica, ¿no? Que
2: sí,
0: radio.
2: Tal cual.
3: Y después usted le dice... Mañana están empezando, ¿eh? Están muy amorosos entre ustedes. Ya en un ratito voy.
2: No, quedate, si quieres, no hay problema.
0: No.
1: A las 10, me dijo que venía a las
0: 10. A las 10 tenemos la presencia.
2: Escuchame,
0: de...
2: Escúchame, pasaron cosas.
1: Sí, la gente
0: pasaron
1: dice,
0: cosas.
1: Está diciendo la gente que linda queda la bolsa de Maivén.
2: Y yo, viste, si no, pero te das cuenta que es como yo, tenés que poner plato, no me dan bola, traen la bolsa, aparece el viejo la bolsa.
0: habíamos dicho.
2: Le están sacando.
0: Ponemos la bolsa que hay varios se calienta.
1: Manda
0: es verdad.
1: Mensaje,
0: es verdad.
1: No, yo por mensaje la gente dice. No, che,
0: vamos a hacer un calentar a Mario.
2: No, por mí, pero déjenlo. No, total, queda de lindo. No aprendieron.
0: No, lo que pasa es que era por la publicidad.
2: No, lo bueno de todo es que no aprendieron nada.
0: Así por que la publicidad, así que agradecer a Maivén.
1: Gracias, Maivén.
0: Por estas exquisiteces que nos ha mandado ahí.
1: Para churros, nuestros,
0: hay churros.
2: Yo panadería Maivén, me pone la bolsa así, ¿sabe qué? Pero no te doy ni las migas después.
0: No, pero ya le estamos haciendo.
1: Por eso nos mandamos a Mario a buscar publicidad, porque.
0: No, estamos de canje.
2: Impresentable, no aprendieron nada. Mirando los canales no aprendieron nada. Que ponen
0: un plato. Hay que poner un plato, Javier.
2: Claro, no aprendieron nada. Está bien.
1: Ni Mirta Legrand pone plato ya.
2: Mirta Legrand.
0: Come con la mano. Ya.
1: Come con la mano.
0: Qué lástima, querido. Qué lástima. Muchas novedades. Muchos aumentos. Vienen todos los aumentos.
2: No, déjese mentir. Usted está, usted está hablando mentira.
0: Después del lunes.
2: Abuché un poquito más, si quieren, así los felicito.
0: ¿Eh?
2: ¿Qué, para usted fue adoctrinamiento o no lo quiso este señor últimamente?
0: Sí.
1: ¿De quién está hablando?
0: Sí,
2: qué rápido.
0: Para mí sí. Porque...
2: Qué rápido que usted para entender las cosas cuando uno...
1: ¿En el Ort?
2: Sí. Medio...
1: Dice que fue ahí porque se siente cómodo, porque en otro lado siempre le rompen el Ort.
0: ¿Siempre le rompen qué?
1: El colegio.
0: Ah. Tristísimo. Bueno, nada que ya no cause más asombro, ¿no?
1: Fue a hablar de inteligencia artificial. Ustedes no agarran la onda.
0: ¿Quién más? ¿Quién?
2: ¿Flautín?
1: Sí. Digo...
0: Pronto me parece. Sí.
2: Pero Flautín habló a los pibes...
0: ¿Flautín?
2: A los pibes...
0: ¿Quién es Flautín?
2: Flautín, ¿viste? Usted sabe. ¿Eh?
0: Tenemos que odiar más a los periodistas.
2: O sea, te digo... déjame que te explico.
0: Usted dice el presiduende.
2: Pero lo peor son los legislativos. Votaron a un presidente del Banco Central para no moverlo nunca más. Con que para mí después, viste, cuando venga otro gobierno.
0: Pero no era que iba a destruir el Banco Central.
1: Pero
0: rompía maquetas, o sea, los programas.
1: No te crea todo lo que dice.
2: Pero claro.
0: Qué bárbaro, che. Al final, no cobramos en dólares. No destruyó el Banco Central. No. Bueno, no sigo más porque hay tantas mentiras, ¿no? Pero bueno, es lo que se votó. ¿Qué querés que te diga?
2: En lo local escuché la conferencia completa de Cristian Poli con respecto a su...
0: Hizo el descargo también, ¿no?
2: Sí,
0: por todos los medios.
2: Muy fuerte. Bien, obviamente, con toda la gente de Suteo y toda su gente atrás. Es muy interesante el descargo que ha hecho, lo escuché completo, la verdad que está muy bien lo que ha hecho, porque me parece que hubo una manipulación con respecto a su persona, a su familia, pero yo creo que cuando se pasa la línea, cuando ya se empieza a tocar a la familia, me parece que no está bueno, es lo que yo siempre digo, cuando ya empezó a tocar a la familia me parece que no tiene nada que ver, me parece que es un...
0: Con los chicos no.
2: No sé si con los chicos, pero me parece que todo, se están pasando. Yo lo que vengo diciendo hace rato, se están pasando la línea, se van pasando líneas. Y después hay que bancarse el chubasco, ¿no? Porque esto arrancó con Cristian, un dirigente, que lo tomaron como dirigente político, como gente de movimiento de Suteba. O sea, hay un montón de ítems que le cargaron a Cristian que no estaba bueno. O sea, no está bueno a nadie.
0: No, para nadie.
2: Y a mí me parece que metieron el dedo en el hormiguero, porque se metieron una persona con la cual no se va a callar, porque es gente que no se calla.
0: No, despertaron un gigante dormido con esto.
2: Es como meter la mano en un hormiguero, como dije recién, pero bueno, obviamente que nos solidarizamos con Cristian, ¿no? Su familia y todo.
0: Por supuesto.
2: Con lo sucedido, me parece que ya se están pasando la raya, no está bueno. Enlace crítico, hay que aclarar que ya no son ni... Ya desaparecido Carlitos Riede, ni Duelo, sino que ya lo tiene Nazar, creo que es un abogado de la ciudad, está al frente de Enlace Crítico, y bueno, y comienzan a pasar cosas que por ahí no lo sé si es por desconocimiento con respecto a lo que es la parte periodística. A veces se preguntaban en las redes, viste que a veces uno habla de las redes, a veces es medio complicado, viste que... Diciendo que era todo a propósito, hecho de una maldad, qué sé yo. A mí me cuesta pensar que un medio de comunicación haga las cosas con maldad. Bueno, cuando digo medio de comunicación, lo estoy diciendo acá, en la parte local, no lo estoy diciendo
0: a
2: nivel nacional.
0: Se va a la parte nacional, ensobrado.
2: Es todo el tiempo, ¿viste?
0: A rolete. O sea, hay canales que manifiestamente te están indicando un rumbo a seguir, o te quieren meter un rumbo a seguir. Y todo, ya sabemos quiénes son. No sé. Horrible, por ejemplo, estamos hablando de lo que dijo Fantino, que uno tenía que...
2: No lo escuché, vos sabés que lo escuché así de rato...
0: Después no, Javi lo puede buscar por ahí.
2: No sé qué fue lo que dijo.
0: Porque yo no puedo creer, te digo la verdad, un tipo nacido, un provinciano, un tipo que, viste, que curtía la cañita de pesca y se iba a pescar sábalo en Santa Fe.
2: ¿Usted lo vio?
0: ¿Cómo se
2: vio? ¿Usted lo vio con la cañita?
0: No, es lo que dice, expresa él.
2: Para mí es un cuento que tiene en la
0: cabeza.
2: Bueno,
0: es lo que expresa él. Que el tipo, ¿viste?, de pueblo, un tipo, viste, de zanja, que diga que es lógico y normal que un tipo tenga que tener dos laburos para vivir.
2: Porque él está bien, no le hace falta.
0: Pero no podés decir semejante burrada, no podés decir eso. Vos con un sueldo, un trabajo te tiene que alcanzar. ¿Cuánto vas a laburar? ¿16 horas por día? ¿Para poder tener un sueldo que te permita vivir dignamente? No es así.
2: Pero vos sabés que
0: está totalmente equivocado.
2: Pero vos sabés que hay gente que piensa de esa manera.
0: Está militando el ajuste, viste, el tipo. De una manera, pero ya irrisoria, porque te imaginás la repercusión que tuvo, porque lo pasaron por todos lados, repudiando, ¿no?, los dichos de...
2: ¿Y qué opina de Lamote?
0: Ah, que lo va a cagar a trompada si lo agarra, dice.
2: Que la gente se... O sea... Maranzoni se llama el chico, ¿no?
0: Moranzoni.
2: Dijo, con respecto a lo que pasó, también con algunos vecinos de ahí del canal, que se la agarraron con algunos conductores, artistas del canal, de los insultos sobre el estacionamiento, que estacionan en cualquier lado, y la gente, los vecinos están medio como podridos, que sí, hagan lo que quieran. Moranzoni dijo... que contó anoche una anécdota de... Estoy tranquilo, ¿vieron?
0: Sí, es como que bajaste, sí, un cambio. Sí.
1: Está medio pelotudo, sí, pero no queremos...
0: Sí. Está haciendo efecto la pastola.
2: Yo lo que veo...
0: el baile está haciendo efecto.
2: Yo lo que noto es la agresividad hacia mí. Pelotudo, boludo. La verdad que no sé, debe tener la mano chica el pibe. Entonces...
0: Seguí fomentando.
2: Este como el flautín, igual. Viva creyendo. Bueno, decía, Maranzoni dice que contó.
1: ¿Quién es Maranzoni?
2: Maranzoni.
1: De Boca,
2: No, no, el de Huracán. Dice Maranzoni, vos sabés que venía el tipo y empezó a putear. Me puteó una vez, me puteó dos, le digo, bueno, disculpa, puteó tres, me puteó 8 veces. Me bajé, porque en la séptima que me putea, dice, mirá que me bajo y te cago a trompada, dice Maranzoni. Y lo vuelve a putear la octava. Se baja y lo cae a trompada, dice. ¿Y saben qué? Me importa 3 pelotas lo que diga la gente, que soy un agresivo, que estoy en el medio. No, flaco.
0: Igual se va a comer el lindo.
2: Me puteó 7 veces.
1: ¿A quién le pegó?
2: A otro vehículo que decía que no lo dejaba pasar, no sé qué. Bueno, ¿por qué salió esta conversión? Por lo de Lamote. Que Lamote lo tiene, dijo el gobierno a Lamote.
0: Sí, le dan.
2: Entonces la discusión o el debate es, ¿estamos bien o no estamos mal? ¿Está bien lo que hizo o está mal lo que hizo? Lo que yo siempre digo, que por ahí cuando uno tiene un micrófono es una persona más importante, pega más lo que uno puede decir, ¿no? Lo he dicho con Mirta. Mirta a veces dice barbaridades, ahora no tanto, pero decía barbaridades. Cuando tenés que mirar que lo que tenés es un micrófono delante y es peligroso a veces, ¿viste?
0: Sí.
2: Pero Lamote estaba como un poco cansado, ¿viste? Y los artistas que se vieron medio como que lo dejaron... se abrieron un poco de gamba, ¿viste? A mí en vez de salir a defenderlo, decirle, mirá, está bien, te banco, pero no está bueno que diga que le voy a cagar.
0: Sí, por ahí, claro, por ahí se...
2: Lo único, pero nadie...
0: Está exacerbado un poco el comentario.
2: Se abrieron de gamba,
0: ¿no?
2: Mucho, sí. Pero es lo
0: ¿te
2: que...
0: ¿Te gusta o no te guste?
2: Pero es lo que... Es lo que...
0: Es lo que hay.
2: Es lo que fomenta el gobierno.
0: El gobierno, ¿sí? O sea, el ataque
2: yo
0: continuo
2: lo,
0: del
2: yo lo digo siempre, yo lo digo siempre. A mí no me vengan a decir nada porque a mí, el presidente, a mí como a todos, no sé si estarán de acuerdo o se abran de pierna como hicieron los amigos Lamote, para mí, llega un punto que a mí, la verdad, yo ya no tengo más respeto por el presidente. Por el presidente me está faltando el respeto todo el tiempo.
1: ¿Sí?
0: Continuamente.
2: Porque no dándote paritaria, se juntaron ayer y dieron el 0,8% de aumento, o sea, 5.000 pesos, o sea, Escuchemos, flaco, ¿cómo es la canción? ¿Hasta cuándo vamos a tener que bancar un tipo que haga y diga boludez y hable pavada? ¿Eh? Porque a veces le salen al cruce, ¿viste? Claro. Los hijos de él son dos perros, con respeto a los perros, ¿no? Y al movimiento, porque siempre sale en todo el movimiento de el animal y la mar en coche. Ni él ni ella tienen hijos. ¿Cómo puede hablar de una persona de cuánto sufre un niño que el viejo no tiene trabajo y hay que darle de comer y llevar el mango a la casa? No lo va a saber nunca porque no lo sabe, no lo siente, no lo vivió. Eso por ahí se refleja un montón de ya en los comentarios de la gente. Dice, y lo que pasa es que cuando vos no tenés familia, no sabés lo que tiene una familia, es difícil darte cuenta.
0: Bueno, tener una familia y caminar la calle. O sea, no meterte en un shopping un fin de semana para ver si hay gente o no hay gente y si se consume o no se consume. Mandate a un barrio, andate a barrios carenciados realmente, que los hay.
2: Pero yo no sé si sale tampoco a un shopping, porque el tipo hacía una semana y media que no iba a la Casa Rosada.
0: Lo mismo llevan ahí a gente para que lo vitoree comprada.
2: A mí me lastimó mucho lo de los chicos, lo de la hora me pareció una barbaridad.
0: Me eché francotiradores arriba de un techo y yo estaba en mi casa y vos me tenías que decir a mí, salí de ahí, no te subas. Es mi terraza, loco, no estoy haciendo nada. Pero ¿por qué? Tomátela.
2: Porque se comió la película.
0: Tomátela.
2: El día después de mañana. Se comió la película el día después de mañana.
0: Francotiradores en el techo. No, pero esto hay que poner un plato. Acá, para nosotros. La verdad que es ridículo, ¿no? Una ridiculez. Lo cagaron las puteadas, ¿eh? Se escuchaba las puteadas, ¿eh? A pesar de que había gente que quería taparla, ¿no? Pero si ustedes ven la información, el video que hay de la salida de... No quiere que lo filmen cuando está caminando, no sé cuál es el problema que tiene. Pero es de notable lo que hizo, ¿no? 10 días escondido también en Coso, denota que en la casa allá en Olivos, sin ver a nadie, sin charlar con nadie, sin tener una reunión de gabinete, que la tuvo, pero lo último, porque dice que estaba escribiendo un libro. Muchachos, llegó la hora, me parece, de poner las barbas en remojo y hacerle un examen psicofísico a ver si está en condiciones o no de ejercer el cargo de presidente.
2: Sí, eso es lo que se habla mucho. A mí me parece que algunas cosas hay que tener.
0: Pero ojo, yo no lo digo con maldad ni nada.
2: No, no, uno lo dice
0: porque. Ojo, pobre, por ahí tiene un problema, realmente tiene un problema, ¿viste? Que merece ser atendido como corresponde y no puede estar al frente.
2: Al vocero lo están por rajar.
0: Lo están por rajar al vocero.
2: ¿Qué pasó? ¿Qué se mandó? Dice que se mandó una macana.
0: Moco contra moco, vive.
2: Es hermoso. Es hermoso.
0: Tráeme un tostado, tráeme.
2: Y un cortado.
0: ¿Una lágrima, creo vos?
2: Sí, verdad.
0: ¿Una lágrima?
2: Una lágrima, pero lagrimón,
0: Ahí está. Ahora, y falta. Estamos calentando el agua también, porque después vamos a pasar a.
2: Ya puso el agua,
0: ya puso el agua, ya está todo bajo control. Y ya se está masticando un churrinche también. De
2: Troncoso dice que va a volver en algunos días.
0: ¿A qué? ¿Acá?
2: Sí,
0: ¿los sábados o va a venir?
2: Los sábados, si puede bien. No sé, mucho no hablé.
0: ¿Estará escuchando, Troncoso?
2: No sé, por ahí está viajando, qué sé yo.
0: Si está escuchando, después que mando un mensaje, algo, para saber. Para saber cómo está.
2: Sí, la verdad que ni me interesa, pero bueno. Porque si no llama, no nos manda mensajes, no viene, no, tampoco.
0: Es que no le interesa.
2: Que no le interesábamos. Muy bien, Roger.
0: Está bien. Muy bien. Bueno.
2: ¿Qué trajo de música para hoy?
0: Justamente andaba. Hoy fue la salida de un disco. La verdad que para mí el mejor disco que hizo este señor, Elton John, estoy refiriendo. Unas canciones que no tenían desperdicio. Fue uno, me regalaron en su momento cuando salió esto, porque te estoy hablando del año 90, ¿no? Más o menos. Me regalaron un cassette, no CD-ROM ni nada por el estilo, ni disco. El cassette de Elton John. Y la verdad que tenía, bueno, temazos como Whisper, Harlan Hand, Manos Sanadoras. Todos temas, la verdad que son todos temas, no tienen desperdicio ninguno. Yo elegí Manos Sanadoras porque me pareció un lindo tema, ¿no? Y no todo muy suave, como, viste. Es un disco suave, se podría decir, de temas lentejones, pero interpretados magistralmente por este hombre. Así que vamos a recordar ese disco, vamos a charlar un poquito de cómo se hizo, qué repercusión tuvo, que fue muy buena, por cierto. Vamos a escuchar este tema. que he elegido caprichosamente, porque están todos buenos.
2: Caprichosamente, bien, claro. Esa palabra, me gusta esa parte que le agregó.
0: Y porque me place. Bueno, también tenemos lo nuevo de Las Pelotas, amigas y amigos. Este es el segundo adelanto.
2: Tengo ganas de escucharlo, me gusta Las Pelotas.
0: Segundo adelanto de su próximo disco, que está alargando. El tema, a ver para qué. El tema dice, ¿cuándo ves alrededor? Está lindo el tema. No esperen como la época de cuando estaba el Bocha Soco ni nada por el estilo. Es un temita como para tener presente, estar tranqui y escuchar la letra tranquilo. Está bueno.
2: Bien.
0: Quedó pendiente de la semana que viene, pero si ya hay tiempo lo permite, vamos a hablar de el que fue líder de del Bordo, estoy refiriéndome a Alex Kurz, que también largó un disco, un adelanto de un simple nuevo, que va a ser el próximo disco.
2: Alex Kurz es el actor, ¿no? También.
0: No, estuve.
2: O estoy confundido.
0: Alex Kurz. Alex Kurz es el cantante, fue el cantante del Bordo, el cantante de. No, el frontman del Bordo.
2: No, estoy confundido, está bien. Ves para que vea que cómo me importa esa banda.
0: Otro que también adelanta temas. Adelantan temas para su próximo disco, son Las Pastillas del Abuelo, el Piti Fernández. Sí. Haciendo
2: ¿algún tema trajo?
0: Tarot. La verdad que no. Bueno, siguiendo con los temas de mierda que he traído, entonces.
1: Pero trajo.
0: Bueno, vamos, como les dije, si el tiempo lo permite, espero que sí, si no, lo vamos a adelantar y vamos a dejar algunos para atrás. Vamos a homenajear a Rubén Rada con un temazo. ¿Quién va a cantar? ¿Quién va a soñar? Dice el tema, va a estar bueno. Y vamos a escuchar también a Dolly Parton de la película Night to Five, 9 para las 5, en donde es protagonista y hace este tema, Night to Five, justamente igual que la película, de esta rubia, la blonda.
2: Blonda y una sola.
0: Madonna.
2: No.
1: Susana Jiménez.
2: No.
0: Mimi Ardu.
2: No.
1: Cosa,
0: rubia y una sola.
2: ¿Quién era la blonda de los 80?
1: Era.
0: La rubia de los 80.
1: Madonna.
0: No, le dije Madonna, me dijo que no.
1: Maradona.
0: Cindy Lauper. No.
1: Yuya.
0: ¿Te gusta Yuya, Mario?
2: Sí, me gusta Yuya, sí. ¿Por qué no? ¿Por qué no me puede gustar? No sé por qué se ríe.
1: Ya sé que dice.
0: ¿Quién es la rubia?
1: La que cantaba con los cuatro latinos.
0: Ah, con los cinco.
1: Porque uno se había ido de giro.
0: Uno se lo comió. Que también murió esta señora, ¿no?
1: Sí.
0: Sí, yo la vi en Carlos Paz. No puedo acordar el nombre, pero la vi en Carlos Paz. Estaba en una obra de teatro que estaba Artaza Cheruti y Estela Raval, ahora Estela me acuerdo. Raval. Y actuaba esta mujer cantando unos temas, una voz impresionante, doña Estelita Raval, que en paz descanse. Bueno, así que... ¿Este de Estela? Sí, era un clásico también, que lo cantaba Estelita Raval. Estuvo casada con el trompetista de la banda, de los cinco latinos, si no me equivoco.
1: Con un latino.
0: ¿Eh?
1: Con un latino.
0: Sí, el trompetista, para más datos. Se separó por un motivo de cuerno, hay que decirlo así. Ya parezco Ventura, ¿no?
1: El saxofonista lo engañó.
0: No. Él. Parece que le metía los cuernos a esta pobre mujer. Bueno, no sé, qué sé yo. Yo iría a desayunar. Me pondría unos temas esperando...
1: ¿Cuál es la blonda de
0: los 80? Estoy esperando la respuesta de Mario.
2: Tienen que saberlo, chicos. Tiene una sola.
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2: Me encanta esto.
0: Estela Raval.
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0: La cantante de los cinco latinos.
2: Sí.
1: Que andaba con el trompetista.
0: Claro, que era el marido.
1: Hasta que le metió los cuernos.
0: Y se separaron.
1: Con el baterista. Y quedó Estela Raval y los tres latinos, porque a los dos lo echaron.
0: Claro.
2: No,
1: hace
2: rato no lo escuché este tema.
0: No, tiene una voz espectacular esta mujer. Hay una canción que
1: ¿no cantaba también el baile del ladrillo? ¿Cómo es?
0: La canción de la trompeta. Impresionante, impresionante. Me parece que ese fue el tema de Estela Raval, ¿eh? El tema que la catapultó realmente al éxito. Bueno, y además, bueno, ¿no? Los cinco vecinos. ¿Te acuerdas del Trío de los Panchos también? Estaba en esa época.
1: Oh, el Trío de los Panchos.
0: El Trío de los Panchos. Sí. También. Muy famoso en su época.
1: Muy famoso.
2: ¿Nos sacaron al final? ¿Quién era?
0: ¿No?
2: Yo, ¿qué dije yo? ¿Qué dije que yo?
1: Blonda, rubia,
2: bueno,
1: de los 80.
2: Saquen la, ahí nomás está el nombre.
0: Blondie.
2: Es la única.
0: Blondie. Había varias igual.
2: Pero ella fue Blondie. La blonda de verdadera de esa época de los 80. La verdadera blonda.
0: Blondie. Cantaba muy bien también Blondie.
2: Sí, una gran
0: cantante. Unos temas también que pegaron mucho. Sí. Incluso en boliches, mirá vos.
1: Violeta Arriba, dijo Marisana. No, Marisana.
0: No, Violeta Arriba no. Violeta Arriba estaba casada con Néstor Fabián.
1: Sí.
0: Se casaron en Santa Fe.
1: Sí.
0: Y se transmitió por televisión también el casamiento. Estaba en la peatonal San Martín de la ciudad de Santa Fe, de la catedral, es en donde se casan ellos, que es televisado para todo el país. Tuvo, imagínense tener en esa época un rating más o menos de un 40 puntos, más o menos así. Se transmitió en directo una pareja hermosa. Los dos cantaban de la hostia. Néstor Fabián también cantaba, pero impresionante la voz que tenía.
1: También cuando se casó Palito Ortega.
0: Palito Ortega también fue transmitido.
2: Me estaba mirando la Blondie. 81 años tiene Blondie.
0: ¿81?
2: Sí. Y sigue activa, ¿eh?
1: ¿Sí?
2: Sí, sigue cantando. Está muy bien, ¿eh? Sí. No sé si no vino a la Argentina hace un par de años atrás. 81, bien.
1: 81.
2: ¿Qué haremos nosotros los 81 años, no?
1: No
0: sé si estábamos.
2: Sí, viste que ahora tenemos alargada la vida nosotros.
0: ¿Ah, sí?
2: Sí.
1: No llegamos.
2: Y sí, hay gente que vive más de 80.
0: No llegamos.
2: ¿No quieres llegar a los 80?
0: Mirá, yo te digo, si se llega bien, me pongo en la piel, en la voz del indio que dijo:
2: uy, la puta,
0: lo que detesto es la decrepitud. O sea, si yo tengo que llegar a la decrepitud, prefiero irme antes.
1: Che.
0: Cosa que pasó, ¿no?
1: Le mandamos un saludo especial. Mandamos un saludo especial, primeramente, a Marisa Deli Martínez.
0: Marisa Deli Martínez.
1: Que está de lunes a viernes.
0: Pionera.
1: Pionera de la mañana.
0: Pionera, sin ese al final. Pionera.
1: De 8 a 11 horas, todos los días de lunes a viernes. Y un saludo enorme a Papum.
0: Papum.
1: ¿Eh?
0: Artículos de limpieza, perfumería.
1: El cumpleaños de Papum.
2: Oh.

0: Qué trío, qué trío, ¿viste?
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0: Y a buen precio.
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0: Buena calidad y a buen precio.
2: Desodorante de bolita y para sobaquito también.
0: ¿Bolita?
2: Opa. Por la apertura de la puerta es él.
0: Es él.
2: El hombre lavandina.
0: El hombre.
1: El hombre lavandina. ¿Por qué? Estoy escuchando de que llegué a la radio que.
2: Sí, porque lavandina. Porque
0: cuando gana vos, ¿qué ayuda? Todo ayuda, ¿viste? Cuando pierde, está bien perdido.
1: ¿Por qué te pones así, boludo?
0: Pero no puede ser, nunca puedes decir.
2: ¿Por qué te enojas? Porque
0: ganó bien, ganó bien.
2: No ganó bien.
1: Yo no lo vi, yo no te puedo decir, pero no lo vi.
2: Era para echarlo.
0: Pero no,
1: yo no lo vi, la verdad que no lo vi.
0: Al Chacho era para echarlo.
2: Y lo echaron.
1: Lo echaron.
0: No, se fue. Que es distinto.
2: No,
1: dale, no, boludo, dale.
0: Arriba de nuestro estudio vamos a darle la bienvenida al señor José María.
1: El señor, el vos que había hecho, el señor que pegó en el palo se llamaba Borré.
2: Sí.
0: Ah, Borré, Santos Borré.
1: Santos Borré.
0: Pero Martínez Cuarta lo
1: una chinga, Santos
0: Martínez Cuarta lo ahorró.
2: Sí, también.
1: También.
0: ¿Y Beltrán?
2: También.
0: También. Pero mira que tuvo dos veces la posibilidad de River de quedar.
1: Pero
0: podés
1: estar pateando hasta ahora, todavía estamos definiendo.
0: Sí. Si igual, la hinchada lo perdonó porque se atajó un par de penales el pibe.
2: Tres atajó.
0: ¿Tres? Bueno. Buen arquero, por cierto.
2: Che, ahí dice Papur, muchas gracias. De nada, Papur.
1: De nada, Papur, de nada. Feliz cumpleaños, feliz que la pases cumpleaños. Linda y que tengas un buen día.
0: Y que vendas mucho.
1: Obviamente.
0: Más en estos tiempos, ¿no?
1: No, no sí. sé. Sí.
0: Más en estos
1: No se meta en terreno que después nos pasaremos.
0: Bueno, después vamos a estar hablando con José María.
1: José María ya está acá, vamos a hablar del espectáculo.
2: No sé de qué vamos a hablar con José.
1: Yo sé.
2: Hay mucho para hablar.
1: Sí. Pero José María no tenés que decirle que hable. Arranca no, solo, sin forcuá.
0: No, yo le voy a preguntar si vuelve Culto Gitano.
2: Sí, vuelve.
0: ¿Vuelve?
2: Sí, dijo él ya.
0: Sí. ¿Pero cuándo?
2: Bueno.
0: Las nenas, ¿viste? Las nenas preguntan. El club de fans. Entonces están preguntando a
2: la
0: gente.
2: ¿La jaula de las locas vuelve?
0: La jaula de las locas vuelve.
2: Éxito. Éxito total.
0: La parca, ¿vuelve la parca?
2: La parca cuesta más.
0: No sé.
1: Me había olvidado. ¿Vieron que vino un invitado la semana pasada?
2: Sí.
0: Sí. Ah, me mandó información.
1: ¿Qué?
0: De un diputado.
1: ¿Qué mala leche, eh?
2: Se armó un despelote bárbaro.
1: Pero, ¿quién fue el que subió eso? Porque alguien se lo mandó de acá. Salió primero en una red, después terminó en TN.
0: Salimos en todos los medios, ¿sabía?
2: Sí.
1: Y además, transversando la
2: información.
1: La información.
2: Como corresponde. Si lo vamos a hacer, lo vamos a hacer bien.
1: Claro.
0: Sí, señor.
2: Vamos a tirar mierda, dijo. Claro.
0: Si vamos. ¿A mentir o a mentir?
2: Claro, bien.
0: Qué mierda.
1: ¿Cómo? Qué lindo. Qué bien que lo hacen aparte, ¿no? Porque...
2: Pero aparte ya te das cuenta cómo se opera, porque salen en esos medios todos juntos.
0: A mí me mandó Gustavo Rojana, de un diputado también, que estuvo tratándolo de que... Como que vino jamás al Consejo Deliberante. Así nomás te lo digo, ¿eh?
1: ¿Quién se lo dijo?
2: Jamás.
0: Ahí está la información. Después me mandó Rojana... Gustavo me mandó la información con el nombre del diputado, incluso que lo invita a debatir en donde sea, cualquier cancha, con barro, sin barro.
1: Ahí tiene que estar la mote, ¿ves?
0: Y así lo acaba trompado.
1: Claro.
2: El flaco se está saliendo de la vaina. No te escuchas, flaco, pero...
0: Claro. Bueno, porque está desayunando.
2: Acota, sí.
0: Está desayunando.
2: No, y allá te preparamos, dejamos el platito.
0: Acá también,
2: Te dejamos el platito.
0: Está todo.
3: Veo que sacaron la bolsa y está mucho mejor.
1: No aprendieron nada. Flaco, no aprendieron nada.
2: No viene Godoy,
1: miran los canales, nada. La bolsa, pasea la bolsa al viejo.
0: Mirá, vamos a contarle la verdad.
2: Vamos a contarle la verdad.
0: Decile, Javier, decile.
1: Ahí está.
2: Arrancamos la mañana y dice Roger. No, le digo a Roger, vamos a dejar la bolsa ahí, así viene Mario y se calienta.
1: Y picó
2: al toque.
0: Picó.
2: Al toque saltó. Uy, pará que el flaco se acomoda.
1: No le decís nada, ¿no? No lo cagás a pedo que agarra el micrófono. Que
0: hace ruido con el micrófono.
4: Buen día.
1: Buen día.
4: El micrófono debería estar apagado hasta que yo me siento.
2: Claro. No, sí, es así.
0: Pero no tiene para apagar acá.
2: Flaco, mándale saludo a mi mamá, porque siempre...
4: Un saludo grande a su mamá.
1: ¿Cómo se llama
4: su mamá?
2: Estela,
4: un saludo grande para Estela.
2: Siempre lo pide. Dice, ¿el flaco cuándo va a ir el flaco? No sé, ma, no sé los tiempos de él.
4: Hola, Estela, buen día.
2: Cuando le paguemos, va a venir.
4: Buen día.
0: Bueno, que pregunte, no sé.
2: Y si ustedes lo van a echar de la radio porque lo echan de todas las radios. No, no lo vamos.
4: A mí me echaron de todas las radios. De todas las radios.
2: ¿Se acuerda de eso, mi vieja?
4: La primera radio que me echaron fue... era FM Zárate, que estaba en la calle...
0: El Chacho Quiroga.
4: En la calle de la Torre.
2: Mi vieja dice... Sí.
4: Que era
0: 92.3.
4: Claro, arriba.
0: Lulo Borda estaba.
4: El hijo de Lulo era el operador.
0: Exactamente.
1: Al lado de la zapatería.
4: Ya, claro. Estábamos con el Oso Sueldo, hacíamos el expreso de medianoche. Y nos,
1: que Dios lo tenga.
4: Hubo un incidente que nos tiraron un baldazo de agua a la señora que vivía abajo y al otro día nos echaron de la radio. Esa fue mi. Estuve nada.
0: Ustedes
4: ahí,
0: lo reemplazaban a el programa del Canario Cantor y vuelo 718.
4: Pero claro, claro.
0: Claro, yo lo escuchaba.
4: Mirá, hacía la tarde, hacíamos Recuerdos Inolvidables con el Negrito Zárate y a la noche hacíamos el Expreso de Medianoche con el Oso Sueldo. Y nos echaron. Fue la primera radio que y después me echaron de todas.
0: ¿Pero por qué te echaron? ¿Se puede saber?
4: De todas me echaron. Hasta de la municipal me echaron.
2: Hasta de la mía, dice.
4: Hasta de la mía, claro. Hasta de la propia me echaron.
2: Me eché solo, dijo.
0: Me eché.
4: No fue solo, pero me echaron también.
0: Ay, Dios.
4: Bueno, así que bueno, de esta me tendrían que echar algún día, porque si no, no puede ser.
1: No, acá no podemos echar.
2: Acá no echamos nada.
1: Bueno, ¿por dónde quiere empezar?
4: No sé por dónde quiere. Yo tengo una que nadie dijo, nadie vio, y la quiero tirar ahora, acá arriba de la mesa.
0: Monólogo Nacional.
4: Guardala, grabala y guardala. Tiene que ver con la tapa del diario La Voz de ayer.
0: ¿Qué pasó?
4: La tapa, y la noticia más destacada de la tapa del diario de La Voz de ayer. Nadie la vio, se les pasó. ¿Viste cuando te meten el quilombo para pasarte el elefante por atrás?
1: Sí.
4: Nos pasaron el elefante por atrás.
0: Personaje ayer. Ilustre.
4: Claro.
0: Sí, yo me quedé,
4: pero, ¿y por qué? ¿Y por qué es el tema?
0: ¿Es por cuá?
4: Una diputada.
1: Sí.
0: ¿Qué?
4: De local. Local.
1: La de siempre, local. La de Lima.
4: No, señor. No, señor. No, señor.
1: Contame que me interesa.
4: Hay otra diputada. Blanco.
0: Ah, sí.
4: Presentó un proyecto para declarar
0: ciudadano ilustre,
4: visitante ilustre, post-mortem a la madre Teresa de Calcuta, que visitó Zárate hace 40 años.
1: Sí, claro. Quien le habla, le hizo la nota.
4: Claro, bueno, ¿qué te llama la atención? Para nada, es una boludez. Habiendo tantas cosas, ¿no? Para cosas. Sí. Ahora, ¿por qué?
0: ¿Por qué?
4: ¿Nadie lo analiza? Nadie lo analiza.
2: Le van a comprar otro.
4: Muy bien, señor. ¿Qué? Empezamos a tener una relación
0: eclesiástica
4: si bicho, quiere, para mañana correr a las monjitas y poder continuar con esta cuestión edilicia y arquitectónica que van a poner en la costanera.
1: Casi Puerto Madero.
4: Claro, ya va a haber a ese momento los dos bloques de 8 pisos. Con la pileta, el zoom y toda la pelota. Y al lado están las monjitas. Además es feo a la vista que estén las monjas ahí. ¿Entendés? Entonces saquemos a las monjas a la mierda. ¿Cómo la sacamos? Y empezamos una relación. Mirá, viste que te declaramos a la madre Teresa, que estuvo acá en Zárate hace 40 años. La puta que lo parió.
2: No, pero...
4: ¿Sí?
2: Claro, pero
4: nadie lo vio, boludo. Guardalo esto que te estoy diciendo. Porque cuando pase, yo quiero que digan. Ah, el boludo aquel se dio cuenta.
2: Pero la madre vino después de la inundación, así que como saben que se va a inundar de vuelta, dijo, vamos a hacer antes que...
0: Por ahí las cruzan a la isla, ¿vio?
4: Bueno, tapa del diario de La Voz del día de ayer.
0: Yo me llamó la atención.
4: Destacado, o sea, la noticia más importante de la tapa es esta, ¿sí? Buscan declarar, visita,
0: ciudadano ilustre,
4: qué sé yo, post-mortem,
0: visitante ilustre.
4: A la madre Teresa de Calcuta que estuvo en Zárate hace 40 años. Genial, ¿no? O sea, a ver, a alguien le importa. Digo, hay cosas más importantes.
0: No, pero esto abre otro camino.
4: Es que no es que haya cosas más importantes. ¿Cuánto? Es lo más importante para ellos y para su negocio inmobiliario. Imagínate que vos compras el piso 7, ahí de la torre. Abrís el balcón para mirar el río, qué sé yo, y ver las monjas ahí enfrente.
0: Claro.
4: Te cagan la vista, boludo. Entonces hay que sacar a las monjas a la mierda.
0: Y no estamos en contra de las monjas, ojo.
4: Pero todo lo contrario.
0: Por eso.
4: Todo lo contrario.
1: Hay que hacer una marcha ya.
4: Todo lo contrario.
2: Con las monjas adelante.
4: No, porque sabe que las monjas van a estar contentas porque la madre Teresa, que a ver, fue la fundadora de esta congregación, claro, un reconocimiento que durante tantos años Zárate no le hizo. Cuando decían recién, viste, lo de Hamas, el HCD, y cómo se opera mediáticamente, y nos damos cuenta de que salen de la misma manera, las mismas noticias en los mismos medios, todos juntos, ¿entendés? Como una gacetilla mandada así, ¡paf!, con un montón de guita atrás para que se publique, también pasa esto, y no nos damos cuenta. Por eso quería empezar.
2: ¿Sabés que...?
4: Estela, un beso.
0: Vengo con alegría, Señor, cantando, vene con alegría.
1: No se metan con la
4: curia. Recuérdenlo, Recuérdenlo.
1: Se meten con la curia.
0: Ojo con la curia, no.
1: No jodan.
4: No, con la curia se está haciendo el negocio inmobiliario, papá.
1: Escuchame, mi ojo.
0: Recen por mí. Sí. Recen por mí.
1: ¿Sí? Yo después de mi viaje me di cuenta de que se robaron todo.
4: Claro, mi amor.
0: Viene el Papa, ¿viste?
2: ¿Dónde le hicieron?
4: Y todo lo que va a pasar en noviembre mientras estemos mirando al Papa, señores.
0: Ahí está.
4: Todo lo que va a pasar en noviembre.
0: La manada de elefante por atrás. Así, la manada de elefante.
1: Claro, sí.
2: ¿Quién le va a hacer el papamóvil?
4: Ya está hecho el papamóvil. Ya hicieron dos papamóviles.
2: Las dudas. Que
4: acá, unos 3 kilómetros. Lo
2: por la duda que uno se rompa, sí. Tiene el otro.
0: Sí, dos hicieron, dos papamóviles.
2: No me sacudas.
4: No, pensábate. 3 kilómetros te dije, no 9. 3, acá en la 193.
0: Sí.
4: Ya hicieron los dos papamóviles que va a usar el señor León.
1: León. Yo la verdad que...
4: Yankee devenido peruano, no dejás joder. Chiste. ¿Qué querés que te diga?
1: Bueno, ¿cómo vino?
4: Porque si fuera al revés estaría bien, ¿entendés?
1: Sí. ¿Cómo vino?
0: Pero yo tenía anunciado que iba a hablar de cultura.
4: Ah, ahora también te podemos hablar si quieres de cultura.
0: Pero vino bastante... Sí. Bastante enojado.
4: Estoy, la verdad que esta semana ha sido muy dura. Muy dura. La verdad que, las partidas de fuera de chiste, ¿no? De Dolly Parton, de Rubén Rada, de Chacho Boudet, fue una semana dura.
1: Sí, y se fue también el que hacía la voz de... ¿Cómo es un actor que hacía doblaje?
0: ¿Chacho sí. Qué?
1: Se fue el Chacho Codé
4: también.
1: El Chacho Codé. Y el Chacho es un pelotudo, el Chacho.
0: Se fue el Chacho.
4: Se fue el Chacho.
2: Sí, más respeto.
1: Nada.
0: Gritaba mucho.
1: Respeto, que R vende humo, boludo.
0: Decía que gritaba mucho.
1: R vende humo, chavos.
0: Hoy juega defensor, ¿sabes? ¿No? A las 3.
2: A las 3.
1: Con los camioneros, ¿no?

0: Por ejemplo, Anzalone, Anzalone no fue y ganamos.
1: ¿Qué, ¿cómo le gusta el rol de buchón? ¿Viste? Alguno que no deja entrar. Al Salari, por ejemplo. Messi, y te la pega.
0: No, pero si es que manda al frente, se
1: le
0: manda.
1: Le gusta el rol de buchón, ¿eh? No, sí.
0: No voy a decir quién, pero...
1: Sí. Podría ponerse a manejar el hace crítico.
2: Mirá, no, que los que murieron mirá, por eso te decía, murieron. Mirá. Rubén Rada.
1: Sí.
2: Helen Penetelis, que es actor.
3: ¿Quién?
2: Penetelis. Actor estadounidense, conocida por los papeles de héroes, y Nasir murió a los 36 años. Se murió.
1: No, pero también murió
2: el baterista de 7...
3: El que hizo la película de Mi Pobre Angelito murió también, el muchacho.
1: No, pero murió, se me fue el nombre.
2: Murió la momia.
1: La momia murió y...
3: Murió la momia.
1: Y Coudé. Sí. Y no, el actor que estrenó en cine de Rocky Horror Show y que después fuera el payaso de It también. Se me fue el nombre.
2: Tim Curry.
1: Se me fue el nombre.
2: Tim Curry.
3: Baila en el pogo del payaso asesino.
2: Murió mucha gente. Y el baterista de CC Top.
3: El bajista de CC Top también.
2: Baterista. El bajista se murió hace rato.
3: Por eso.
2: Ahora murió el baterista, quedó solo.
3: Quedó solo. Sí. Pero siguen igual, ¿eh?
2: Sí, y el show debe continuar.
3: ¿Viste? Show más.
2: ¿Cuánta gente se muere, loco?
3: Y sí, murió el indio. Mira vos, sí.
0: Para morirse hay que estar vivo.
3: Vivir solo cuesta vida.
2: Bueno,
0: se está muriendo gente que antes no se moría.
3: Antes, sí.
2: Vámonos
3: a lo nuestro.
2: ¿Cuánto falta? ¿Ya está terminado el disco de Golpe o todavía está dando vuelta ahí? ¿Qué onda?
3: Yo tengo que...
2: La banda Golpe.
0: Hay que masterizarlo.
2: Hay que masterizarlo, ¿no? Bien ahí.
3: Falta de masterización.
2: Van
3: al Cielito, lo van a ir a masterizar. Al Cielito Record. Sí.
2: Bueno, el espectáculo que según él...
3: Debe continuar.
2: Él debe continuar. ¿Qué es lo que tiene en mente? ¿En dónde está trabajando ahora que lo note un poco más tranqui? Bueno, de manera de decir.
3: Con Pepe. No pasamos nada con Pepe Sebrián.
1: Con Pepe, Pepe terminó Resurrección 2 hace 3 semanas.
2: Sí.
1: Es complicado.
2: Drácula.
1: Drácula Resurrección. Sí. Drácula 2 Resurrección es el título. Una obra que creo que va a tener temporada de verano y gira. Y nada, estamos ahí viendo si nos sumamos a ese proyecto.
2: ¿Usted qué?
3: ¿Usted no vio el espectáculo de Flavio Mendoza? Que hizo arriba la cúpula.
1: La cúpula, no lo vi. No. Voy mañana. La verdad, por mañana voy a ver. Bueno. Tuve una invitación. A mí me jode un poco ir a las invitaciones, ¿viste?
2: ¿Sí?
1: Sí. Y no suelo ir. Y me cagaron porque me invitaron hace 3 meses a la función de mañana. Me dijeron, mirá, nosotros estrenamos el viernes. Dice, pero como vos no venís a las invitaciones, porque siempre no podés, te vamos a invitar a la última función, que es el 30 de agosto. Así que mañana voy a ver Invasiones 2 con Elena Roger al Teatro San Martín. Más allá de la crítica, creo que es un espectáculo que rompió moldes dentro del propio Teatro San Martín. Termina mañana una temporada con entradas agotadas en todas las funciones.
3: Qué bárbaro.
1: De la primera a la última.
2: Qué bárbaro.
1: De verdad, sí. En este momento, en el Teatro Nacional, de verdad que es una cosa para marcar, un hito. Va a haber una segunda temporada, no sé cuándo, porque bueno, va a depender de la agenda del Teatro San Martín, pero además llevan la producción entera, completa, a Madrid.
3: Mirá.
1: Exportado, una de las primeras obras exportadas por el Teatro San Martín, en su totalidad. Uh-huh. Y la semana que viene voy a ver la ópera de 3 centavos de Bertolt Brecht, que es una producción del Colón que está en el Teatro Alvear, con dentro del ámbito de comedia musical. El que no ama la comedia musical seguramente no va a saber de quién carajo estoy hablando, pero con un elenco que es como la selección argentina dentro del musical. Roberto Peloni, Alejandro Packer, Jessica Bouchan, Laura Silva.
2: Packer ya
3: estaba en el programa de Tinelli, era jurado, ¿va? Algo así.
1: Era jurado. Bueno, Packer hizo Cabaret, hizo Casi Normales, hizo Priscila dentro del musical. Bueno, tremendo. Y Peloni, que es el que protagoniza.

0: Johnny fue el que estrenó La Parca, está haciendo Benito de la Boca, está haciendo El Brote, una bestia, un actor increíble. Así que bueno, otro y también está con localidades agotadas, porque la estrenaron por 20 y tantas funciones y está con entradas agotadas completamente todas las funciones. Impresionante. Pero,
1: ¿viste? ¿Cuánto cuesta una entrada de un espectáculo así? Y no, depende, para saber, ¿no?
2: Depende. Entrada de 60.000 pesos.
0: Sí, más o menos.
2: Una cosa así.
0: Más o menos.
2: O sea. Usted tendrá que ir más seguido al teatro. Yo soy de ir a la vez al teatro. Es lindo el teatro.
1: Depende.
2: No, tampoco soy fanático, ojo. Pero hay cosas, no, hay obras que me gustan, sí.
0: No, bueno, pero hay de todo. Hay todo. Buenos Aires se ha caracterizado por ser...
1: Siempre.
2: La obra musical ha explotado últimamente de una manera...
1: La vida corriente siempre.
0: Sí, la verdad que sí. Y bien. Y bueno, nosotros venimos de hacer vacaciones de invierno.
2: Un éxito.
0: La verdad que sí. La verdad que sí. Tanto el infantil, que fue a la tarde, que era... Ya 10 años consecutivos de infantiles en la Municipalidad de Campana, en el Teatro Pedro Barbero. Y la verdad que hicimos un montón de funciones con el infantil. Subo el señor de chat en una función.
3: Yo fui muy lindo.
0: Y después arrancamos a hacer vacaciones de invierno para adultos. O sea que hemos llegado a hacer 4 funciones diarias, 3 del infantil y La Jaula de las Locas a la noche.
1: Bueno.
0: Y la verdad que La Jaula era una apuesta. Nosotros imaginábamos que iba a andar bien viernes, sábado, domingo, no un lunes, un martes. Y la verdad que completamos las 2 semanas de vacaciones de invierno con entradas agotadas y tuvimos que ir agregando funciones. Parecía un turno del hospital a las 6 de la mañana la boletería para ir a sacar entradas. Así que muy contentos con eso, muy cansados con eso también, pero... De verdad que fue una experiencia increíble. Creo que marcamos un precedente dentro del Barbero. Digo, así como hace 10 años en forma consecutiva que se hacen los espectáculos infantiles con producciones locales, con calidad local. Inauguramos esta modalidad de tener el espectáculo para adultos en vacaciones de invierno a partir del día lunes y todos los días. Y la verdad que... Llenar un teatro un lunes, un martes, un miércoles,
2: sí.
0: A las 10 de la noche, era una apuesta y la verdad que salió muy bien. Creo que estamos muy contentos. También hemos agotado las entradas en todas las funciones. La verdad que algo... Digo, sabíamos que iba a ir bien, no que iba a ir tan bien.
2: También, claro. ¿No? Escúchame, hoy iba a estar Mariano Altese, amigo de la casa, como siempre iba a estar presente en el día de hoy dando algunas informaciones. Y hoy estará Rock en el Parque. A partir de las 13 horas hasta las 19 horas. Esto va a ser en el Parque Urbano, ahí en la ciudad de Campana, donde va a estar tocando nuestro amigo Marito Pasaban, Bisuti, estará tocando Bisuti, estará también Hert y Runa Templo. Y habrá un DJ donde habrá música y demás, donde tendrán patio gastronómico, emprendedores, feria de vinilos, eso está buenísimo. Tendría que ver los precios. Está medio caro los vinilos.
1: Los vinilos, se han revalorizado.
2: Está medio caro. Y exposición de motos. Así que hoy
0: todo
2: a partir
0: lo que
2: de
0: se
2: la
0: pone
2: una...
0: un poquito de moda está como un poquito, ¿no?
2: Sí.
0: Aprovechamos y subimos el precio.
1: Sí.
2: O sea, terminás de escuchar la radio y te vas a Campana, si sos de Zárate o de donde seas. Obviamente que acá se escucha mucho Capillo, mucho esta radio. Así que te podés ir a partir de las 3 horas ahí al Parque Urbano, donde estará de buena música, comes algo y pasas una linda tarde.
1: En Campana, claro.
2: En la ciudad de Campana.
1: No, descolocado que se va a ir acá.
2: No, gracias a Mariano del Teso, que va a estar un par de días más, otro loquito que le gusta la música, así que tenía algunas problemitas para venir, así que me avisó que no podía, así que me dejó esta data para que pasemos y demos información, así que le mandamos un cariño y un abrazo grande.
0: Pues la semana que viene tenemos acá el Pedro Barbero.
2: ¿Ah, sí?
3: ¡Qué grande CAE!
0: CAE está a punto de agotar entradas, así que nada.
1: Ahí está.
0: Ahí tenés, a CAE.
1: Chupate esa mandarina.
0: La otra semana, no la otra, el 19 tenemos a Juan Rodó.
1: ¿Quién?
0: Juan Rodó.
1: Juan Rodó.
0: Juan Rodó.
2: CAE. Canta bien el flaco, todos se cagaban de risa CAE, pero...
0: Y se siguen cagando de risa. Porque
2: él siempre se...
3: El Bon Jovi argentino.
2: El Bon Jovi argentino, tal cual.
1: El Bon Jovi argentino, ¿te acuerdas? Bravo.
2: Sí, obvio.
1: Desierto sin amor. ¿Te acuerdas de los temas que tenía?
2: Salió la nueva búsqueda de la nueva bandana y los nuevos...
1: Popstar, arrancó sí. Popstar.
2: ¿Cómo lo ves eso?
0: No,
1: está muy loco. Está muy loca, la verdad. Hay cada espécimen. Es lindo para, ¿viste? Para.
0: Yo creo que ahí, bueno, en ese momento que está la cola, tenía que entrar la mote.
1: Claro, y empezaron a
0: poner. Claro.
1: No, hay cada. Te digo, hay cada espécimen, te digo que.
0: Las audiciones son eso, ¿eh? Las audiciones son
1: y
0: eso.
1: Y vos te das cuenta que hay muchas que le hicieron pasar en la
0: selección. Hoy por hoy hay lo que se llama el primer filtro de audiciones, se está haciendo en forma digital.
2: Ah, o sea, ¿sí?
0: vos mandás directamente tu casting, que lo grabaste vos, y ya no hay, digamos, el contacto con toda esa manga de loco que es normalmente el primer filtro de una audición, que es real, ¿no? Ahí, o sea, todo el mundo tiene derecho a hacer una audición, todo el mundo se siente con la condición de ser una popstar o lo
1: había
0: que fuere.
1: Había 3.000 anotadas.
0: Pero bueno, claro.
1: Se hizo un filtro y quedaron, no sé si quedaron...
0: En la búsqueda de
1: 150, no sé cuántas quedaron.
0: En la búsqueda de la cabeza de un director, de un productor, no todos son lo que estamos buscando.
3: ¿Quién es el Charlie García ese que está ahí?
0: ¿De dónde?
3: En el jurado.
0: No tengo idea. No lo vi, no.
1: Debe ser productor o algo por el estilo. Canta también.
3: Pero no
1: el chabón,
3: es argentino, ¿eh?
1: No sé. La verdad
3: es Charlie García.
1: Es Charlie García.
3: No te puedes presentar de jurado.
1: Es como Charlie García.
3: Charlie García.
1: Pues claro, bueno.
3: Ponete Carlito García Carlito y la García. Gente te va a creer.
0: Claro, Carlos García.
3: Claro,
1: Curly García.
3: Claro. O Charlie Gark. No pongas Charlie García, boludo.
0: No, bueno, pero las audiciones hoy son eso y esto de la primera audición en forma digital ha alivianado un poco esta situación.
3: Estuvo la hija de Pergolini.
0: Estuvo claro.
1: ¿Qué pasó?
0: Pero bueno,
3: pero
0: también Popstar
1: quedó.
0: Pero Popstar busca eso, ¿no? De sobre todo hay un poco de perversidad y de morbo en mostrar ciertas cuestiones hasta ridículas para exaltar de alguna manera después a las que son las elegidas. Hay un poco de perversidad y de morbo, inclusive nosotros como espectadores, ¿no? De reírnos.
1: Hay buenas voces también. Se nota que hay buenas voces.
3: Mirá, Charlie García, reconocido productor musical. Ahí,
1: productor.
3: Cualquiera. Y vicepresidente de Sony Music México.
0: Tomá.
1: Ahí tenés.
3: Hasta ahí no es cualquiera.
1: Y aparte canta, de chabón.
0: La Sony Music México.
3: Claro, no sé si canta, pero que debe tener unos morlacos seguro.
1: Seguro.
2: ¿Quién?
3: Charlie García.
0: Charlie García.
2: Por ejemplo, Simon, el de Talento, es el dueño de Sony. Claro. El de Talent. Es un capo.
1: Antes era más forro, ahora que. Como
3: sí,
1: que
3: ahora
1: es
3: ahora
1: bueno.
2: Es un poco el papel.
1: Antes
2: forreaba
1: también. Todo el mundo. Sí. No, pero viste, estaba.
2: Bueno, 28 y 29 de noviembre viene Primavera Sound.
1: Primavera Sound.
2: Vamos a estar ahí. Esto va a ser. Yo voy al día que toca Gorillaz.
3: Y sí.
2: No, vos sabés que soy el menos.
0: Es la segunda. Segunda vez que escucho el chiste esta mañana, igual,
3: Pero dije sí, nada más. Sí,
0: no, está bien.
1: Igual el sábado pasado, decíanse, porque el sábado pasado le dijeron sí, payo.
3: No.
1: Ahora le dice
3: Gorila. Troncoso, me dice, más invitado a Troncoso a ver Gorila.
2: Calculo yo, tengo que ver bien la entrada. The Stroke estará el día domingo.
0: Igual yo admiro la capacidad que tiene Castillo de seguir adelante a pesar de todo. Había un ejercicio teatral que era así.
2: Pero vos si lo que vos le preguntás a los tipos quién es Gorillaz. Stroke no tiene la menor idea.
0: O sea, no me cabe ninguna duda, pero usted sigue adelante a pesar de...
2: Estará,
0: está la riada de Napal encima suyo, que viene con todo, y usted sigue.
2: La más conocida el día sábado va a ser Marina Bertoldi, que va a estar tocando. Después estará Young Lim, que es una cantante de CMT. Está buenísimo. Así que Gorillaz, como siempre, no sé cómo va a estar presentándose, porque ustedes saben que Gorillaz
3: un
2: también...
3: Anime.
2: No, pero saben quién es el cantante, ¿no?
3: No. No tengo el gusto.
2: Es el mismo cantante que hace la banda. Lo que pasa es que él en su momento
1: salía con dibujito animado.
2: Tenemos que hacer algo, un anime o algo, pero yo no quiero salir a cantar. O sea, el chabón es un abombado, ¿no? No vio nada. Pero bueno, yo la va a ser la primera vez que lo voy a ver a los Gorillaz, así que llamativo. Así que vamos a ver qué onda. No conozco a nadie de los que tocan después porque, bueno, es la única presentación, el único festival de música que quedó como bandas emergentes. Ya lo que es Lollapalooza dejó de ser Lollapalooza, pasó a ser Comercio, donde el espíritu de Lollapalooza era eso, lo que hoy es Primavera Sound.
1: Primavera Sound nos llevó a la soledad, ¿no? Como
2: no, es todo alternativo.
1: Sea lo que sea Lollapalooza, lo que sea, está Soledad.
2: Bueno, es un poco eso, la soledad. Terminó tocando en el Cosquín, chicos, para que tengan una idea.
1: Pero me parece que está...
2: Lo respeto, yo sé que es comercio, todo lo que quiera.
1: Sí, Primavera Sound es un, no tiene nada que ver.
2: Es el espíritu de... Primavera Sound, como siempre, es una compañía americana donde hacen estos eventos masivos.
3: El espíritu. El espíritu.
2: Y entonces te encontrás con todas estas bandas. Lindo. Va a ser esto creo que hace cosas que no recuerdo. No, creo que la ciudad de Buenos Aires va a ser. No recuerdo. Bueno, pisa obviamente una cerveza.
3: El que estaba enojado era con Coso, con el Cosquín.
1: ¿Por?
3: Por la grilla.
1: Pero están todos, no sé.
3: Sí, pero están enojados.
1: Al pedo, son los que son siempre lo mismo. Por ahí agregan alguno más, alguno menos, pero...
3: Hay algunos detractores en las redes que le dan con un caño. La de Primavera Sound nadie dice nada.
1: Me parece que es de mejor calidad el Cosquín Rock, por lo que lleva.
2: Yo estuve... Primavera Sound, para mí...
3: Es internacional.
1: Hasta Lollapalooza.
2: Primavera Sound es internacional.
1: Internacional
2: es
1: una franquicia, también a Cosquín, ¿eh?
2: Es una franquicia extranjera. Yo fui a ver a The Cure y después de mucho tiempo... Está bueno, porque no solo es el escenario, sino tenés un montón de escenarios más chicos, de bandas emergentes y demás, donde vos podés tener rap, lo que imagines, lo tenés en varios. Tenés los dos escenarios más importantes, después tenés un tercero, el cuarto es un punk, va más que nada ahí, donde el escenario es chiquito, vieron que el punk le gusta el escenario chiquito, bajito. Bueno, así que bueno, vamos a ver qué pasa con la gente de Gorillaz. Estoy viendo a ver qué onda, porque la verdad que para mí va a ser la primera.
0: ¿Dónde es el Primavera Sound?
2: Está ciudad, en el ciudad,
1: hipódromo.
2: Exacto.
1: El hipódromo. El hipódromo de Palermo.
3: ¿En el hipódromo o en el parque de la ciudad?
2: No, para mí es Ciudad de Buenos Aires.
0: Me pregunté dónde es, cuatro lugares distintos me mandaron.
1: Para mí es la Cancha de Belgrano.
3: Para mí en el parque... ¿Qué Belgrano?
1: La Cancha de Belgrano, para mí.
3: Y de qué Belgrano.
1: Bueno, todavía la Cancha Central, lo llamamos.
3: Parque de la Ciudad.
2: La verdad que sigue hablando boludeces, hablan boludeces porque están hablando y no saben. En el Club Ciudad se hace, no se hace en el hipódromo, no se hace en ningún lado.
3: Estuve cerca, yo.
1: Ciudad,
3: estuve cerca.
1: Parió.
2: ¿Por qué hablan? ¿Te das cuenta que hablan? Y
3: estuve cerca.
2: Te meten en una... o sea, me llenan la cabeza que después no sé si estoy hablando al pedo o no estoy hablando al pedo.
1: Este es Javier.
3: No llega la dirección del Club Ciudad.
1: Uno en Duque y es para peor.
2: Primavera Sound, Buenos Aires. Así que vamos a estar ahí disfrutando de la... arranca tipo una mediodía hasta la noche larga.
0: ¿Sus vacaciones qué tal?
2: Bien, lindo, la verdad que es muy lindo, sí. Me quedé flasheado con algunas ciudades.
0: ¿Cuál?
2: Eslovenia.
0: Eslovenia.
2: Eslovenia me pareció una cosa de otro planeta. En lo que tiene que ver con con lo ordenado y demás, ya sabemos que ellos son frontera con Austria y más o menos van por ahí. Después me gustó mucho Praga, Dubrovnik me pareció estuvo en los castillos donde se grabó el 90% de Juego de Tronos. Sí, la verdad que muy muy muy lindo. Ya
1: estuvo sentado en el trono.
2: Ya frontero con Montenegro. Sí, también tienen un quilombo también.
0: Sí, no.
2: Complicado para cruzar porque todavía está muy latente. Yo llegué justo para el aniversario de cuando fue la independencia del 91 hasta el 95. Con Croacia combatiendo con Serbia y tomar las tierras, así que bueno, había 32 años de democracia, tiene nuevitos.
0: Recién, ¿a dónde me llevó? Recién asumidos en la gerencia de lo que era Teledelta, Gustavo Oces y Alfredo Casado, que se fue a cubrir la guerra, ¿se acuerda?
2: Sí, Bosnia, sí, la guerra de los Balcanes.
0: Claro.
2: Así quedó, pobre.
0: Así quedó, claro.
2: Así quedó, Alfredo.
1: ¿Qué de la vida de ese muchacho, che?
2: Lo vi en algunos, creo que lo vi en algunos programas en TV pública, haciendo de panelista, y después está haciendo radio, como siempre.
3: ¿Casado?
2: Sí, Alfredo Casado sigue haciendo
3: radio. Está en C5N como, no, sí, como panelista, pero con consultor internacional.
2: Exacto,
3: como Andrés Repeto.
1: Andrés Repeto. Claro. Corresponsal,
3: A mí, yo lo vi hace poquito, y no me gusta muchas veces el... no es que lo ningunean, sino que... Hay una cierta falta de respeto de algunos jóvenes periodistas que no saben la trayectoria,
0: sí,
3: de Casado.
0: Exactamente.
3: Y lo tratan mal, como diciendo, ¿estás de acuerdo? ¿O es así? ¿O creemos que no es así? Si el tipo te está diciendo algo...
0: Pero además con el conocimiento que tiene Alfredo, exacto, sobre todo de política internacional.
3: Exacto. ¿Para qué lo llamás y le preguntás si lo va a volver?
2: Hay que llamar a Lamote.
3: Claro.
0: Pero tal cual, ¿eh? Tal cual.
3: ¿A vos es lo mismo que yo?
0: Sí.
2: Bueno, me alegro. Le decía...
0: Coincido con usted. Con eso... En eso y en lo de Gorilas, sí.
2: Porque otra cosa que tiene que ver con esto es que está latente todo alrededor.
0: No, claro, claro.
2: Nace, aparece un presidente como este que tenemos nosotros y dice, che, vamos por lo que nos corresponde.
0: Corresponde.
2: Y otra vez la historia. Sí, sí. O sea, claro. Bueno, las calles, mucho ejército, muchos tanquetas, o sea...
0: Así, muy sí, militarizado.
2: Sí, sí, todo. Es así y Roma también, me llamó mucho la atención.
0: ¿Roma?
2: Sí, está todo, tanquetas, el ejército italiano, o sea... Llamativo, ¿viste? Sí. ¿Qué sé yo? ¿Será por todos estos quilombos que están pasando con los inmigrantes y demás? Mucho calor, mucho calor. Me gustó mucho, sí. Obviamente que la parte del oeste europeo está bueno. La playa, ni hablar. Dubrovnik me pareció muy lindo. Ahí me bañé un poco y qué sé yo. El idioma es muy duro. Si uno no sabe inglés, hay que quedarse, hay que ir para otro lado, porque no solo que es complicado, sino que el croata habla ese croata húngaro o cruza con ruso. Oh. O sea, no nos olvidemos que la ex Rusia comunista, claro, sí. Y la vieja ya desaparecida Yugoslavia. O sea, es un quilombito.
0: Un quilombito
2: interesante. Pero ellos también, sacando Croacia, que tiene inflación. No están bien, están complicados, pero como le contaba, que no sé dónde estará la inflación, porque en las góndolas no está, porque cuando uno compra un agua o una coca te sale un euro en un kiosco, en un bar, en un parador, donde sea, siempre es un euro. Yo calculo que la inflación está en el Estado o en la parte más gubernamental, más que nada, porque en el día a día no se ve.
0: Al contrario de lo nuestro.
2: Digamos. Al contrario de lo nuestro, sí. Seguramente deben tener un quilombo. Pero después, como siempre, para mí fue un conocimiento de un país nuevo, una lengua extraña, si se quiere, porque no se entiende nada, ¿no? Porque tenés el que habla, el de Segre habla de una manera, pero hace 40 kilómetros, como nosotros fui a conocer el estadio de Split, uno de los equipos más importantes de Croacia. Y nunca ganó nada, obviamente, típico mío que voy a ver los equipos donde no ganan nada. Y bueno, 45.000 personas, un club que nació el mismo...
0: Hermosas playas de Split.
2: No, es tremendo. Lo que tiene es que es todo piedra, ¿no? Pero piedra. Es muy bonita, las playas son muy lindas.
0: Split es uno de los centros de veraneo, sí. Sobre todo para...
2: Y está a la altura de Sorrento, ¿eh?
0: Claro.
2: Está a la altura de Sorrento, porque a mí me gustó mucho, mucho calor. Me tuve que comprar zapatillas de para el agua, esas náuticas. Porque,
0: para evitar la piedra.
2: Para evitar, claro, la piedra, sí, aparte, una piedra que... Pero sí, muy linda el agua, la verdad que... No, la verdad es muy, muy lindo. Y comer se come casi como acá. Sí. Uno gastaba entre 30, 35 euros promedio, para dos personas, obviamente. Pero se podía comer, y lo que sí, muy abundante. La comida no comí porque realmente la comida no me gustó mucho. En los baños, por ejemplo, no sé cómo es, pero ellos meten en una fuente gigante y ahí ponen las salchichas, las hamburguesas, los morrones, los ajíes, una especie de como un chorizo nuestro, todo metido en un solo lugar, y ahí es la comida típica de ellos. Yo ni me acerqué a 3 metros porque te rascaba el hígado después de Italia, vamos a decir, acá. Pero bien, la verdad que la ropa muy barata, la ropa es barata. Una campera, yo me compré una campera de $9, reversible. O sea, la ropa es barata, sí. Y estamos hablando de Zara, Prunet.
0: Sí,
2: o sea,
0: sí, claro, sí, sí.
2: O sea, después tenés cosas baratas, obviamente, pero me pareció y llamativo que estuviera tan barata la ropa. No así, y por ahí en Italia un poquito más cara, pero también está barato, o sea, se puede ir. O sea, está bueno, está bueno. El tema es el idioma. Nosotros, o sea, y los trayectos son largos. El tren son 3-4 horas, no cumplen el horario. Eso es lo que tiene el
0: este.
2: Sí, que no cumplen el horario. Te dije, salías el tren, te tomamos a las 2, llegaba a la... Son promedio, la mayoría de los de viajes son 4 horas. Y en 4 horas llegabas en 6 horas y media. O sea, tienen ese tema como argentino, ¿no? No cumplen horarios. Después los trenes son hoteles con rueda, una cosa de loco, bien cuidado y demás. Y sí, y aparte porque vas mucho por las montañas y demás, y me gustó mucho, pero Eslovenia me
0: ¿Y en materia de seguridad, el andar por la calle?
2: Bueno, en Eslovenia no hay policías. Ajá. Solamente encontrábamos, pero la gente te decía, quédate tranquilo, acá no hay policías. O sea, como siempre dije, ¿no? Se le decía a mi señora, muy bonitas las mujeres eslovenas. Bueno, tiene una cruza rusa, cuasi alemana, Austria. Bueno, ellos su meta es parecerse a Austria.
0: Caramba.
2: Sí, y lo que tiene es que, por ejemplo, las avenidas no tienen veredas. O sea, el auto estaciona en la puerta del hotel, pero no hay veredas. Porque tienen el tranvía ellos, ¿viste? Pero muy lindo, la verdad que muy, muy lindo. Lindo para conocer. Y bueno, vamos a ver. Montenegro estaba prendido a fuego, porque Montenegro, justo con este calor y demás, vieron que España estaba con mucho incendio. Bueno, Montenegro lo mismo. Muy lindo, así que muy lindo. Las playas me volaron la cabeza también. Sí,
0: sí
2: casi toda la parte, en Split, en Zagreb. Bueno, yo no conocía Sorrento.
0: Para mí, de la costa amalfitana, de toda la costa, inclusive más allá de Amalfi, de Positano, para mí Sorrento es la ciudad de la costa amalfitana.
2: Es muy lindo, aparte. Oh. Lo que tiene que poner para ir al agua, tenés que bajarte, tomarte un ascensor, bajar.
0: Yo tengo una pequeña anécdota en Austria, me hizo acordar mientras estaba hablando usted, en Salzburgo.
2: Salzburgo.
0: ¿Quién nació en Salzburgo?
3: Mozart no, pero que fue en Viena.
0: Sí, señor.
3: Mozart no, pero no nació en Viena.
0: Pero sí, no sé, claro, pero vivió en Salzburgo. Bueno, en Salzburgo había un museo, un clavicordio de Mozart.
3: Sí. Hecho pelota.
0: No.
3: Bien cuidado.
0: Pero, como si yo te dijera, ahí donde tenés la batería, pero no tapado, cubierto con acrílico, con vidrio. No, el clavicordio abierto y... un cordón adelante, que da todo el resguardo. Y vos te parás adelante del clavicordio que tocó Mozart. Sí, ¿Y qué querés hacer?
2: Tocar.
0: Claro.
3: Ronda la turca.
0: Claro. Entonces lo miré y viste cuando...
3: Nadie te vio.
0: Cuando toda tu cabeza te dice no lo hagas y todo tu ser te dice...
3: Es ahora o nunca.
0: ¡Sí!
2: Sí,
0: tal cual. Y entonces toqué do. Y sonaron todas las alarmas. Y sacaron la patada en el culo. Lo llevaron detenido. Tuve que hacer una infracción que se labró. Un kilómetro hermoso. Por tocar un do.
2: A mí lo que me llamó.
0: En el clavicordio de Moza. Ahora, ¿cuántos tocaron un do en el clavicordio de Moza?
3: Vale la pena que te lleven en cana.
2: Vale la pena que te hayan
3: hecho. ¿Por qué te trajeron en cana? Por haber
0: Porque
3: tocado.
0: Porque toqué el clavicordio de Moza.
3: ¿Y cómo sabías que era un do?
0: Porque yo.
3: Bien ahí.
2: Y
3: bien
2: cuando ahí. Vas a cualquier lugar de la parte de la. De el, toda la parte de.
0: Es un pelotudo, ¿cómo sabes cuándo es un do?
2: El oeste de.
3: No, porque por ahí no sabía
2: de Europa, música, la mayoría de los aeropuertos tienen un piano.
0: Claro.
2: Y vos
0: y. Vas y tocás. Ahí está para que.
2: Estábamos ahí mirando. Creo en Sagrera, que volvíamos, no me acuerdo. Y bueno, hay toda una exposición y ahí aparece el creador de la huella digital.
0: No, es argentino.
3: Argentino.
2: No, era croata.
3: No. Y te lo peleó a muerte.
0: El creador de la...
3: Busetich.
0: Busetich, claro.
2: Déjenme enterar.
0: Además, la Policía Federal lleva... la Escuela de la Policía Federal lleva el nombre de Busetich.
2: Vivió mucho tiempo en Argentina, fue el que inventó la...
0: Busetich.
3: Busetich.
2: Bueno, voy a buscar la
3: Fue el que se dio cuenta que todas las huellas digitales eran distintas.
2: Voy a buscar la imagen, así...
0: ¿De Busetich?
2: No.
3: Bien vigilante.
0: Aparte no se lo va a discutir al chat, Castillo.
2: No, si hubiera estado troncoso, sí, por ahí no se discute. Pero bueno, déjeme ver. Bueno, ¿qué tenemos? ¿Vamos con la música? Mire, quiere ir con la...
1: No, pero ya se ha hablado mucho.
2: No, ya sé por qué no quiere ir. Está comiendo.
0: Está comiendo.
3: Vamos con la música. Estoy hablando de William James Herschel.
0: Ese.
3: Que es un europeo, que fue el primero en notar el valor de las huellas digitales, pero no lo utilizó. El primero que lo utilizó fue don Juan Busetich.
1: Sistema de estilo
2: Yo
1: propio
2: no me voy a poner a discutir.
0: Lo siguen buscando.
2: No, acá está el señor.
0: Igual.
2: Mirá, acá está el señor.
0: Sí, lindo señor. Escuchame, no, y acá está... son parecidos, mirá, este con este, mirá.
2: No, boludo.
0: Sí, boludo, mirá.
2: Mirá, boludo, mirá, pará. Mirá, acá este, te ve, acá te ve.
0: Tiene gorra, nada más que no tiene gorra el pelado este, ¿viste? Pero son iguales, boludo.
2: Mirá. Acá está. Acá está, lo leo, lo pasa que en inglés, acá
0: escuchame,
2: está.
0: Pelado está. De barba.
2: Ahí está, no estoy mintiendo, acá está. Acá está la huella digital. Este parece... chabón, mirá. Acá está.
0: Haga, pase uno más, mirá que igual, mirá. Este igual, ¿ves? Mirá.
2: Bueno, vamos con la música, ponemos un poco entonces, música, enseguida volvemos. Con
0: ¿pero más, qué bueno. música? ¿Con qué música?
2: La que tiene
0: la ¿pero que la que trajo Roger o la que
2: no,
0: tiene...?
2: No, la que Roger la que... está comiendo, no
0: sí,
2: puede presentar nada.
0: Comiendo, aparte la que trajo joder. La que trajo Roger hoy. ¿Eh?
2: Ahí está, muy bien, ¿eh?
0: Muy bien, muy bien. Muy bien, ¿eh? Con Wolfgang.
3: Esto para recordar el do que tocó el do.
2: Estamos en el 98.5 de R1, estamos en desfachatado hasta tocate, las 13 horas. No,
0: claro.
2: Junto al señor José María Álvarez, estamos con el señor Roger. ¿Eh?
1: Señor está en el cielo.
2: José Roger, masticador de cereal.
3: Sí. Mandibulín.
2: Mandibulín.
0: Pero no vamos a escuchar lo que trajo Roger, entonces.
2: No, porque no quiere. Ah,
1: para hablar conmigo se pide audiencia.
0: Pero trajo, si trajo lo de Elton John, bonito. Trajo lo de...
1: ¿Vos qué me dijiste, papito?
0: ¿No trajo bandana?
1: Buenas noches, me aprovecho.
2: Buenas noches, me aprovecho.
0: ¿Bandana trajo? ¿Qué trajo?
3: No trajo Popstar.
1: Trajo, yo tengo unos cuantos temas de mierda, según él.
0: Sí, y la, trajo lo de Patron.
2: Poné algo de Flautini.
1: Dolly Parton y traje...
0: De Parton, Parton. Parton. Sí. ¿Sabés que tenía un montón de empresas la Dolly? De verdad, ¿eh? Pero muchísimas empresas que iban desde venta de perfumes hasta paradores para camioneros. Y todas las empresas tenían un dentro de la ganancia de las empresas, tenía un alto porcentaje de esas empresas que no eran su modo de vida.
2: Acá me
0: destinada, explica. Momentito estoy hablando.
2: Croata nacionalizado argentino.
0: Destinado a fundaciones de las infancias. Era una mujer muy altruista en ese sentido. Estuvo casada toda la vida con el mismo hombre que murió hace no más de un año y nunca se le conoció la cara al marido de la Dolly. Porque ella decía que era muy bello y se lo iban a robar si lo mostraba. O sea, nunca apareció una foto. Bueno, ella nunca
1: era
0: se
1: muy, linda, muy linda mujer, era. Sí. Muy linda mujer.
0: Y hay muchos artistas que es una especie de Palito Ortega, que en muchos momentos desde que estaban en la mala, ella los alojaba en su mansión. Y, y los ayudaba, sobre todo en materia de problemáticas de adicciones y demás. Ponga el play. A ver.
4: La cita era en un bar del centro. Él llegó temprano y lo dejaron plantado. Ella llegó tarde y no la esperaron. Porque a veces las mejores historias nacen de un desencuentro. Hoy te invito a leer... Desencuentro.
2: Muy bien, el Diego Palmieri con el nuevo cuento.
1: También conocido como...
2: ¿No será el mismo
1: formado?
2: ¿No será el mismo café donde pasó lo que pasó
0: ayer? ¿Ayer? ¿Qué quilombo ayer?
1: Sí. Bárbaro, che.
2: Sí. No sabe nada aquí.
0: No sabe.
3: Pensé que yo estaba acá en la radio.
2: ¿Sí?
1: Yo pasé escuchame, con el auto justo estaba todo vallado.
2: ¿Viste que la típica?
0: Estaba en los hermanos Verón.
2: Sí, ¿quién era? ¿Quién es? No lo conozco, ¿viste?
1: 77 años.
2: ¿Cuánto?
1: 77 años.
0: ¿Paulinelli?
1: ¿El que murió?
2: No.
0: Pero si me mezclan todo, boludo. Dame una guía para entender este programa.
3: Tiene razón el flaco. Estamos hablando de la persona que falleció y le reclamo para el...
0: Estamos hablando del altruismo de Dolly Paltrow. Me salta con el audio de Paulinelli sin decirme quién es. Y el otro me dice que tiene 77 años, el del café, mientras él estaba en la radio haciendo programa. No se entiende una mierda, boludo.
2: Y
0: tráeme a la madre Teresa.
1: Estamos tomando un café.
3: Recordemos que
1: el último café,
3: Paulinelli lo reconocieron en el Consejo Deliberante junto a Nilda Gianfelice.
2: Sí, señor, muy bien.
3: Como personaje destacado de la cultura.
2: ¿No lo invitaron a Diego?
3: ¿A dónde?
2: Al programa, para que nos cuente. A Nilda Gianfelice lo hemos traído también.
3: Son amigos suyos.
1: Claro.
2: No, yo no tengo amigos, a ver si lo vamos de nuevo. Sí, vamos de nuevo. ¿No lo invitaron? Tengo que hacer yo la producción del programa. Tiene razón lo que dice.
3: ¿Pero vos qué tenés?
1: ¿A Nilda, la fotógrafa, dicen ustedes?
2: Sí, creo que sí.
1: Sí, ¿no?
2: Yo no estoy mucho en Sate.
1: ¿Nilda Gianfelice es la...?
3: Sí, la fotógrafa.
2: La fotógrafa.
1: Qué lástima, ¿eh? Siempre tan peronista.
3: Tan peronista.
1: Tan peronista, la verdad. Qué lástima, querido.
2: ¿Cómo está el peronismo?
3: Bien, bien, ¿y usted?
1: Está unido. El propato gobernadora. Propuesta para gobernadora.
2: Sí. ¿Junto con el Ancla, no?
3: Por su marido.
1: No. Ella. Está propuesta como gobernadora de la provincia.
2: Muy bien.
3: Por su marido.
1: No. Por una multisectorial, se podría decir, dentro de la economía. Así que guay.
3: Pero en una entrevista lo dijo el marido.
1: Lo dijo el marido, sí, sí. Pero no dice que va a participar ni nada, ¿eh? Está hablando de ella.
3: No, dijo que ella es la candidata a gobernadora.
1: Es la candidata, sí.
3: Sí, es un buen cuadro político.
1: Un buen cuadro.
2: Me dejó helado.
1: Ah, ¿no lo sabía?
2: No, no, no, la mente bueno. No la tenía.
1: Ah, bueno, ahí la tenés. Ojo que está haciendo, presentando muchos proyectos y todo, ¿eh?
0: Es la, es la diputada que más proyectos presentó en el año.
1: Sí.
0: Después, viene, bola, ¿eh? Después viene la Blanco que quiere declarar a la monja.
2: Che, ¿cómo viene?
0: Y luz de post-mortem, ¿eh? Y ahí nos quedamos con el terrenito.
2: Bravo.
0: Acuérdense, boludo, acuérdense
1: esto,
0: lo que les digo.
1: Guardalo y archivalo.
0: Acuérdense lo que les
1: guarden
0: digo.
1: Guarden este tweet, como decimos.
0: Yo ya me guardé, ya, de verdad, me guardé la foto de. Y se prende pantalla de la tapa del diario.
1: Olé.
2: ¿En serio?
0: No, del
2: La voz.
0: La voz, claro.
2: Sí. Usted tiene guardado todo, ¿cierto?
0: Yo tengo guardado. El día que pierda yo este teléfono, voy derecho a la comisaría y me entrego. Mirá. Muy bien. Y en la foto se ve el proyecto de ley, fue presentado por la diputada zarateña Natalia Blanco. En la foto se la ve a la madre Teresa Calcuta junto a otras monjitas ahí en la visita a Zárate.
2: ¿Cómo viene Oscar Ahumada con su también candidatura?
3: Sí, 1-1 van a penales también.
0: Sí, van a penales.
1: Silencio atroz, dijo.
2: ¿Silencio atroz?
1: Cuando le preguntaron, dijo silencio atroz.
2: No se supo más nada de Oscar, ¿no?
1: No, Ahumada no. Impresionante la musicalización, ¿no?
0: Sí, fondo, hoy tenemos un día.
1: La musicalización, bueno, de fondo,
2: cuando,
1: terrible.
2: Cuando quiera ponemos algo de música.
1: Bueno, sí. Vamos a escuchar entonces.
0: A ver, ¿sabés que tiene bueno el programa? Digo, si vos escuchás todos los sábados,
3: sí,
0: o por lo menos los últimos, necesitas 3-4 programas de escuchar este programa para entender más o menos de qué se trata. De que no se trata de nada,
3: exacto.
0: Pero te lleva un tiempo. No. Si vos, el tema es si vos pusiste el programa hoy, por primera vez, y estás...
2: No, pero es llamativo, o sea, la gente se engancha. Porque si, ¿esto
0: qué? ¿Pero por qué? ¿Qué cosa? Ya, después si vos escuchás 3-4 sábados seguidos...
2: Ya entendiste
0: cómo va.
2: Como Papún, claro, como toda esa gente que nos escucha. Sí,
1: va y
2: sí,
1: ven.
2: ¿Cuánta gente nos está viendo ahora? Viendo.
1: Como 3.
2: Ahí se van a fijar, ¿eh? Nosotros tenemos todo controlado.
3: Hoy había como 60.
0: Muy bien.
1: Jodeme.
0: Y vos eso, te lo crees, Javier. ¿Pero sabés por qué fue eso?
1: Y vos te lo crees.
0: ¿Sabés por qué fue eso?
3: Porque apareciste vos, Flavio.
0: No, por la bolsita de Maybel.
1: La bolsa de Maybel trajo suerte.
2: Yo soy de Maybel, no le mando nunca
0: nada.
2: Más.
0: Nunca más.
2: Nunca más.
3: No, no, una bolsa blanca. Y... No nos llegan a mandar más, va y vos a comprar.
1: Sí, va y vos a comprar, ¿eh?
2: ¿Qué me señalás con el dedo así?
1: Va y vos.
2: Está como la basquetbolista.
0: Y la gente, escúchame, ¿y la gente del laboratorio no manda nada?
3: Sí, las jeringas que ya usaron.
0: Una jeringa, un carrito de cositos, ¿viste?
2: No manda ni siquiera, Ariel no manda nada, ya ni Ariel ni viene, los baños.
3: No, vino el otro día y justo habíamos terminado temprano.
2: Vino.
1: El cuartito del placer.
0: Terminaron temprano.
2: Yo esta semana lo voy a ir a visitar, te voy a ir a visitar ahí al negocio. De...
0: ¿Y Troncoso?
2: Troncoso...
3: Bien, gracias. Está sacando la entrada para Godoy. Gorila.
2: Godoy no está, estaba visitando a su hija.
0: A su nieta.
3: Godoy está en el continente viejo.
2: Y bueno...
1: Estaba escuchando Locomía, le digo más.
3: ¿Sí?
1: Disco Ibiza, Locomía. Moda Ibiza, Locomía. Mar Ibiza, Locomía.
2: Vamos
1: Sexo
2: con la
1: Ibiza.
2: Vamos con la música que quieren.
0: Esa gente estuvo en el club de la NASA, ¿se acuerdan?
3: ¡Uah! Sí. Si Roger fue a ver.
2: Ayer la crucé a su esposa.
1: Me dijo que sí. Que la saludaba. Sí. ¿Vos ibas en bicicleta, pues?
2: No, corriendo.
1: ¿Ah, corriendo?
2: Iba corriendo, sí. Empecé a correr esta semana.
1: Sí.
0: ¿Cómo llegamos de propato gobernadora? Anoche vi a su esposa corriendo.
2: Nosotros somos un negocio como los negocios de Nepal que hay
0: por acá. Tengo una pregunta para los oyentes, me hizo acordar.
1: Ahí está.
0: Lo podemos hacer tipo concurso. No hay premio, pero...
2: Si, no, si no hay premio, la gente no
0: si hay
2: da.
0: Gente escuchando, o sea...
3: La bolsita de Maybe.
0: ¿Qué hay? ¿Qué hay adentro? ¿Puedo nombrar un local?
2: Sí, pero...
1: Será así.
0: ¿Un negocio?
2: Sí, no hay problema.
0: ¿Le suena Mueblería La Gloria?
1: Sí.
0: ¿Qué hay adentro del local?
2: Muebles.
1: Sí, pero... ¿Ropa de perfección?
2: No. Sí, yo entré.
0: ¿Entró?
2: Sí, sí, hay todos muebles amontonados.
0: Porque está el dueño en la puerta siempre, sí. Y la cortina baja.
3: Porque no puede entrar.
0: Claro, y adentro hay como un coso.
1: Es acumulador.
0: Es como una acumulación, ¿no?
1: Mirá qué música, ¿eh?
0: Rafael, el ombligo de Italia.
2: Hablando de Jaime, ¿cómo vino el rugby en Zárate?
3: Ah, no,
0: ¿y qué tiene que ver eso?
3: Claro, Jaime, así,
2: porque Jaime es un, fue un gran conductor de Bajo las H acá en la ciudad de Zárate, un programa junto con Gustavo Voces.
0: Ah, claro. E,
2: hicieron mucho rugby.
0: ¿Cómo se llama ese programa?
1: Bajo las H.
2: Y por eso dije, porque Jaime es, siempre ahí, siempre se lo vio.
0: ¿Y usted entró ahí al rugby?
2: Sí, he ido muchas veces. Gente muy, muy generosa. Jaime, así que le mando un cariño grande. Y muebles amontonados. Y ya como hace años que está, ya casi ha quedado ahí los muebles. La situación económica, la pandemia, creo que ha hecho
0: un fuerte.
2: Sí, sí. Y bueno, uno se lo ve a Jaime un día bien, un día mal. Jaime también, un gran corredor de montaña. Ahora ya no. Con la mochilita, la manguerita.
0: ¿En serio?
2: De agua. Sí, sí, sí.
0: Qué bárbaro.
3: Hablando de montaña, pobre la gente de Nepal, ¿no?
0: ¿Por qué nos vamos a la mierda de una cosa a la otra?
3: ¿Eh? La rubia, ¿cómo está? Sí. Yo la sigo en gozo, ¿cómo está la rubia?
0: Así. Ahora que se enoja con la trans.
2: Así.
0: ¿Eh?
2: Así.
3: Le marca con el dedo así. Y
2: porque son dos.
3: Pará, y la corren, los árbitros la corren y le sigue apuntando con el dedo y se va a la punta.
2: Porque yo estuve mirando, la sigo obviamente en las redes. El tema es que una vez, señalando a una jugadora, la jugadora se enojó porque no le gustaba que la señalaran. Y ella vio en ese momento que la señalaba.
0: ¿Cómo sacarla del partido? Claro.
2: Claro, la sacó del partido, pero aparte, no solo sacó del partido, como ella. En las redes explotó por el tema de... Entonces, cuando ella juega, hay una falta, todo el público señala así.
3: Pero la rubia se comió una falta, casi le arrancó la cabeza a la otra.
0: No sé lo que se come la rubia, bueno, pero ¿sabe qué?
3: Yo la señalaba con el dedo así.
0: ¿Cómo? Ahí.
3: La señalaba con el dedo. Aparte, la morocha que le hizo la falta mide 2 metros de
0: barriga. También, también la señalaba.
2: ¿Te imaginas este con Pablito?
3: ¿Qué Pablito?
2: Pablito que vino la semana pasada y le mandamos un cariño grande.
0: Pablito, lo estoy escuchando, Pablito. Un fenómeno. Fenómeno, lo estoy escuchando, Pablito.
3: No, ¿sabés lo que hay que hacer con el flaco? Hay que transmitir partidos.
0: ¿De qué? De
3: lo que sea. Hay que variar. Fútbol, rugby,
0: lo que
3: básquet.
0: Pasa que, a ver, yo alguna vez quise transmitir...
2: Hay que transmitir un corso, boludo.
3: Claro, se pone
0: no,
3: loco.
0: Pero alguna vez quise transmitir CADU. De verdad te lo digo. En ese sentido que usted está imaginando. Sí. Pero ¿sabe qué? Descubrí que el hincha de CADU es tan pasional, el hincha de verdad de CADU, es tan pasional que no sé cómo lo tomaría. Y siempre fue una duda esa de...
2: Y pruebe, a lo sumo van a pasar un par de la mote.
0: Aparece la hincha de CADU y te castiga. Pero lo pensé de esa manera. Porque...
3: Sí, pero yo le digo cosas nacionales,
0: El humor, y la tragedia, ¿vio? Y el CADU...
3: No le digo transmitir Boca, pero que se podría, pero transmitir, no sé, la selección de básquet, la selección de vóley.
2: Hay un programa uruguayo que transmite los partidos y...
3: ¿Te acordás? Hay un programa uruguayo, sí, es terrible.
2: Es tremendo.
3: Ahora podemos escuchar,
2: No, pero aparte... Están haciendo el partido, de verdad. Por ahí transmiten sed y se van a la mierda. Pero sí. Se van mal, ¿viste?
3: Es como que un grupo de amigos transmiten un partido.
2: Exacto. Es claro. Como lo que te gustaría hacer a vos.
0: Pero yo tuve la idea alguna vez de hacerlo con el CADU. Escuchame, pero complicado.
2: Es como
0: no sé, qué sé yo, capaz que al contrario.
2: ¿Fue
0: ¿no?
2: a ver a Boca estos días?
0: No.
2: Porque no vimos un par de cosas. ¿No?
0: ¿De qué?
2: De ir a Boca usted, ¿no?
0: Yo voy a ver a Boca, sí. Sí. Pero no, estos días no he ido.
2: ¿Cómo voy a Boca?
0: Desastre. Desastre.
2: Dígaselo a él. Porque
0: no, un desastre. Boca mejor. Es un desastre. Escuchá. Boca es un hablando. Desastre.
1: Mejor a lo que venía.
0: Pero sigue siendo un desastre. Un desastre. Un equipo
2: el fútbol
0: de...
2: argentino es un desastre.
0: Pero no, estos días no he ido. No
2: ¿cómo
0: he ido.
2: Lo veo a Boca?
0: Desastre. Desastre.
2: Dígaselo a él. Porque
0: no, un desastre. Boca mejor. Es un desastre. Escuchá. Boca es un hablando. Desastre.
1: Mejor a lo que venía.
0: Pero sigue siendo un desastre. Un desastre. Un equipo
2: el fútbol
0: de...
2: argentino es un desastre.
0: El fútbol argentino es un desastre. Pero Boca es un equipo del montón de mitad de tabla
2: ahí
0: para abajo.
2: Para vos, ahí la tenés.
0: Dejémonos de joder. Dejemos de joder. Ahí y está, River Javi. Es un desastre.
2: ¿O no?
0: Y River es un desastre. Tal vez peor que Boca en este momento. Pero, sí. Pero el desastre tiene que ver con...
2: Para vos. Para
1: dirigencial.
2: Vos.
0: Dirigencial. A River lo maneja Donofrio. Empresarialmente. Sí. Y el pibito este que asume como presidente no puede hacer nada. Y en Boca, lo mismo. Con un Riquelme omnipotente. Y son dos equipos del montón. Gastando millones de... Pero, y no es gastando, es metidos en el negocio.
1: No, pero que gastó River.
0: Sí, pero lo gasta.
2: No te metas al bolsillo de los demás. No te metas al bolsillo de los demás.
3: Vos fijate lo tuyo.

0: yo no te metas
1: en un desastre.
2: O sea,
1: yo
2: dejé de ir a, le falta nada más
1: dejé de ir a ver a, dejé de ir a ver a Boca y no voy a ir a ver a Boca hasta que no se vaya Riquelme. Y no entra en una cuestión de...
2: Le falta,
1: de
2: si es... le falta a Diego Martín y ya está, la selección argentina.
0: ¿Qué? ¿Por qué te enojas, boludo?
3: ¿Por qué te enojas, boludo?
2: Porque no rinde.
1: ¿Y qué
2: es el problema? Está todo de vuelta.
0: Pero
2: el problema tuyo.
0: ¿Pero qué? ¿Pero
2: le interesa esto nomás. No corre nada. Ponga los pibes. Poné los pibes.
0: ¿Sabe qué? De bronca.
2: Poné los pibes.
0: ¿Sabe qué? De bronca. ¿Sabe qué? De bronca. Vamos a traer a Guardiola.
3: Claro.
0: Y cerrás el ojete.
2: Pero así está bien y así les va a ir.
0: Por el pibe Aranda.
2: En River hoy es que va, fracasa. Con este equipo que tiene River que va a fracasar.
0: Sí, es
2: y anótelo, anótelo lo que
0: es. Cierto lo que sí, sí, fuera joda.
2: No, fuera joda, fuera joda. Sí.
0: Pero no sé por qué te calentas así.
2: Me vas a calentar, vos
0: te calentás. Sí, te calentás.
2: No, no me caliento, no. Creo que no.
1: Señálalo, señálalo con el dedito.
2: No me señalé, ya. No. No.
3: Así te señalo, mira, así te señalo. En mi barrio se señala.
0: ¿Va a la cancha hoy?
2: ¿Va a la cancha hoy?
0: ¿A qué hora juegan?
3: A las 3.
0: A las 3 de la tarde.
1: ¿Qué va a ver? ¿Qué va a ver?
2: Cadu Camionero.
3: Nunca lo vi contra Camioneros, ¿sabes?
1: ¿Y qué vamos a transmitirlo?
2: Claro.
3: Nah, ya lo transmito.
2: Eso,
0: no, quedamos mal.
1: ¿Y qué tiene?
3: Yo transmito y usted hace comentarios.
1: Claro.
3: Esos comentarios así, ¡ah! No, y te decís con los gritos.
2: Decimos, yo creo que la voz no, de José María
3: vamos a durar
2: Álvarez.
3: Poco porque nos van a echar de las cabinas.
1: Nos van a echar, pero ahí es donde nos echan de la radio, ¿entendés?
3: No, porque la radio
1: siempre
3: no
1: hay un porqué, pero siempre hay un porqué.
2: Esto es la cabalgata bueno, de Porretiva.
0: Se convirtió en una charla bizantina. Vamos a la música.
2: Vamos a la música. Entonces,
0: bizantina.
2: Vamos a un par de paseaditos colombianos.
1: Pero yo quiero escuchar algún tema de los que está con Roger.
2: No, pues son todos temas de mierda.
1: Mierda.
0: No, cuando quiere, no, cuando él dice que no, no.
1: ¿Y entonces qué escuchamos?
0: Vamos la música que va a presentar
2: la música.
0: Javier.
2: La música que siempre quisiste volver a escuchar. La música de
1: Mochín Marafiotti.
0: Santa Maradona, escuchá de fondo.
1: Sí.
2: A ver lo que va a pasar.
1: ¿Tuvo Nápoles?
0: Sí.
2: Me trajo un llavero a Castillo.
3: A mí no, fue
2: Maradona.
1: ¿Subió al Vesubio, al cosa ahí, no?
2: No.
0: Sí, estuve en Pompey. No, al Vesubio no, porque Pompey. Era muy largo. Estábamos.
1: No, es muy largo. Si te suben en el coso, subís caminando
2: no
1: los últimos 200 metros.
3: En Boca
0: cuando estuve en
1: Pompeya,
0: también.
1: Sí.
0: Sí, Pompeya recorrí toda la ciudad.
1: ¿Sabe qué hice en Pompeya?
0: ¿Qué hizo?
3: Tocó el coso de mozo.
2: Tocó un cuerpo.
0: ¿Lo primero lo agarran para la joda?
1: Lo segundo.
3: Caca.
0: ¿Es un popó?
2: Dios cagó.
1: No hay baño en Pompeya.
0: No.
1: Adentro de la ciudad de mierda esa.
0: Sí.
1: No hay baño.
2: Pero sí tiene que haber.
1: Empecé, no hay baño.
0: No hay
1: baño.
0: No hay baño.
1: No
0: hay baño.
1: Entrás a la ciudad de mierda esa que está toda. Que es todo circo, mentira. Y ahora te voy a contar. Que capaz que lo viste.
2: Y
1: hasta el fondo y empecé a caminar en una callecita esa de piedras de mierda, sí, que vas caminando y apretando el que porque se viste cuando va perdiendo la batalla,
0: sí,
1: y al fondo y cuando se acaba que ya medio sobre la ladera del volcán, sí, doblo así lo que sería una esquina y un yuzalcito y le eché una carcada hermosa en Pompeya.
2: Me cago en Pompeya, se llama.
1: Bueno, vio que cuando entra, cuando. Sí, ¿qué va a hacer? ¡Sí! Y tengo otro lugar también que hice lo mismo. Peor, en Perú.
2: ¿En
3: Machu Picchu?
2: En Machu Picchu.
1: ¡No hay baño, boludo! ¡No hay baño!
2: Se cagó en Machu Picchu,
3: sí,
2: también.
3: No cagaban los peruanos.
1: ¿Qué sé yo? Bueno. Vio que cuando entra Pompeya,
0: sí,
1: usted entra. Donde saca el ticket,
0: sí,
1: hay como unas galerías,
0: sí,
1: donde están los cuerpos calcinados, sí, de las personas que murieron, sí, en la erupción del volcán.
0: Sí.
1: ¿Los vio?
0: Sí, sí, los vi.
1: Que están los enamorados,
2: los perros,
0: la familia, el perro.
1: ¿Los vio?
0: Sí, sí, lo vi.
1: Bueno, hay una parte adentro de Pompeya que es como un subsuelo. O sea, usted va caminando así, ve apenas una ventanita a la altura de la calle.
0: Sí.
1: Y mi hermano se para y me dice, mira para adentro. Entonces me agacho, había sol, viste el reflejo, así, miro por el vidrio, adentro. Es como una especie de taller de alfarería y tienen todos los moldes de los que viste en la puerta, de los enamorados, el perro, el coso y todo. Y es todo trucho, es todo trucho.
0: No sé, no lo puedo decir.
1: Te lo juro, ahora busco foto y te muestro. Y después me llamó la atención, no, yo... Mi hermano es licenciado en artes plásticas, qué sé cuánto. Tiene otra cultura.
0: Otra mirada.
3: Ven las cosas otra
1: no,
3: forma.
1: Pero aparte de otro conocimiento de todo lo que es el arte plástico, qué sé yo, y que uno, por ahí, el modo turista pasa y ve como un boludo, ¿no? ¿No te llamó la atención que vas caminando y vas a decir, ah, mirá, un fresco en una pared, media derruida la pared, sí, pero está pintado y esto es de... ¿Cómo mierda va a ser de la época de la erupción del volcán y de Roma y no va a estar ni siquiera tapado con un acrílico?
4: Sí, eso es llamativo.
1: ¿Es llamativo o no?
4: Sí, sí, sí. Cuando vas para, cuando inclusive vas para el Kama Sutra, que te hacen pasar por el Kama Sutra, pasás el Kama Sutra y después ya hay...
1: ¡Es mentira! Sí. Mi hermano se paró y dice, digo, ¿qué mirá? Miraba así como un fresco, ¿no? Una pared pintada. Dice, ¿qué? Digo, ¿qué mirá? Porque no era tan lindo como para quedarte mirar un arabesco así en la pared. Dice, no, dice, ¿qué tiene que ser esto? Mentira, boludo. Dice, si esto es de verdad, de la época de Pompeya, no puede estar a la intemperie, al sol, o son unos tarados totanos, o nos están mintiendo y los tarados somos nosotros.
4: No, lo que te
1: explica. Y se fue, y me quedé parado mirando, y empecé a ver dentro de la ruina de la ciudad esta cosa de verdad.
4: Sí,
1: te quedaste pensando.
4: Sí, me
1: quedé. Y ahora te voy a mostrar la foto de los moldes de los enamorados, el perro.
4: Lo que digo es como... porque es una de las ciudades, hay más ciudades debajo de esta ciudad de Pompeya. No es solo la única, hay varias lugares. Pero bueno, es un poco eso... Es como la Capilla Sixtina, viste que vos entras y te dicen que no puedes sacar foto, no puedes sacar nada.
1: Tengo foto.
4: De sí, seguramente.
1: Del techo.
4: Sí, te tienen un poco cagado.
2: Que mira, ¿sí? Te ven que tal, se te van a...
4: No, te tratan bien, te dicen por favor apague el celular, o sea, no son...
2: Pero están mirando continuamente, viste, que no...
4: Y le pagan para eso, viste.
1: El tallercito de los muchachos.
4: Sí, ese lo vi, sí, lo vi. Sí.
3: Che, tengo una info acá de último momento.
2: Info de último momento.
4: ¿Qué pasó?
3: Mandamos un saludo grande, un pésame a la familia. Falleció Titi Rodríguez. Sí, ¿te acordás de Titi Rodríguez?
4: Sí.
3: Sí. Así que recién pusieron los colegas de FM Swing de Campana. Así que un saludo grande, un abrazo a la familia. Compañero de trabajo.
1: Titi
3: Rodríguez.
1: Ahora caí, claro.
4: Sí, sí. El campeonero.
3: Sí.
4: Mira vos.
1: Hacía programa de automovilismo, Titi.
4: Sí, claro. Hacía toda la parte zonal. Mira vos.
3: Lo que me reía cuando contaba chistes.
4: Sí, era un animal contando
1: chistes. Bueno, vamos a transmitir cada uno, tarde o no.
3: No llegamos con la técnica, pero está bueno.
4: Vamos, nos estamos cayendo a pedazos, loco.
3: Sí, yo tengo la música. Vamos con la música. And as I lost
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3: ¿Quién es?
2: Matt Forbes. No.
1: Tony Bennett.
3: Es la música de Mochimba la Fiesta.
2: La música que siempre quisiste volver a escuchar. La música de Mochimba la Fiesta en Algo para Recordar.
3: Ahora viene y nos cobra. Era justo terminaba el tema, pero bueno. Oh, bueno.

0: también.
1: Ya rapeaban, ¿eh?
0: Agraciada y sin nadie, ¿por qué no paseamos un poquito? Debajo este cielo tan lindo.
2: Ah, bueno, se equivocó el boludo.
0: Compañera y yo le ofrezco.
2: Esto es dedicado a mamá de Javier, ¿eh?
3: Tengo un mensajito que dice que el programa está muy bueno.
4: Sí,
3: Estela.
4: A mí también, Estela.
2: Es un bot, boludo. A mí también me llegó.
1: Ese es Coso.
2: Es un bot.
1: La que está en Cana fue.
3: No,
2: es Cerimedo.
3: Se lo mandan de la municipalidad, es un bot.
2: Es Cerimedo.
1: Cerimedo.
2: Lindo nene el Cerimedo.
4: 50.000 cosas, boludo. ¿Viste?
2: ¿Viste lo que era la pared de celulares?
4: Pero 50.000.
2: ¿Viste cómo opera, no? ¿Cómo te hacen la cabeza? Ahora empezó a reportar.
4: Ponen Roger Strong.
3: Para, me acaba de llegar la tapa del diario La Voz de hoy. De ayer, de que vamos a declarar,
4: sí.
3: ¿No? ¿La cosa esa?
2: A Warchi van a declarar, sí. Ahora no.
3: Tengo un audio, si querés tengo que escuchar un audio.
4: A Tito Izquierdo lo van a declarar.
2: A Tito Izquierdo, claro.
3: Ahora el destacado es dispar realidad inmobiliaria en la ciudad y la zona.
1: Ya está.
3: Como despacito vamos introduciendo
2: despacito,
3: el tema.
2: Despacito, despacito.
4: No terreno. El domingo el titular es ¿qué hacemos con los terrenos inundables de la zona de la costa?
3: Claro.
2: Claro. Señor intendente, póngale claro. Fin a este suplicio.
4: El lunes, ¿cómo rescatamos a la gente?
1: Bueno, pero estaría
3: sí,
1: bueno.
3: Entre paréntesis, que me parece paréntesis. Que no lo hablamos. Además de la gente que se fue esta semana. La semana que pasó tuvo dos días memorables. Que uno fue el Día del Actor. Y el otro fue el día de la radio.
2: Fue el día de la radio. Sí. Los locos de la azotea.
4: 106.
1: ¿Y qué quiere que haga?
3: No, digo, como un efeméride.
2: Los locos de la azotea.
1: Y si la efeméride tiene que

0: Esa es tu hora que estamos acá y todavía no la tiró.
1: Y si están hablando de hace dos horas que están hablando.
0: No, sí, cuando te dijimos estaba comiendo.
1: Hablando de todo, sí, de turismo.
2: ¿Eh? Tiene razón. Habla de, escuchá,
1: este, escuchá. Un programa de turismo este.
0: Escuchá.
1: Viajando por el mundo con...
0: Sí. Vos tenés envidia porque no podía a ningún lado.
1: No,
0: viejo,
1: claro, conocí antes,
0: viejo Rengo.
1: Antes.
0: Viejo
1: mucho,
0: Rengo no podía a ningún lado.
3: Yo voy a ir a buscar la caca de José María.
1: Debe estar momificada ya. Claro. Porque allá, viste, en
2: Pompeya... ¡No! ¡Guardan todo! Dice. ¡No, mirá lo que encontramos! ¡Mirá lo que encontramos!
3: ¡Dos
2: soretes de coso! De la época de Nerón.
0: Para darle más envidia. ¿Estuvo en Turquía?
2: No.
0: ¿No fue a Turquía?
2: No fui a Turquía. No.
0: ¿Nueva York?
2: Nueva York, sí.
0: ¿Qué se podía ver en Nueva York? ¿San Francisco, ahí todos esos lugares?
1: Brooklyn.
0: Y pero hablando con él,
3: San Francisco y Nueva York no quedan cerca.
2: Están en costas opuestas.
0: Bueno, pero se puede ir, digo. ¿Cuánto hora tenés de Nueva York a la costa?
1: En Empire State.
0: A la costa oeste.
3: Un día.
2: ¿En avión?
0: Sí, ¿cinco horas?
2: Sí, cinco o seis horas.
0: Cinco o seis horas. Yo antes que se haga mierda la falla de...
2: ¿De San Francisco?
0: Sí.
2: ¿Quiere ir a la costa?
1: De San Andrés.
0: De San Andrés, sí.
2: Sí.
0: Porque en Nueva York tenés ahí el Bronx, un poquito más, y... No mucho.
2: Lo que pasa es que a mí me toca de lleno el hecho de Broadway y...
1: La Quinta Avenida.
2: No, pero más allá de Times Square.
0: Yo
2: quiero
0: ir a ver
2: teatro, ¿entendés? Claro. O sea, es como ir a Londres. O sea.
0: Claro, yo quiero ir a Queens, donde nacieron los Kiss.
1: ¿A Queens?
0: Entre otros. Lo tengo que enseñar todo el tiempo.
2: Al Bronx.
0: Le tengo que enseñar todo el tiempo.
2: Sí,
0: todo
2: claro.
0: El tiempo.
1: Al Bronx también.
0: Porque lo sacás del pelado que fue... Se muere,
2: claro.
0: Aquel otro también.
1: No necesito nada más.
3: Buena, Marley. Por el mundo. Por el mundo con
1: Por el mundo con Mario Castillo.
2: El negro Marley Castillo, aparte
0: no,
2: de ahora.
0: ¿Qué fue? Él también se
2: metió. El negro esto. Marley Castillo.
1: Escuchá. Por el mundo con José María Castillo.
2: Podría ser un buen programa, ¿eh?
1: ¿Por qué no charlamos
3: un ratito?
2: Escúchame, ya tengo dos programas. Vamos a transmitir el CADU,
1: sí.
2: Y después me voy de viaje con el negro.
1: Viajando con el mundo.
0: Escuchame, no. El programa que te prometieron acá.
2: Con Marley Castillo. Ya, vengo acá, hago radio acá a la mañana cuando vengo.
1: Hasta que lo echen.
2: Hasta que me echen.
0: Vos sé que nunca va a ocurrir eso.
2: No sé, me echaron de radio que me decían que me fueron a buscar recontento.
0: Acá no. A no ser que te mande una cagada vos.
2: Y bueno, me echaron porque me mandé cagada, ¿entendés? No es porque... Se le ocurría a la gente echarme.
1: Nadie está libre.
0: La señora esa que te mandó saludos, que está contento que va a ser bueno el programa.
2: Un día estaba haciendo radio en la 100.5, que la tenía alquilada la Mónica Disco.
1: La Mónica Disco.
0: Sí,
2: Horacio. Pero la 100.5
0: Horacio.
2: Era, Horacio. Pero la 100.5 era el dueño, era Pepe Veronda. Pepe estaba abajo, en la Galería CADU,
0: sí.
2: Y arriba estaba la 105. Cumbia. Claro. De golpe empezamos a sacar la cumbia, despacito, y ahí yo empiezo a hacer el mañanero. Y el programa se transforma, en el primer año del mañanero se había transformado en un éxito, de verdad. Se escuchaba en todo el centro, en los locales del centro, escuchaban el mañanero. No sé por qué, pero pasaba eso. Y le empezamos a ganar la franja a Veronda, que era...
3: O sea, él mismo estaba perdiendo.
2: ¡Claro! ¿Viste? Y estaba re loco, pero malo. Casi que yo llegaba, yo tenía que entrar por el estudio de él para ir arriba,
0: claro,
2: a la radio.
0: Arriba.
2: Que no me saludaba, ¿viste? Nada. Y un día, que fue el detonante, para que nos echen a la mierda, salgo al aire y digo, venía Luis Miguel a la Argentina. Y digo, tenemos 6 pares de entrada para el recital de Luis Miguel.
1: Oh.
2: Y explotaban los teléfonos, ¿entendés? Explotaban las cosas. Y sube él, ¿viste? Me dice... Oh, Pepe, que Dios lo tenga en la gloria.
0: Y, el Santo
2: y no lo largo. Y dice, ¿de verdad tenés entrada para Luis Miguel? Sí, digo, Pepe.
0: Aparte
2: sí,
0: con las manitos acá.
2: Sí,
0: ¿no?
2: Sí, Pepe, 6 pares de entrada para... ¿Cómo tenés? Porque yo iba a regalar las entradas. ¡Es mentira! Sí. Pero le había tocado el culo de la manera. Pero sí, digo, la Mónica compró las entradas para que sorteemos. Y dio la media vuelta y se fue. A la semana estábamos fuera del aire.
1: Se acabó.
2: Se acabó, pero claro, atentábamos contra su propio negocio.
0: Qué bárbaro, ¿no?
2: Ahí, ¿entendés? Sigue, no hice nada, me echaron la mierda.
1: ¿Dónde era municipio?
2: ¿Cómo?
1: ¿Dónde era municipio? ¿No era?
3: No. En la Galería CADU, pero...
2: Municipio estaba en CADU también, pero estaba en el otro pasillo.
3: En otro pasillo.
1: No está más municipio, ¿no?
2: Municipio estaba en el Tito Alberti.
3: Sí, está en la radio.
2: ¿Está?
3: Sí, 89, está. No sé cuánto.
0: ¿Usted se está haciendo el tonto o...?
1: No, en serio. No, no escuché más nada. No, no.
2: ¿Cómo es? La mañana la conduce el amigo Vogel.
0: Está ahí donde estaba el Morta, la terminal.
2: Enfrente, claro.
3: Ah. El Morta.
1: El aljibe Morta, sí.
0: Claro, sí.
2: El Morta, está, el Morta sí. Después tuvo enfrente.
0: Enfrente, claro. Morta, claro. Enfrente está la radio.
1: Claro. Era un tugurio eso.
0: Tenía el Morta y ahora tenés la cosa comida para perro.
2: Claro.
0: Ahí.
1: Claro.
0: Se caía a pedazo el edificio, ayer pasé, mamá de...
1: Monumento histórico tendría que hacerlo eso.
0: No, loco, se caía, en serio.
1: Lo vemos el barco. Pero...
0: Pará. Me tocamos un tema, fuera de joda. Sí. Es una vergüenza el edificio honorable del Consejo Liberante. Se cae a pedazo, no hay nadie que haga algo. Fuera de joda, digo. Porque que se caiga a pedazo, un día va a pasar una mujer ahí y le va a romper la cabeza, así sea, yeso, lo que sea. Vergonzoso el edificio.
3: En el día de ayer salió una publicación de que el ex intendente Ricci acompaña una iniciativa para crear un playón deportivo a cielo abierto al lado del Club Independiente. ¿Qué será?
0: ¿Ese?
3: ¿Será parte donde está ahora el Tito Alberti? ¿Esa la parte ahí de atrás? ¿El
1: parque? Atrás,
0: la salida de emergencia.
1: ¿Dónde salían, viste, que daban la vuelta a los colectivos?
3: Sí.
1: Bueno, la parte de atrás.
3: ¿Eso será ahí? ¿No lo viste? Te,
2: no lo vi.
3: te maté con esa.
1: Igual no, había no, pibes no. jugando cuando fue el otro día la conferencia de prensa del embajador de Palestina.
3: Sí.
1: Atrás ya estaban los pibes, estaban jugando en la parte de atrás.
0: No, habla bien, porque tenés que decir, habla con verdades.
3: Pero ahí tocaban bandas.
0: Escúchame, pero podemos... jamás hablar.
1: Ah, no.
2: Podemos, mira, auspiciado por Rojana Seguro, el primer viaje de Álvarez Marley Castillo, pues
1: a Palestina.
2: Palestina.
3: A la franja, la franja de Gaza. A la franja de Gaza, los dos.
1: Sí.
2: ¿Eh?
0: Y andamos con una gasa cruzada acá. ¿Dónde va? A la franja de Gaza. Sí. Buen chiste.
1: Hablando de franja de Gaza, me había mandado. Y... Cara, que yo te digo que le iba a ir.
2: Bueno, y si no puede auspiciar el CADU. ¿Cuándo transmitimos el CADU?
0: Uy, cómo está.
3: ¿Cuándo? ¿El campeonato que viene? Porque ahora no.
2: ¿Cuántas fechas quedan?
3: Pocas. Menos de 10.
2: Pero
0: quedan 30 y pico puntos.
2: ¿Vamos de local y de visitante?
3: Y sí, porque sí. Si no, no tiene gracia.
0: A mí no me metan en ese quilombo. Ya le aviso.
3: Lo traemos a Kikón.
0: Traigan a quien quiera. Yo no
2: podemos. Usted, a ver, ¿usted transmite?
3: Sí, yo transmito.
2: Y con Pablito hacemos los comentarios.
3: Yo le había pedido, yo transmití a los...
2: ¿Te parece bien?
0: Sí, yo apoyo.
3: ¿Se acuerda que antes, bueno, Barreiro transmitía el CADU? Y yo estaba en la radio acá, homónima, de acá cerquita. Y le dije yo un día, no, mi sueño era transmitir el CADU, yo era jovencito. Y un día estaba en la cancha y me agarró y dice, vamos a transmitir. Y bueno, me subí a la cancha, vamos, y dice, vamos a transmitir. No es para tanto. Pero me gustaría.
1: Yo acá me mandó Rojano, si quieren se los leo.
3: Y transmitir a la vieja usanza, se va por la punta derecha, va a tirar al centro, viene, o sea, viste.
1: No,
2: ¡gol!
3: ¡Uy,
2: gol!
3: ¡Gol,
2: la puta!
3: ¡Hurro!
2: ¡Hola, penal! ¡Hasta que te parió!
1: ¿Te acordás de ese programa que había de Atlas, una pasión?
3: Sí.
1: ¿Vos te acordás el que relataba? Que decía, ¡Justice! ¡Justice! En vez de decir justicia, ¡Justice!
3: Gritaba. Se volvía loco. Era el único periodista de Atlas.
1: No, pero aparte, ¿cómo decía justicia, viste?
0: Sí. ¿Dónde está Atlas?
1: Era, ¿no? En inglés era Justice.
0: ¿Eh?
1: En la D, Atlas.
0: No salió nunca, ¿eh?
1: Nunca salió de ahí.
0: Bueno, qué sé yo.
1: Mirá que tuvo apoyo, ¿eh? Sí. Y tenían un relator que lo pasaban porque era un cago de risa. Y quería hablar en inglés y relatar en inglés. Y salía con palabras, ¿viste? Que nada, que voy, Justice. En vez de decir justicia, Justice, algo así.
0: ¿Qué pasó? ¿Tiene información?
3: La
1: información. Bueno, me mandó el señor Gustavo Rojana. Dice, estimado, les comparto lo que en el día de hoy le envié al concejal Finkel por WhatsApp. En virtud de lo que expresa en su cuenta X, o sea, Twitter, ¿no? Es Twitter. Buenos días, concejal Eduardo Finkel. Mi nombre es Gustavo Rojana. Usted ya me conoce en virtud que estuvo presente junto a otros concejales en mi exposición del día 11 de agosto del corriente año en el Honorable Consejo Deliberante, ya que fue invitado por el Honorable Consejo a exponer las razones e importancias del proyecto de resolución presentado por mí para su tratamiento. Como usted sabe, dicho proyecto de resolución se basa en el genocidio que está cometiendo el Estado de Israel sobre la población civil palestina. Ahora bien, usted en su cuenta X expresa textualmente que en el acto realizado el día 19 de agosto del corriente año en la sala de sesiones del Honorable Consejo Deliberante del Partido de Zárate, se le dio espacio a Hamás. Por tal motivo, con el mayor de los respetos, lo invito a debatir públicamente, ya que lo publicado conceptos y expresiones que difieren totalmente de la realidad expuesta oportunamente. Les cuento que usted coincidirá conmigo en que la sociedad en su conjunto debe ser siempre informada correctamente, quedando a la espera de sus comentarios para coordinar la charla. Los saludo atentamente y arroba a Eduardo Finkel, ¿no? Que es su cuenta de Twitter, ¿no? Esto es lo que nos dice Gustavo Rojana. Aparentemente metieron a Hamás en el medio, como si acá hubiera un representante de Hamás dando la conferencia. Y bueno, vamos a ver si se da el tan mentado debate, porque para faltar a la verdad a un concejal, si está faltando a la verdad, me parece bien que lo aclare y que y asuma las responsabilidades que le caben, ¿no?
0: No me recuerdo, va a decir. No me acuerdo haber escrito eso. ¿Habrá sido en redes?
1: Está en las redes, o sea, está en X.
0: Bueno, así
1: si
0: estamos.
1: Lo podemos buscar el arroba Eduardo Finkel, lo pueden buscar ahí y así ubicarlo. Estamos. Si es que no, borró el tuit, ¿no? Yo no me fijé. Pero bueno, seguramente hay copias, quedan copias de eso, así que por más que lo borre.
0: Bueno,
1: esperemos que se dé el debate. Así sí. Se aclara la situación, a ver quién tiene razón, porque por ahí. Yo no vi que estuviera Hamás, yo estuve presente y no vi que estuviera ningún miembro de Hamás en el Consejo Deliberante cuando se hizo esto. Así que sería bueno que el concejal Eduardo Finkel haga este debate y se sepa realmente cuál es la verdad de la milanesa, ¿vio?
0: Está muy bien. Escribió el señor Alejandro Troncoso.
1: Escribió Alejandro Troncoso.
0: Buenas músicas, me gusta. Muy expresivo.
1: Sí. Derroche.
0: Uy, como.
1: Bom, bom.
0: Esto es árabe, sí. Estoy escuchando un poco de
1: ¿no
0: música.
1: ¿No trajo nada de algún grupo de allá, de Eslovenia?
0: Estoy escuchando mucho música turca, pero el rap turco.
1: ¿Rap turco? Sí, ¿se entiende algo?
0: No. Se entiende algunas cosas. Por ejemplo, no, porque tiene una mezcla de algo de en español, porque las palabras muy marcadas, justicia. Justay, así se dice. Alguna banda. Vos ponés rap turco y aparecen todos una chorrera de música turca. Es bueno, son la mayoría de las letras de los turcos habla sobre la emigración, sobre la violencia, las drogas y las armas. Esa es la básica que tiene, y bueno, y ese odio hacia el europeo que se sienten como desplazados y demás, que bueno, hoy se puso un poco más serio todo, ¿no? Hoy España tiene flor de quilombo con los.
1: Julián Álvarez tiene flor de quilombo también. Sí. ¿Viste que está con
0: Parque? A ver, ¿qué es esto? Muy interesante, ¿eh?
2: La Titi me preguntó cuántas novias.
0: Se puede hablar en serio. Casi siempre salen con arma y toda esa. O salen encapuchados, la mayoría salen todos encapuchados.
1: Son pasamontañas.
0: Y son todos jamás, dijo.
1: Zurdita.
0: Son todos jamás, dijo el concejal.
1: Pusilánimes.
0: ¿Lo conoces el concejal? Yo no lo conozco el concejal. ¿Puede ser o es conocido el concejal?
2: ¿Cuál?
0: Ese que nombró.
1: Eduardo Finkel.
2: Finkel.
0: Finkel. ¿Quién es Finkel?
2: ¿Usted conoce a Elda Lili Accorsi?
1: No. Elda Lili Accorsi. Más conocida como.
2: ¿Cómo? La flamante presidenta del Colegio de Martilleros y Corredores Públicos del Departamento Judicial de Zárate.
1: ¿No?
2: A ver, Colegio de Martilleros, digamos, hablemos de negocios inmobiliarios. Ajá. Tiene una nueva presidenta del Colegio de Martilleros.
1: Acuérdense.
2: Vamos, acuérdense lo que dijo el boludo, ¿eh?
0: Qué bárbaro, ¿no?
1: Ahora, de llegar José María, hacerse ¿qué es lo que se instalaría ahí? Porque muchos dicen hablan de parques recreativos y todo por el estilo, no hablan de construcciones. De...
0: Me hizo acordar de que le conteste yo después le voy a hacer una
1: pregunta. No sé si saben. Escuché eso, que no iba a ser una operación inmobiliaria, sino solamente se iban a crear espacios recreativos. Sí. Eso
0: yo
1: es lo
0: tengo
1: que
0: una
1: dicen.
0: Inquietud, una duda.
1: Yo tengo una duda.
2: Este es el plano de las dos torres de 8 pisos con zoom y pileta para que vos lo veas.
1: Me pongo los bifocales.
2: La tema que no es televisión, ¿sí? Costanera Luis Rocha, y ahí tenés el plano que está presentado y aprobado por el municipio. Entonces, eso es lo que va a haber en lugar de la plaza.
0: Muestre para allá que igual se ve. Bueno. No, pero vea que lo tienen
2: en el celular. Lo tenemos. Si alguien lo quiere, se lo paso. Están los planos aprobados de lo que va a ser el...
1: ¿Eso está publicado, José María?
2: Hay algunas publicaciones, sí.
0: Sí, hay algunas publicaciones.
2: Hay algunas publicaciones. Es más, delta.com, creo que es una página, acaba de subir hace un ratito un render de lo que sería la construcción de las dos torres. Son dos torres de 8 pisos, de frente al río.
1: ¿Ese terreno es municipal o pertenece realmente a esta gente que hizo el reclamo?
2: Ese terreno, mira, ayer justamente encontraba... Si me das un segundo.
1: Sí, ¿cómo no?
2: Segundo,
1: ¿cómo no?
2: Ayer justamente, para aclarar, justamente encontraba un posteo en Facebook de, no me acuerdo de qué año, unos cuantos años atrás. ¿Conocés la voz?
0: Sí.
4: Verde y público sobre la zona de la costa, donde quería mostrarle la verdad, la realidad, donde por un lado tenemos lo que es la escritura de este predio a nombre de la Municipalidad de Zárate.
2: Bueno, en este video, que es un video que tiene ya unos cuantos años, del 2017, el entonces intendente de la Municipalidad de Zárate presenta en cámara la escritura del predio a nombre de la Municipalidad de Zárate.
0: Es municipal.
1: ¿Y cómo dio lugar entonces al reclamo de esta gente que se arroga el derecho de ser titulares de esa tierra?
2: Ahora, lo que dice el intendente Maskin, que Cáfaro fue un usurpador de esas tierras,
1: ajá.
2: ¿Vos lo ves a Cáfaro viviendo en esas tierras o ves una calecita y una plaza y un parque que usa toda la ciudad de Zárate?
1: Otra calecita, aquel pedo que
0: está. Esa.
2: Entonces,
1: que no
2: digo,
1: le uso, Dios mío.
0: Esa es la duda que...
2: ¿Por qué no se usa la calecita?
0: Eso no es un capricho.
1: ¿Por qué no se usa?
2: Porque es deprimir un espacio para transformarlo en otra cosa. O sea,
0: ¿De quién es la calecita?
2: La calecita es municipal. La calecita la compró la Municipalidad de Zárate.
1: ¿No la manejaba el Rotary esa?
2: Y se la dio. La dio al. Me parece que era el Club de Leones, no Rotary.
1: O Club de Leones, Rotary.
2: El Club de Leones para que hagan el manejo y la ganancia del usufructo de la calecita era absolutamente para la comisión del Club de Leones. ¿Cómo lo era también? El estacionamiento frente al mercadito,
0: sí,
2: que estaba la garita y se lo habían dado al taller protegido de mi refugio.
1: Sí, señor.
2: Que los volaron a la mierda de un plumazo, les prometieron un subsidio que nunca le dieron y ahora tenés trapitos.
1: Una ordenanza.
2: La calecita, ¿cómo la vamos a arreglar? ¿Cómo se la vamos a dar en la institución para que funcione si después la tengo que sacar para hacer dos torres? O sea, es clara la estafa y la situación. Entonces, como te dicen, no se vende. Ya se lo diste a una inmobiliaria, ya se lo diste a fulano mengano que hagan sus torres y después, cuando tengas la torre instalada de 8 pisos, doble torre, dos torres de 8 pisos y gente viviendo, anda a cantarse la Gardel.
1: Qué bueno.
0: Sí, siempre me llamó la atención esa calecita que quedó.
2: Y no nos importa.
1: Ah, bronca, no.
2: A ver, y digo, el problema está en lo anestesiado que estamos como sociedad, que no nos importa. Y cuando te importa, un día, ya tenés la torre instalada, y ya está. Ya es imposible. Entonces, el terreno usurpado de la costanera, ¿usurpado por quién? Por el municipio. Bueno... Está para que lo use el vecino, no para que el municipio se lo entregue a cambio de qué, de un negocio inmobiliario. Un negocio inmobiliario que es mucho más profundo, ¿no? Con otros actores integrando. No sé, pregúntense dónde vive Maskin. ¿En la casa de quién vive Maskin?
0: ¿Dónde vive Maskin?
1: ¿Dónde vive Maskin?
0: ¿Dónde vive Maskin? Y no sé, en el cielo.
1: Dedo así, ¿no? En el cielo. ¿En la casa de quién?
0: Techo, agua.
1: No sé.
2: El discurso era que Cáfaro vivía en Puerto Madero, cuando vive en Pasaje Delta.
0: Que vive en Pasaje Delta.
2: Por eso, sí, vive todavía en Pasaje Delta. Y no decimos nada de un intendente que a un mes de asumir se mudó al Country Midfield. ¿A la casa de quién? Bueno.
1: Eso,
0: a la casa de quién.
2: Averigüemos de quién, la casa. Entonces, hay un montón de situaciones.
1: ¿De quién?
2: De un ex candidato a intendente. Bueno, entonces, hay un montón de situaciones que te llevan a pensar que declarar a la monja visita ilustre post-mortem 40 años después tiene que ver con que el negocio inmobiliario se puede seguir expandiendo. ¿Eso te lleva a pensar eso? Ojalá que no. Ojalá que no sea así. Pero te lleva a pensar eso, más allá del chiste y de la chicana.
0: Y de la broma,
2: ¿no? Me parece que hay cuestiones
0: más serias,
2: que merecen un debate más serio. Creo que el Consejo Deliberante...
0: Que a la larga involucra a la gente.
2: Pero perdemos nosotros. Yo me acuerdo, yo tengo 50 y pico de años, y me acuerdo hace 30 años, y ustedes también se deben acordar, que no existía una costanera, que no existía un parque urbano, que la gente iba a tomar mate a la 193. Al costado de la ruta, tomar mate y mirar pasar auto. ¿Por qué? Porque no había un lugar de esparcimiento.
1: Era la aduana vieja.
0: Era como Campana, que hoy venís y la Panamericana.
2: Después
1: la aduana vieja, nada más.
2: Después tuviste los espacios y que hoy los naturalizamos y hay generaciones que nacieron con el parque urbano. Entonces no recuerdan la mugre que había en ese lugar. O no recuerdan lo que era o no era la costanera. O no recuerdan cuando en toda esa zona del Bajo estaba la carbonilla.
1: Claro.
2: Entonces naturalizamos el espacio. Ahora, un día el espacio deja de estar por negocios inmobiliarios, avalado por altos funcionarios, que claramente se llevan una parte de eso.
0: Sí, nada es gratis.
2: Nada es gratuito, ¿no? Entonces, cuando no nos importa, nos parece un tema menor, que no nos tenemos que involucrar. Ok, dale. Y mañana cuando tenés la torre, ¿qué haces? ¡Uy, qué cagada! Acá hay una calecita. ¡Uy, acá traían los pibes! A ver, no solo está la calecita, Mario. Hay dos playones de cemento,
0: sí, de cemento
2: que no se terminaron, que están para terminarse.
0: Que hay que ponerle... Está casi sobre lo que era la carbonilla.
2: Hay que ponerle dos aros de básquet, dos arcos de fútbol. O sea, nada. A ver, la inversión es mínima. La puede hacer el municipio, pero con los ojos cerrados, porque el gasto es mínimo. ¿Por qué no se hace? Porque no interesa darle vida a un espacio que va a morir.
1: Uh-huh. ¿No se puede solicitar el uso de... Por ejemplo, que una sociedad de fomento haga el pedido formal para el uso de la calecita. Para que se pueda usufructuar.
2: Pero es más fácil estar parada pudriéndose ahí. Pero es más fácil que una sociedad de fomento. ¿Para qué tiene el Consejo Deliberante?
0: Sí, sí.
2: ¿Escuchaste a alguien del Consejo Deliberante pararse de mano y fenestrar un poquito? Pero bueno,
0: no hay el compromiso de
2: una escribanía, no importa, o están calladas las voces de otra manera.
0: O no nos interesa.
1: Poner un expediente, viste, que no pueda, una sociedad de fomento que la maneje y la mantenga y encima que tenga una ganancia.
2: Era eso.
1: Estar parada al pedo pudriéndose ahí.
2: Era eso. ¿Le vas a dar vida a un espacio que querés deprimir para transformarlo en un negocio inmobiliario? Esa es la realidad. O sea, si no la queremos entender, si no la queremos ver, que te la cuenten como quieran, ¿eh? Ahora, volvemos al principio del desarrollo de este programa, cuando aparece lo de Hamás en el Consejo Deliberante y cómo una operatoria mediática, una operación mediática se desencadena
1: a nivel nacional
2: en 10 medios, con el mismo cantito, con el mismo discurso, de la misma manera. ¿Qué pasa con el Maurice Bar? ¿Entendés? ¿Qué pasa con Poli? ¿Qué pasa? Dale. Y si no tenés que ser muy vivo, para darte cuenta que el sistema de la operación es la misma. Te operan de la misma manera.
1: Sí, no, la verdad que es una...
2: ¿De verdad viste alguna vez que clausuren un comercio con el despliegue policial que clausuraron el Maurice Bar?
0: No, eso me llamó la atención y lo comenté.
2: ¿Viste alguna vez que clausuraron un bar, una pizzería o una tienda?
0: Ni siquiera un boliche libre, que puede haber sido un quilombo.
2: ¿Sabés? Que lo clausuren con el dispositivo policial y del COS y de...
0: Y la prepotencia.
2: Porque están los videos, y el maltrato. A ver, ninguna clausura tiene buenos modales, porque es una cuestión de litigio.
0: Exacto.
2: ¿Sí? A ver,
0: hay un ida y vuelta
2: que a nadie le va a gustar que le clausuren su local, su negocio, tenga razón o no. No te va a gustar.
0: El malestar
2: y
0: ya
2: va a haber un malestar implícito en el hecho de ir a hacer una clausura. Ahora, con la prepotencia y con el despliegue que clausurás un bar que tiene 20 y pico de años de historia, que yo desconozco legalmente si tiene todo en regla, si no tiene todo en regla, ahora que está en un proceso de habilitación, sin lugar a dudas, porque hace años que está...
0: con los papeles.
2: Con los papeles, vamos, venimos, aprobamos, no aprobamos, ya, pero el tipo está, los chicos están en ese laburo. Ahora, no te pueden ir a clausurar de la manera que te clausuran. Lo de Poli.
1: Lo de Poli es una guachada.
2: Una guachada, pero yo creo que, creo, y ¿sabes qué? No lo sé, pero quiero pensarlo así, analizando las operaciones mediáticas de las que hablábamos temprano, creo que Enlace Crítico se come la galletita.
0: Sí, yo pienso.
2: Creo que Enlace Crítico se come la galletita.
0: Yo creo que también.
2: Creo que le deslizan.
0: Por desconocimiento
2: la...
0: y no tener manejo de medios.
2: Y claro, si lo dice fulano, sí, está bien, sí, publicalo. Y lo publicamos y nos comemos la galleta.
0: Sin levantar, sí, che, escuchame, me llego esto, ¿qué onda?
2: Sí, ¿qué onda?
0: Llamá a Poli que... Cristian, mirá, más esto.
1: Me parece que lo de Florencia Peña, entonces.
2: Lo que no hay es un chequeo.
1: Hay que chequear. Más ahí, cuando tirás algo así.
2: Pero
1: estás ensuciando a una persona, a una familia,
2: no
1: a una persona.
2: La fuente de la que te viene es una fuente a la que vos creés o tomás
1: confiable.
2: Como
1: sí.
2: oficial y confiable, y lo publicás. Y te comés la galletita, me parece. Y eso demuestra de dónde y cómo son las operaciones mediáticas. Entonces, yo exonero un poco al medio, en este caso, de la operación. No, me parece que es que cae muy mal en no chequear. No, ahí sí tenés
1: más
2: culpa.
1: Confiable
2: ahí,
1: que sea.
2: Ahí sí tenés culpa. Ahí sí tenés culpa.
1: Más un tema así.
2: Ahí sí
1: te puedes equivocar en otras cosas, pero en un tema así.
2: Pero no tenés, pero me parece que cae en la volteada dentro de una operación mediática.
1: Igual se van a comer eso, un juicio, ¿no? Porque igual se van a
2: sí,
1: comer.
2: Sí, bueno, no importa, pero a ver.
0: El malestar se lo.
2: El malestar y la persona.
1: La mala sangre no te la sacan.
2: La persona está afectada y no
0: ya te mancharon,
2: nada.
0: ¿Eh?
2: Y te mancharon.
1: Y sí, porque hay pelotudos, ¿ves los comentarios? Hay los pelotudos que estaban poniendo. Esto que lo otro.
2: Y te mancharon. Entonces, a ver, ¿cómo se te suben a los medios, ¿entendés? El hater de al Mauri Bar. ¿Por qué en ese bar? ¿Por qué en ese bar?
1: ¡Que meten droga! ¡Droga!
2: Se te suben. Entonces, y te vuelven a dañar. Y vos tenés que volver a remarla. Y volver a tratar de... A ver,
0: sí,
2: cómo
0: aparte,
2: levantás
0: los haters,
2: una habilitación y cómo... A ver...
0: A mí me causa mucha gracia que los haters lo primero que te dicen te mandan a andar a trabajar, andar a hacer algo...
2: Claro,
0: ¿viste vos? Sí. Claro.
1: Dos trabajos tenés que tener.
0: Sí, sí.
1: Según Fantino.
2: Diría Fantino, dos trabajos.
1: Dos trabajos.
0: Vamos con música, sí.
1: ¿Podés? Vamos con música,
0: sí,
1: Javier.
0: ¿Podés? ¿Podrás mandar una música ahora a este pibe?
2: Vamos, yo quiero escuchar a Elton John desde hoy.
0: Mira que...
1: Quiero escuchar a Pearl Jam.
0: Se durmió.
2: Bueno, nada, pensemos un poco.
1: Para que se despabile, Jorge.
0: Mira cómo se estira.
1: Para que se despabile.
3: Ah, yo le dije, vos estás tranquilo.
1: Baby. Esto es tiempo, ¿viste? Es tiempo nuevo.
2: Una vuelta en galecita.
0: Vamos con Elton John. Vamos con Elton John.
1: Elton John, sí, señor. Elton John, vamos a ir. Recién ahora vamos a hacer la efeméride. 12 menos 4.
0: Culpa netamente suya. Netamente suya.
1: No, es de viajando por el mundo.
2: No. Nosotros estábamos en un. Estábamos en una escala entre Turquía y Nápoles y le dijimos, vamos con la efeméride. Y estaba conmigo y dijo, no, ahora no, ¿o no?
0: Sí, que se le caían las migas. Sí, por
2: acá.
1: Así será. Septiembre en Telefe.
0: Cayó piedra sin llover.
2: Ahora sí, vamos.
1: Ahora
0: acá
1: sí.
0: Se pudre la bota.
2: No, pará, vamos a la música rápido. Dar,
0: vamos a la música que se pudre la
1: bota. Así será septiembre por RD1. Llega viajando por el mundo. Con José María.
2: ¡Vamos a la música! ¡No vamos a la música!
3: Mario y José María viajaron por el mundo.
0: Primero vamos a darle los buenos días. Acá se pone todo. Empiecen, pasen la voz. Que acá.
3: Escuchen, corra la bola. Pablo en Telefe.
0: Pablo, el señor de no entendí la metáfora. Es. Que le vamos a dar,
1: Vuelve Mario con El Cipayo.
0: Buenos días, saludé.
5: Buenos días.
1: Buenos días.
0: Bueno.
5: Casi me levanto.
3: Te perdiste lo de gorilas entonces.
2: Claro. ¿Otra vez? ¿Cómo
5: había gorilas?
3: Sí, pero se fueron.
1: ¿De verdad?
2: Estaba Copito. copito le puedo.
0: No, me están gastando porque voy a Primavera Sounds, voy a ver a Gorillaz.
5: Ah,
0: ¿qué pasó?
5: Pillo.
0: ¿Viste? Ahí tenés. Aprendan, ¿ves?
3: ¿Aquí vamos a aprender?
5: Demon tenía el otro día un pin de del Che, boludo.
0: Sí, claro. Sí, claro.
5: ¿Cómo no lo vamos a
0: aprender? Explicarle a aquel quién es porque no sabe tampoco quién es Demon, ¿viste?
5: El cantante de Blur.
1: Ah. O Blur.
0: Blur. Que es el que tiene...
3: Avisale a aquel que yo le dije que tenía el pin del Che en el programa ese. Cuando
0: sí, es verdad, es verdad. Bueno, así que vamos a ver...
2: ¿Podemos hacer una calco de la de RD1 con copito de fondo?
3: Sí.
0: Qué boludo. Escuchame, ¿cómo estás, querido?
5: Óptimo.
0: Bien, ¿qué estuviste haciendo anoche? ¿Saliste, hiciste algo?
3: Se murió la voz de Optimus.
0: Sí, se murió Optimus Prime.
5: Es verdad, sí, es verdad, vi la noticia.
0: Sí. Buena repercusión con la temática de la banda que hablamos la semana pasada. Y usted tiró un muy lindo detalle de la película El Padrino.
5: Ah, claro.
0: Sonny Fontaine, que me dijo, realmente este chico, muy muy despierto. Me dijo, bien.
5: Estaba recién levantado, por eso.
1: Este chico es muy despierto. Que parezca un accidente.
3: Recién se te pierde.
0: Bueno, ¿qué?
1: Ven aquí.
0: ¿Qué información tiene? ¿Algo? Bueno, estamos hablando. Vamos a hablar de Elton John. Porque va a presentar.
5: Dijo, terrible.
3: ¿Qué informaciones tiene?
1: Tengo de nuevo Elton John.
0: Bien.
1: Bueno,
2: Nunca un artista tuvo tanto preámbulo como Elton John. Nunca.
0: Elton John, ¿le gusta Elton John, Pablito?
3: Ese sí que se rompió el culo trabajando.
5: Sí, sí. Cuando me amigué con la feminidad y.
0: Y
5: los prejuicios.
0: Escúcheme, la bola tiene...
1: Y los prepucios.
0: La bola tiene un poquito, Tomás.
1: Qué bucho.
0: Okay, no, porque él dijo recién se levantó. No, no, por eso lo veo.
1: Que tenía la voz tomada.
0: Tenía la voz un poquito tomada, nada más.
1: Está hablando de un pato.
0: Esto se está haciendo de cara. Bueno, vamos con Elton John.
1: Un día como hoy, pero del año 1989.
0: No lo interrumpan, ¿eh?
1: Más precisamente.
0: ¿Por qué hablas?
1: Conocía la luz, sleeping with the past.
0: Bien.
1: Durmiendo en el pasado, algo así quiere decir.
5: Ricardo Datín.
1: Vayan a estudiar, manga de vago. No puedo.
2: Una vez, en la mina de Wanda, en Misiones. Sí, vamos a contratar un guía, no, digo, dejate echar la pelota. Sí, vamos a contratar un guía, bueno, pagale al guía. Viene el guía. Entonces, buenos días, ustedes han llegado a las minas de Wanda, a partir de ahora el recorrido va a ser... Disculpe, dice, ¿siempre hace este calor? Y sí, a veces sí. Bueno, sí, continúa. Dice, buenos días, ustedes han llegado a las minas de Wanda, a partir de ahora el recorrido... El baño allá a la vuelta. Buenos días, a partir de ahora el recorrido... Y siempre, o sea, el tipo lo tenía tan de memoria que tenía que empezar de cero siempre. Y este igual...
1: No,
2: cada vez que lo interrumpen, vuelve. Él dijo que dio la luz en 1986.
1: Ya está. 21 de agosto del 89.
5: Está estudiado esto.
0: Está estudiado, no.
1: Está bien logrado.
0: La señora que le gustaba...
2: Estela, está contenta.
1: Bueno, fue lanzado al mercado por la empresa discográfica de Rock and Record Company.
2: ¿En qué año?
1: En el Reino Unido. 29 de agosto de 1989.
2: Ahí está.
1: Un día como hoy.
3: Por eso es efeméride.
1: Nada más que del año 1989. ¿Lo dije o no?
0: A las 11:50 la efeméride.
1: Sí, y también estaba el programa viajando por el mundo. El álbum fue grabado entre noviembre de 1988 y marzo de 1989 en los estudios Pack de Randers, Dinamarca, y fue lanzado al mercado por The Rocket Record Company el 29 de agosto del mismo año. Fue su álbum mejor vendido en Dinamarca y está dedicado a Bernie.
2: Dinamarca.
1: Sí. A Bernie.
3: Cosa que no Tumping. Se puede chequear, ¿viste? Que eso,
1: bueno, no, chequealo.
0: Chico, no lo interrumpa.
3: Ah, bueno.
1: El éxito del disco fue su segundo sencillo.
2: De ahí era Hamlet.
1: Que se conocerá a ustedes, Sacrifice. Sacrificio. Joe Topping refleja el estilo de las canciones del artista de soul and rhythm and blues de la década del 60, tales como Marvin Gaye, Otis Redding, Sam Cooke, a quienes ellos admiran. Eso, claro, ahí está. El disco este, te podría decir, no tiene
0: desperdicio.
1: Verdad, desperdicio. Es para escucharlo.
0: A mí es un tipo que le gusta el tosión. A mí es un tipo que me gusta, sí. Pero tiene muchos
1: este
0: éxitos.
1: Álbum, sí, este álbum
0: tiene muchos éxitos, sí.
1: Éxito.
0: Y para mí es el último tema con Dua Lipa, me parece un temón. Sí. Muy enganchador.
2: Dua Lipa me parece un temón.
1: Un binón, me también. Parece. A mí me parece un binón.
0: Ay, se van, Pablito, se van. Se van por las ramas. ¿Qué iba a decir, Pablito?
5: No, el tema Dirty Dancing me parece increíble, boludo.
0: ¿Sí?
5: Sí, Rocketman.
0: Rocketman para mí
5: es sublime. Pero Dirty Dancing lo usan en la película Casi Famosos.
0: Sí, señor.
5: Cuando se están deschavando todos al final, que se pelean, que sería como Led Zeppelin. La banda vendría a ser Led Zeppelin. Sí. Y empiezan a cantar Dirty Dancing a la vuelta, todos peleados, y se amigan con...
0: ¿Ves? Ahí está. Aprenda. Para eso está acá.
1: Un cacho de cultura.
0: Un cacho de cultura.
5: Un pedazo.
0: Un pedazo.
1: Sí. Bueno, vamos a escuchar de este trabajo.
2: ¿Me comunicás con Dinamarca?
3: Ahí está. Es un...
1: Y elegí este tema porque me place. Manos sanadoras, que debería ser el título en castellano.
0: Ahí está llamando.
1: ¿Aló?
0: Hable.
3: Hola, Dinamarca.
0: Hable.
1: Hable.
2: Si me puedes chequearlo de si fue el disco más vendido.
3: Ahí chequeamos.
1: Ahí chequeamos. Bueno, dale nomás, dale.
2: Manos sanadoras.
1: Manos sanadoras.
5: La regalo.
3: Dale, play.

0: Temazo.
1: Temazo.
0: Ponete a recuperar.
1: Bueno, sonadoras, Elton John, de su disco Durmiendo en el, con el Pasado, que salió un día como hoy del año 1989, ¿lo dije?
2: Es verdad, es verdad. Sí, señor. No te olvides que hoy en Rock del Parque, en el parque, a partir de las 13 horas terminamos el programa y se pone hasta la ciudad de Campana, ahí, donde estarán tocando Bill Street, Her y Runa Templo, y va a haber un DJ.
3: No tenés huevo de subirlo.
2: Mucho selecta, con todo lo demás. Así que hoy, sábado, a partir de las 13 hasta las 19 horas, en la ciudad de Campana, gracias a Marino del Tello que nos mandó la información y demás.
4: ¿La Bersuit toca?
5: Yo lo digo y cosas.
2: No, Bisutti, perdón.
1: Mongo Aurelio Bisutti.
2: Mongo Aurelio Bisutti, una banda de culto ya. No estamos hablando de Marito Pasaban. Marito Pasaban.
1: De años,
2: obviamente. Oh, sí, sí, que tomaron. Que tocó en Telechara también. ¿Te acuerdas que tocó en Telechara?
5: Tocó acá en la radio también.
2: Sí, tocó acá en la radio, es verdad, cuando estábamos en la calle Rivadavia.
5: Previo al incendio.
2: Previo al incendio. El negro, Marito, que entraba con el carrito que bajan los de las bebidas gaseosas.
1: La entró diabla, así.
2: Claro, entró y la traía el José. ¿Se acuerdan? El José de José Álvarez.
1: ¿José María?
2: Sí, José. No, José, nosotros decíamos José. Lo entró con el carrito, nada, fue alucinante. Y tocaron, la rompieron toda. Y después estuvo acá, en la radio, en la calle vendría a ser, donde se prendió fuego, obviamente, en la esquina.
5: Rivadavia.
2: En casi Rivadavia, y también tocan de la puta madre. Es una banda, ya, un bandón, diríamos, ¿no? De la noche y de muchas cosas más.
4: All the night.
2: All the night, exactamente. Bueno, así que no te olvides. De todo, sí.
1: Decía, Cristal.
2: Sábado, hoy sábado, 13 horas hasta las 19 horas, ahí en el Parque Urbano de la Ciudad de Campana, es la cita.
5: ¿Cuál es el Parque Urbano de la Ciudad?
4: ¿Está el avión?
1: El Campito Sider.
2: ¿Dónde está el avión?
1: El Campito Sider.
5: ¿Dónde estaba la cancha de Coso?
2: ¿Dónde está Puerto Nuevo? La cancha de Puerto Nuevo.
5: ¿Qué cancha de Puerto Nuevo?
3: Cancha municipal. El estadio municipal.
5: Claro.
1: No, señor.
2: ¿Pero quién jugaba ahí?
5: Nadie. Ahí jugaba la naranja, ¿cómo es?
1: Holanda.
5: No, boludo, ¿cómo se llamaba el equipo de Campana?
2: 40 años trabajé
1: Atlético en... Campana.
5: No, boludo, se llamaba...
1: Damián Cierca.
5: No, ¿por qué, boludo?
2: 40 años fui a hacer partido de fútbol. Ahí jugaba Puerto Nuevo y jugaba la liga del equipo que estás hablando vos.
1: ¿Vos?
2: Y íbamos con ya, hoy el desaparecido, a quien le mandamos un cariño grande, con Tití. Que íbamos a hacerlo los partidos, que íbamos a hacer el ascenso. Y estábamos, íbamos a ver... Enfrente del normal, ¿sería?
3: Claro.
2: El gerente normal. ¿Dónde está? Normal. El avión.
1: ¿Dónde está el avión?
4: Pucará.
2: El Pucará.
5: La cancha
2: Pucará
5: municipal.
2: Exactamente.
3: Está la biblioteca municipal y están
2: Exacto.
3: todas las dependencias del municipio que no están más frente a la plaza.
2: Exactamente, están ahí. Es verdad.
1: Están
2: es verdad.
1: Ahí.
4: ¿Qué colegio es el que está enfrente?
5: El normal.
1: El normal.
2: El normal.
1: El anormal.
2: Bueno, ¿sabe? Yo traje una banda de los 80. Para mí la mejor banda de la música disco a vida y por haber. Estamos hablando de los Earth, Wind & Fire. ¿Le gusta Earth, Wind & Fire? Bueno, traje Evolution Orange.
1: Evolution Rock.
2: Y después traje Júpiter y Lady Sound. Tres temas que por ahí no los conocen, porque siempre estamos con Septiembre, Boogie Dance y La Mar en Coche. Lo que escuchamos todos.
5: Septiembre, qué temazo.
4: Septiembre fuiste mía.
5: Claro.
1: Septiembre tú fuiste.
2: No, ese no es.
3: Septiembre, amor.
2: Uy, la puta.
1: Septiembre.
2: Ese es en el Diamond. Ese septiembre es en el Diamond. Ahí está. Esta es la parte que te cagan todo lo que vos venís haciendo.
3: Es Wind the Fire.
2: Aparte, ¿viste cómo baila, Javier? Muestra así, baila.
4: Parece Milei en Estados Unidos.
5: El gato de Verdaguer.
2: El gato de Verdaguer que hacía así.
4: Con Trump.
1: El gato de Verdaguer. Te voy a mandar un chiste.
2: A ver usted que sabe tanto.
5: Venían dos homosexuales caminando por la calle. Y uno le dice al otro. Ah, no, por la playa caminaban.
2: Sí.
5: Hay una conchita. Matala.
1: El gato de Verdaguer.
4: Puñado.
2: Sí.
3: No tuviste culo subir lo que te mandé.
5: No, porque yo no tengo la clave, la tiene Mario la clave de cosas. Yo lo puse en el grupo de cosas, mirá. Lo puse en el grupo de la radio.
2: Okay.
5: Subilo.
6: En septiembre tú fuiste mía. Y ahora todo es
1: mera. El gato de Verdaguer es un aparecente aquí en el show.
5: Y yo, un homosexual caminando por la calle.
1: Negro, a ver, dígame usted qué sabe tanto. Negro con guardapolvo. Mayordomo. Blanco como guardapolvo.
4: No.
5: Con Pito.
2: Con Pito. Qué hijo de puta. Este fuiste vos, ¿no? Qué hijo de puta.
4: Lo blanquearon en la bandina.
5: La bandina de la noche, la de Boca.
3: Dale con pernilla.
1: Dale con pernilla.
5: Por el ayudín, Pablo, por el ayudín.
4: Ok.
1: Sí, siempre ayudín.
4: Con el tiempo me he dado cuenta, no soy muy futbolero, pero me he dado cuenta que somos todos hinchas de Boca y peronistas.
1: Sí, y de Chorolé.
4: No sé, no. Pero es algo que me que lo veo viendo, ¿viste? Hay gente que opina y
5: peronista
4: habla y
5: Chorolé,
4: habla.
5: Te acompaño.
4: Y vos decís, che, ¿sos peronista? No, te dice. Pero serías un buen peronista vos, ¿viste? Y después con el tema del fútbol también.
5: Es que son peronistas, pero no lo saben todavía.
4: Sí, es muy loco eso.
5: Mirá
4: el
5: otro.
4: Mirá el PJ.
5: Bueno, dale, Mario, dale, que si no se nos
2: pasa. No, si yo te pregunté y me poniste esta boludez.
1: Claro.
5: Pero vos dijiste septiembre.
2: ¡Septiembre!
4: ¡Septiembre!
3: Pero aparte no vamos a escuchar septiembre.
4: Claro. ¡Septiembre!
2: La banda de Illinois. La banda de Chicago.
3: Lady Sun.
2: Nacida en 1970, que viene del funk, del rhythm and blues, de todo lo que tenga, de la música disco.
3: Disco.
2: Para mí son el icono número uno de la música disco. Si quieren escuchar el primer tema, se llama Evolution Orange. Escuchen esto. Muchachos, esto es.
1: Thriller.
2: No, esto es muy fino. Subí el volumen. Sentí, Pablito, yo sé que vos me entendés. Escucha, esto es bronce. Bueno, vos fíjate que lo que estás diciendo está bueno. No, disculpame, pero. Encima tenés problemas matemáticos.
4: Es anterior.
2: Claro, encima sos bastante tonto.
4: Es precuela.
2: No, bien. La música disco es eso, por eso Michael después aparece con eso que vos acabas de hacer.
1: Los Jackson Five.
2: ¿Sí? Pero bueno, la música disco en los 70 era una música muy...
1: Bolichera.
2: Sí, bolichera, pero tenía que ver más con la gente de raza de color negro. ¿Sí?
4: Es que es eso.
2: Es eso.
1: La gente de color.
2: Esta banda que tenían alrededor de entre 15 y 16 integrantes,
4: ¿no?
2: Eran una bocha de gente, pero a mí me gustaba porque a mí me pareció que era el reflejo de una época, como fueron los 80, como fueron los 70, en los 70 fueron ellos. Y después, para mí, la música disco es esto. Porque uno dice, che, la música de los 80. Los 80 no era música disco. Los 80 era los 80. Con mucha música de todo lo que te imagines. Pero los 70 era, sí, la música disco. Esa música disco que vos encontrás un montón de detalles. En sonido, en arreglos, en canciones. Subime el volumen. Esto es bronce. Escuchá. Busqué el fondo. Bajo ni hablemos, ¿no? Usted que sabe de bajo.
4: ¿Usted que toca los bajos?
2: Exactamente. Vamos al próximo tema, se llama Júpiter. Temazo, Júpiter. Esto es lo que no escuchan de los discos de Herbie. ¿Se está aburriendo?
3: No, estoy escuchando.
2: Esto es Júpiter.
3: ¿Quiere que lo interrumpa?
2: No, está bien.
1: Interrúmpalo.
2: Esto es Júpiter. Esto es lo que no escuchamos de los Herbie and Five. Uno está acostumbrado a escucharla cuando se abrían los boliches en los 80. Se abrían con ellos.
4: Estaban haciendo eso.
2: Bueno, había un DJ que se llamaba Gustavo Voces cuando abrió Brooklyn, lo que hoy es el Club Independiente, lo que sería un boliche que hay hoy un restaurante que se suele prender fuego de vez en cuando.
3: No, pero el boliche estaba arriba.
2: Estaba arriba, que ahí era Brooklyn,
3: claro.
2: Pero antes fue Independiente, que se bailaba. Y Gustavo Voces abría con uno de los temas, creo, no sé si era septiembre o no recuerdo cuál, se abría con un tema de ellos. Era lo más. Y después, cuando venían los lentos, de ahí cuente usted, porque usted era chico.
4: No había lentos.
2: Había lentos que se apagaba la luz, se bajaba. Usted lo vio, sí.
4: No me quemé.
3: Está Estela escuchando. No me quemé.
2: Bueno, estaban los reservados.
3: ¿Se acuerda de los de imagen? Los sillones.
2: Sí, todo de flores.
3: Claro.
2: Estaban arriba. Tenía que cruzarlo a gallo primero.
3: Y subí la escalera. Te veía todo el mundo que iba subiendo. ¿A dónde va, hijo de puta?
2: ¿A dónde va, hijo
3: claro.
2: de puta? Claro, es cierto. Vos ibas a un lugar...
3: Y la llevaba de la manito.
2: Bonito, claro. Cuando vos...
4: Con él, Ibas a intimar arriba.
3: Claro, pero había que... Era como irse del boliche. Había que subir la escalera.
2: Claro, y todo el mundo te veía.
4: Ah,
2: que vos ibas... Claro, que vas al...
4: Ahí arriba. Ahí van los pajeros que...
2: No, porque era otra onda.
3: Era otra onda.
2: Era otra onda, era, viste, amor puro, viste.
4: Ajá, interesante.
3: Claro. ¿Sabés lo que era tocar una teta? No.
2: No, ni en pedo, no, olvidate.
4: Impensado, ¿no?
1: Meses de laburo era.
2: ¿Qué? ¿Usted iba a Imagen o iba a otro boliche?
3: A Casablanca iba.
1: A Estrés.
3: Peor.
1: A Estrés.
2: Terrible gatero. A Estrés.
1: Bucanero.
2: ¿Usted fue a algún boliche?
5: A todos.
4: ¡Ah! El embajador del amor, le decían.
2: Bueno, y solía ver el reservado. El reservado. Y ahí...
4: Y bueno, sí.
2: Que decían las paredes.
3: Y después había otro espacio en garage que era abajo de la pantalla, ¿se acuerda?
2: No, yo al garage no era de ir muy seguido, ¿no? Solamente iba a conciertos. Sí, no me gustaba mucho garage. Me resultaba medio...
3: ¿Aquí iba Imagen? ¿Usted dónde iba?
2: Y yo iba a Imagen, iba mucho a Casablanca.
3: Era más de copito él.
2: No,
3: iba Imagen era más de copito.
2: No, pero el Gacito iba mucho a Casablanca.
3: ¿A Casablanca?
2: Sí, con el Sosal, que pasaba muy buena música. Y ahí también pasaba música el Llanero Solitario. ¿Lo conocen?
5: Oh,
2: ¿no?
5: Sí.
2: Bueno,
3: pasaba música.
1: Cuervo Cicarelli pasaba.
3: Strauss.
1: Cuervo Cicarelli pasaba.
4: ¿Quién se puso Llanero Solitario? Porque ¿ese lo puso?
5: Montaba con plata.
4: No, muy bueno.
5: Claro.
2: ¿Tenés un lugar medio...?
3: Strauss.
2: Hoy, el dueño es el que hoy tenía una casa de computación.
3: Claro.
2: Enrique. Bien. Después estaba...
3: ¿Sabe qué dice ahí? Hice sonido para José Marrone.
1: Pepito Marrone.
3: ¿Sabés qué hacía, hijo de puta?
5: Yo que puse mi pecuño.
3: Pero ¿sabés qué hacía? Tenía una clase tremenda. Marrón era un tipo que contaba chistes.
1: Un cómico.
4: Lo tengo.
2: Voy a hacer lo mismo que hizo él hoy. No sé cómo estamos. De Herbie Lofay pasamos a Pepito Marrone.
3: A Pepito Marrone. Sí. Bueno, contaba el chiste y estábamos que queríamos grabar el show de Marrone, ¿viste?
2: Sí.
3: Entonces te contaba el chiste. Iban dos homosexuales caminando por la playa. Y dice, mirá la conchita. Y hacía el remate afuera del micrófono. Un oficio, un hijo de puta. Y hacía todo el remate afuera del micrófono. Marrón.
2: Qué nivel. Bueno, después, ¿qué más boliches hubo? Hubo el Club 55, que está acá al ladito donde estábamos nosotros.
1: Estuvo.
2: Pegadito acá.
1: Clarence.
4: ¿El 55 que era como referente al de Nueva
2: era,
4: York?
2: Claro, pero era todo jazz.
1: Chatos de Leopoldo Fernández.
4: Ah, Chetos.
2: Ahí tocaba Chatos. Músicos. Estaba...
1: Pero tuvo Tito Vidal en un tiempo.
3: Fox. Después tuvo el Fox.
2: Sí, señor. Sí.
1: Celeste, arriba de Cacho Álvarez.
2: Después, después Estrés, quien lo abrió fue el ya desaparecido Buchanan.
3: Andy Buchanan.
1: Andy Buchanan.
2: Sí. Después estaba Georgie.
3: Que
2: no sé dónde andará.
1: Georgie que se mata con el tren. Andy.
2: Andy más chico.
1: Georgie era...
2: El más pintón.
1: Que andaba con
2: el
1: la
2: más
1: gata,
2: pintón, ¿eh? El más pintón de todos.
1: El más pintón.
2: Y que andaba siempre vestido de blanco.
1: Sí.
2: Un día pasó la barrera y buenas noches, pasó mejor
3: vida. Estaba Marcelino.
2: ¿Cómo? Oh,
3: Marcelino.
1: El gigoló.
2: El gigoló.
5: En la esquina del café.
2: Me saco el sombrero con ese.
3: El varón de la noche.
2: El varón de la noche, es verdad. ¿Y después qué más boliche había?
1: Hubo mucho.
2: No, pero boliche, ¿verdad? No nos vayamos después a Chiquete.
1: Bucanero, ya le dije.
2: Sí.
4: Bucanero.
1: Estaba...
2: Pero moderno, estamos hablando.
1: Chatos.
2: No, pero usted se está haciendo muy atrás. Yo estoy hablando de los 80, no estoy hablando de...
3: No, pero en los 80, emblemático de los 80, Garage, Casablanca, Imagen.
1: ¿Y Estrés?
2: No, después tú... No, el emblemático, bueno, emblemático era... Afuera, el emblemático era... Imagen y Celeste. Con Cacho Álvarez, que lo tenía arriba... Que ahí se hizo el concurso famoso de Fiebre Sábado
1: por la Noche. En un tiempo se llamó Alcatraz.
2: Claro.
1: Ahí arriba.
2: Y te dividía el estilo, te dio una cortina, ¿no? Era muy bonito, era muy bueno, estaba muy, pero muy interesante el lugar. Que después de ahí, Cacho cierra y abre Imagen, empieza a ver Imagen en lo que hoy es el gimnasio, por ahí, no sé qué, toda esa zona. El piso de arriba, que era vía gimnasio de levantar pesas. Y en Cacho Álvarez se hacía el concurso de Fiebre Sábado por la Noche, que es lo que estamos escuchando de fondo.
1: Bueno, ¿te acordás que antes de Brooklyn se llamaba Hindu arriba, Independiente?
2: Claro, Independiente, sí. Brooklyn para mí fue una apuesta muy, muy fuerte.
1: Tenía la pileta también, era todo incluido. Tenía
2: y sí,
1: si
2: el quilombo, los boliches era ese, quilombo.

0: bañero.
1: Claro, no había bañero y tenía miedo que se tiraran a la pileta. Porque estaba ahí nomás, vos tenés nadie.
2: Claro, sí, sí. Tenía la terraza, bajabas por la terraza.
1: Nosotros, me acuerdo, no sé, me tiraba de lo que es la parte donde está el playón, nos tirábamos corriendo, saltábamos y tirábamos la pileta. O sea, mirando la pileta desde la calle Independencia, sobre mano izquierda de arriba nos tirábamos. Nos quedaba un
3: copito.
1: Pasaba y después.
2: Pasaban justo.
1: Pasábamos justo por el borde. Pero nos tirábamos. Eso lo hacíamos a la noche.
0: Mirá si hubiese sido más acá. Bueno, ahora farmean aura. No sé.
1: Sí,
0: no
1: pasa
0: no,
1: una.
0: No, ahora no pasa una.
1: ¿Usted, boliche, hasta qué época estuvo en los boliches? ¿Hasta qué época? ¿A dónde ha ido esto?
0: ¿A dónde voy?
1: Bueno, ¿a dónde va? Si quiere.
2: ¿Qué no?
0: Y yo soy de...
1: Su adolescencia, más que nada.
0: Y no, y estaba cinema...
1: Claro, cinema.
0: No, cinema, no, garage, Pueblo Vento...
1: Pueblo Vento.
0: Sí, bueno, Trueno, después el tema que nosotros... Guerra. Mi generación entró en esa época de que no era ni entre bar y boliche, que era poner Love, que no era...
1: Ah, no llegó a ver Vincent.
0: Sí, Vincent, sí.
1: Bueno,
0: sí, Vincent... Para mí el mejor fue de los mismos dueños, que era Pato y el Huevo, y para mí fue el mejor Queer. Abajo era una música media experimental y arriba era todo electrónica.
1: Claro. Queer estaba sobre Justa Lima.
0: Para mí fue lo mejor, sí.
1: El boliche.
0: Sí,
3: 2005.
1: Sí, sí. Alto Quilombo se armó ahí, ¿no? Con un conocido...
3: ¿Cómo?
1: Una señorita que bailaba arriba de los baffles. Sí. Alto Quilombo se armó ahí. Después ese Quilombo no sé si no se cerró, no sé qué pasó.
0: Después vino Dagas.
1: Pero no, lo que pasa es que ahí con Queer mucha gente salió de lugares... Que había un espacio para ellos.
2: Federico Chopin.
0: Pero no sé
1: no
0: si
1: era tan así, ¿eh?
0: No se tomó tan literal. O sea, creo que no. Y en ese momento estaba en ISAT, Cine Queer, me acuerdo. Y ahí entendí el concepto de queer.
1: Claro.
2: Pancasero. Raro.
0: Sí. Pero ahí adentro no. O sea,
1: no era lo que uno pensaba que uno iba a encontrarse una vez que subía. Yo nunca fui a queer.
0: Me engañaron.
1: No, pero yo nunca fui a queer, por ejemplo. No conocí yo a queer.
0: Muy bueno.
1: Es más, yo creo que ha sido. Como era lo que es la famosa y conocida la del supermercado, la Castellana.
2: La Castellana.
1: Que era tan grande arriba, o sea, todo el mundo.
0: Gigante. Aparte, arriba era electrónica. Que sí, fue el primero que trajo la electrónica.
1: Es cierto, de cinema, nos habíamos olvidado de cinema.
0: Sí. Cinema no sé en qué año arrancó.
1: Y cuando cerraron el cine.
0: 80 y pico, ¿no?
3: Sí, fines de los 80.
0: Casi soy 84.
1: Yo fui cuando estaban sacando la pintura de. Del,
3: de Buscaglia.
1: Los frescos de Buscaglia.
2: Container.
1: El gato. Ahí estaba el gato.
2: Los domingos pasaban películas.
3: ¿Container?
2: Todo,
3: ¿dónde
1: estaba
3: Container?
1: En Independencia y acá, a la otra esquina.
3: Ah, claro, sí, Container.
2: Un bolichón también. Claro, terrible boliche.
1: Ahí estaba el gato.
2: Al otro día de domingo tenía película, podía ir a tomar algo. Estaba toda la tarde, si quería, hasta la noche.
3: Sí. No, en el 89 cerró el cine.
1: El 89. Ay, no tanto tampoco.
3: No.
1: Uh-huh. ¿Y nos quedó algún bolicito más? No, nos quedó un bolicito más porque algunos siguieron. Yo iba... ¿cuál era?
0: Bares hubo un montón.
1: Sí, el de que estaba ahí donde hoy está una cerrajería, sobre la misma que donde estaba Vincent.
4: La Caleta.
1: No.
0: Chamaco, Tijuana.
1: Era. Tijuana.
0: Chamaco estaba al lado del cinema.
1: Al lado del cinema.
4: Pero donde está la cerrajería ahora era La Caleta.
3: Ahí fue, fue Chamaco, Pepe Trueno, Terra.
0: Terra.
2: Ah, sí, en ese orden.
1: En ese orden. Bien el flaco, ¿no?
2: Y el primer boliche de Zárate, Topsy.
1: Ese estaba en
2: el primer boliche Irigoyen. De Zárate, en la esquina de acá de...
1: ¿Irigoyen?
2: ¿Roca? ¿Sería así, Roca?
1: ¿Roca y Polito Irigoyen?
2: Polito Irigoyen, en la esquina de acá.
1: Sí, hoy hay...
2: Bueno, era un triángulo.
3: Le dije, Fox, me puso cara. Digo, Manolo, también estaba...
2: Estaba...
1: ¿Quién puso cara?
3: Sí, le dije, Fox. ¿El Fox?
2: La Palangana.
1: No, claro. Usted se está yendo a la mierda.
3: No, era acá nomás.
2: No, acá era... lo valía la campana.
0: El concepto de Palangana, cuando lo entendí, fue fantástico.
1: Ah, es obvio.
0: Qué fantástico ese concepto. Me pasó cuando yo me mudo a Capital, muy virgo, iba comiendo maíz del piso, ¿viste? Pichón. Llamo por teléfono para buscar una entrevista, ¿viste? Llamo y me atiende una mina re amorosa. Yo dije, bueno, recepcionista PRIV. No sabía lo que era PRIV. Era privado.
1: Sí.
0: Y le digo, ahora llamo por el anuncio, llamo por el anuncio del periódico, le digo, ¿viste? Un tarado para hablar, un imbécil. Me dice, no, necesitamos mujeres, mi amor de acá. Me dice, pará. Venite, y era atrás del Congreso, en la calle, la continuación de Callao, no me acuerdo el nombre, Jujuy. No,
3: Entre Ríos.
0: Entre Ríos, casi llegando a San Juan. Bueno, me voy todo vestidito, ¿viste? Medio estúpido, peinado, todo. Llego, no encontraba... Yo buscaba el César Pala, buscaba...
4: en una puerta, ¿no?

0: Claro, una puerta arriba.
1: Golpeó antes de entrar. Sí.
2: No. Había un morocho en la puerta, yo me acuerdo.
0: Y ahí, bueno, y ahí fue cuando subo, veo, dije, no, mirá dónde estoy. Dije yo. No era la calidad que uno ve en las películas, claramente.
2: No, no.
0: Dije, bueno, subo y me dice, ahora te atendemos, mi amor. Le digo, no, no, vengo por la entrevista de trabajo. Le digo. Y ahí entendí, entendí el concepto de la palangana, pero ya lo habían suplementado con servilletas de papel.
1: Ah, qué buena baja.
0: Le dice, bueno, vos tenés que atender a los que vienen. Me dice,
2: palangana es permanganato de cosas.
0: Y le tenés que, a las chicas les vendés...
3: Espadol.
2: Claro.
0: A las chicas les vendés el rollo de servilleta a 2 pesos en ese momento, estamos hablando de 2006, 2007. Y ahí me explicaron el concepto de la palangana.
3: Qué bárbaro, ¿no? ¿Cómo se aprende?
0: Me descompongo, boludo. Te juro. Y encima en una me dice, ¿querés un mate? Me dice.
2: Me chupo como...
0: Claro. 2 kilómetros de poronga me chupo.
2: Como dijo Iorio, el otro muchacho, el fisicudo, dijo.
0: ¿Querés un mate? Me dijo. No, recién tomé un café con leche.
1: No, gracias.
0: Más media luna.
1: Qué bárbaro.
0: Muy bueno el concepto de palangana.
1: La palangana, de ahí salió.
3: Bueno, claro. así entendemos. Bueno, ¿qué le pasa si llevamos al próximo?
4: De la música disco a la palangana. Y claro. Ahora estamos con Lady Sun.
3: No. Lady Sun. Escuchamos algo de...
0: Mandalo.
3: ¡Dale algo. Play!
1: Poné cabaret, boludo.
3: Como dije, esta banda de Elinos en 1970 nacieron ellos.
4: Y este suena igual que el otro y el otro.
3: Claro. No, son distintos. Lo que pasa es que, bueno, hay que escuchar un poco más profundo.
2: Ya los vientos,
4: los
2: bronces.
4: Los bronces. Escuchá.
3: Esto ya casi roller. ¿Lo tienen?
1: Sí.
3: Muy bien.
2: En el óvalo, en la pista. En el óvalo.
1: Claro.
3: Muy bien, el roller.
1: ¿Flashdance era que bailaban en...?
3: No.
1: ¿Cuál era?
3: No, es...
1: ¿Cuál era la película que mostramos que bailaban en patín?
3: Sí, pero no es en esa. Puede ser que esté, pero me parece que Flashdance sí tenía...
1: Flashdance,
3: sí. Que después terminó siendo serie. Esto que estamos escuchando, para mí, es muy fino, no es para cualquiera. Obviamente que se dieron cuenta en la mesa, ¿viste? Pues se están cagando la risa de la música que estoy pasando. Pero está bien, es difícil a veces que la gente entienda un poco.
0: Es imposible.
1: Uno los enduca y
3: subime el volumen, amigo. Algunos son 17 músicos arriba del señor.
0: Igual, el sonido lo inventó uno. Sí. Neil Young, el negrito que destaca con...
3: Ya te lo digo, lo tengo acá el nombre. Que es el único, y quedaron tres. Quedó el bajista, el cantante, y el hijo, no, el hijo se murió también. Tipo, que son, están en el Salón de la Fama.
0: Pero, ¿vos la banda Chic?
3: No,
0: ¿La
3: sí,
0: tenés?
3: Sí, la banda Chic, sí.
0: Bueno, es casi el guitarrista, el negro.
3: El negro.
0: Neil Rogers,
3: que le hizo la música a Madonna, a Michael Jackson.
0: Bueno, él inventa
3: a todos.
0: Él inventa el sonido del disco del funk.
3: Exacto, del funk. El golpe. Él debe ser mejor que ese golpe que da.
0: Y la guitarrita que hace. Es de él.
3: ¿Lo entiendes? Aparte, José María, estamos hablando de Neil Rogers, un gran bajista, obviamente, de Chic.
0: Guitarrista.
3: Sí, pero él nace como bajista. Después pasa a la guitarra y empieza a hacer los arreglos. El primer arreglo que hace es una bestia.
1: Chic Corea.
0: El disco
3: Chic Corea está hablando, usted está hablando, Chic Corea está hablando del tecladista. Y está hablando del jazz, jazz rock. Estamos hablando de música disco. Déjeme porque no. Te estoy pegando cachetada de hoy. Basta.
0: El último disco de Daft Punk toca con.
3: Y bueno.
0: Tiene toda la guitarra él.
3: Daft Punk es un invento de él. Los vio, le dijo a los franceses, le dijo, no es por acá, es por acá. Y hizo así.
0: Ah, con la muñequita, ¿no?
3: Muñequita como la rubia de base.
0: Estuvo. Acá en Argentina hace unos años.
3: Sí, estuvo. Sí. Pero como siempre viene y toca los martes, jueves, cuando uno no puede ir, uno labura, te cagan. No lo pudiera ver. Me hubiese gustado ir a verlo.
0: Sí.
3: Es lo más.
0: Tope de gama,
3: fíjate. Bueno, cuando quieran poner otra música, se aburrieron de esto porque...
1: No, por mí llega.
4: Los bronces.
3: Se mueve, no hay mucho. Y también estoy escuchando una semana, estoy escuchando un poco de Prince.
0: También
3: un grande del funk.
1: Pasamos Prince. ¿Sabes qué?
0: Hay un par de discos que son instrumentales que son una locura.
3: Mirá, yo vi en el concierto, que él toca y se es lo más parecido. Yo creo que es la encarnación de Jimi Hendrix, para mí.
0: Terrible animal.
4: Por la posición de la viola.
3: Exacto. Y más allá de la posición de la viola, ¿dónde toca? En el diapasón, ¿cómo el
4: pero tipo? usa la viola bajita, ¿vio?
3: Sí, sí.
0: En el tributo que le hacen a George Harrison.
3: Sí.
0: En el tributo que le hacen a George, que toca My Guitars, Randy Rips. Se tiran en el escenario de espalda. No, pero bueno, esa guitarra, esa Fender, es una Fender que son medias duras para los
3: guitarristas. Sí, y no es Stratocaster, ¿eh?
0: No, es Fender, es la que toca...
4: No había escuchado nunca Prince y estaba muy enamorado de una señorita. Y me invitó a la casa a escuchar Prince.
3: Qué bien.
4: No era que agarrabas el teléfono y ponías YouTube y te descargabas Prince. No, me tuve que salir a ver de qué estábamos hablando para llegar y tener como un conocimiento cabal de la... Y ahí descubrí a Prince.
3: ¿Y qué le pareció?
4: ¿La señorita?
3: No, Prince. Por
4: no, pues ahí me enloquecí ahí, pero... No, ella era fanática de Prince. Estoy hablando del año 90 y...
0: Virtuoso.
4: 94. Claro. Ahí descubro a Prince.
0: Es un tipo diferente, ¿eh?
3: Sí,
0: analogía, analogía de fútbol. Analogía de fútbol es un tope de gama.
3: Primera liga. Sí. En el Montreux de jazz, que se hace en Francia, hay un, si pueden, entren en el video. Es impresionante, se manda un solo. Nunca lo había visto yo, ese concierto. Son tipos que están...
0: Bueno, a los 16 años se presenta en la discográfica y les dice, les exige que le graben un disco. El chabón le dice, cuando lo ven tocar, aparte es multiinstrumentista, o sea, batería, bajo, todo. Guitarra.
3: Y él lo que tenía, un tema con la personalidad, o sea, él era muy cambiante, muy camaleónico en ese sentido.
0: Divino.
3: Y el concierto que a mí me voló la cabeza fue en el Super Bowl, porque yo todos los años vi el Super Bowl. Y ese día tocó Prince, llovió. Y el tipo tocó
0: la épica.
3: Purple Rain.
0: La épica.
3: Cayó una lluvia. Él todo rosado.
0: Todo putote siempre.
3: Sí, rosado, pañuelo. Y había un telón blanco y se veía la silueta de él. Imagínense que los Yankees son. Si hay alguien que sabe hacer show, son ellos. Y cae la tela así y estaba él.
0: Dos cosas, en show o invaden un país. ¿Eh? Tuki.
5: Son cosas que le salen bien.
0: Son cosas que le salen muy bien.
3: Bueno, ¿qué les quedó en el tintero? ¿Qué hay para todo esto?
0: Es rupturista para la época. Como Bowie.
3: Bueno, yo lo contaba la vez pasada y lo digo cuando estoy así entre amigos y demás. Que a mí Freddie Mercury cuando falleció me pareció una cosa. Es como que dije, qué cagada, ¿no? ¿Cómo puede pasar? Pero cuando le pasó lo que pasó con Prince, me mató. Me dejó nulo. Dije, no, basta. ¿Qué pasa? No haga señas, porque ahí lo están viendo por las cosas.
4: Pero
3: hable con la gente.
0: Está farmeando ahora.
4: Claro. Lo que pasa es que la empatía por el color.
6: ¡Decile! ¡Decile lo que le
3: haría! ¡Decíselo! Bueno, así te vamos hablando de Prince, entre otras cosas.
4: ¿Y con después, Michael Jackson qué le pasó cuando se murió Michael Jackson?
3: No, Michael Jackson fue una partida más que...
4: No, ¿usted qué le pasó a usted?
3: Yo, a mí me sentí muy mal, obvio.
4: Claro, ¿ves?
3: ¿Por qué? Porque...
4: Por la empatía, el color.
3: ¿Y sabe que estuve escuchando esta semana? Escuché mucho Manson.
0: ¿Manson?
3: Sí.
0: Marilyn.
3: Marilyn Manson. Le mandé Manson a morir.
0: Tiene una
4: aura. ¿En qué momento escuché música?
3: Cuando voy al trabajo. A la noche cargo...
4: ¿En el auto?
3: Sí, pero en el laburo me dicen un malito musiquita, me dicen en el trabajo. Porque ando con el celular con la música todo el tiempo. Pues son muy aburridos con lo que laburan conmigo también. No salen de... ¿Viste? El porteño es muy rock nacional, ¿sabías? ¿Viste que le gusta mucho el rock nacional? Y bueno, este es un temazo. El último trabajo de Marilyn Manson. Esto es lo que hace. Abro paréntesis. Esto es lo que hace un padre cuando al hijo le dice no escuches música porque te rompe la cabeza y te lleva a un mal camino. Entonces, ¿qué hizo Manson? ¿Qué es música? Y se puso a escuchar y terminó lo que es esto. Ay, padre de iglesia, insoportable. O sea,
0: sí, conservador.
3: A escuela yankee. Católica, vos tenés que ir a la escuela, doble turno, y se terminó. No, no, se terminó, se cayó, llegá, se cerró la pieza y listo. Eso creó el padre y salió esto.
0: ¿Qué sociedad poronga la yankee, boludo?
3: Y la verdad es que la sociedad, para mí la sociedad yankee está rota hace rato, ¿no?
0: No, terrible. Muchos
3: años. No sé qué piensa usted, pero es una sociedad que está rota. Lamentablemente, hacia dónde vamos. Les guste a quien le guste, le moleste a quien le moleste. Vamos hacia ahí.
0: Salón.
3: ¿Por qué? Porque somos un país consumista, como ellos. Me hago cargo, soy un tipo que voy y me gusta comprar cosas. ¿Me entendés? Bueno, y van por ahí, van por ese lado. Pero, y no es como te la voy a dar. No, está hecho mierda, mal. O sea, usted ha ido a Nueva York, ha visto cosas. Gente en la calle, hoy gente en la calle se ve en Roma, en cualquier lado se ve. Y es tristísimo. A mí si algo que me rompe la bola, y muy la bola, es ver chicos o gente revolviendo la basura. Me hincha soberanamente las pelotas.
0: Sí, igual te lo ponen como el ejemplo, ¿no? De país, boludo, de Cidale, hijo de puta.
3: Así que bueno, estuve escuchando eso. Después estuve escuchando el último disco de Korn, que ya hace rato que salió. Volviendo un cachito a lo...
0: Nunca fui tan metalero igual yo, ¿no? Siempre fui
3: más... Fue más new metal.
0: ¿Se entiende?
3: Sí.
0: Aparte de los hits que escuchaba por amigos, no.
3: Pero en esa movida, de los 90, me...
0: 2000.
3: Sí, pero 90. Yo me quedo más con Limp Bizkit. Limp Bizkit es la banda que a mí me gustaría hacer si tuviera... Guita o hubiese sido músico.
0: O talento.
3: No, pero...
0: El talento musical del animal ese.
3: No.
0: Una bestia.
3: Duff es una cosa de loco.
0: Una bestia. Bueno, pero esto no es tan metal, no es tan new metal.
3: No, es un...
0: Abarca un montón de cosas.
3: Él se pronuncia como new metal. Él se pronuncia. Duff dice, yo hago metal.
0: Y es como, bueno, pero es como decirle a los Beatles que la primera época...
3: A mí lo que me llama la banda de esta banda, de los Limp Bizkit, es este... La variedad de sonidos y cambio que tiene. Para mí, el mejor tema, a usted que le gustan las películas, el mejor tema de Misión Imposible, lo hicieron estos señores, esta banda. Es increíble.
0: Y le dieron una vueltita de tuerca.
3: Sí, y vendieron... Escuche esto. ¿Era la... ¿Este el tema? No, este es el tema verdadero. Ellos fueron, lo que dice Pablito es cierto, ellos fueron los que reflotaron a la película nuevamente. La reflota. Yo cuando escuché el tema hice, ¿es esto o no es esto? Y la verdad, a mí me voló
0: la cabeza. Esa película justo, creo que es la 2, creo que es la 2. Salió la 1, que tuvo buena repercusión, sale la 2, y la 2 ya tiene a Metallica, a Limp Bizkit, tiene YouTube.
3: Ya más alternativa todo.
0: Le metieron todo.
3: Buscate de...
7: también. ¿Eh? La agrupación noruega, Ajá, también participa de esta película.
0: Qué buena banda.
3: Ajá, sí.
0: Ajá. Ajá,
3: es buena la banda. Sí. ¿A usted le gusta
7: Bandón? Bandón.
3: Escuche esto, escuche esta cosa.
7: Subime.
3: No.
0: Es terrible.
3: Pero vos sabés que yo no pude ir a verlos. Tocaron un jueves en el Parque pasado? Sarmiento. Este año, en Parque Sarmiento. No pude porque laburaba. Estaba a 4 cuadras y escuchaba el sonido. Me quería cortar la bola.
0: Un primo mío fue.
3: Ah, dice que fue. Esto es increíble. Porque, ¿se acuerdan que estaba la gente 007 y buscaban a mujeres? Estuvieron un par de... Todos, era la movida de músicos importantes que hicieran la banda de sonido. Ya dejaba de ser esa banda de sonido más orquestal y demás, sino que fueron al rock.
0: Terrible.
3: Sí,
4: eso se inicia con 007, con en la envidia de los asesinos, con Duran Duran.
3: Sí, señor. Es verdad.
0: Otra banda.
7: Duran.
3: Terrible banda.
0: Bandón. ¿Quién mete a Moby? Bourne y 007 también.
3: Bourne tiene la trilogía, está siempre Moby.
0: Es increíble.
4: Y en la mira de los asesinos era la negra. ¿Cómo se llama la negra?
0: Halle Berry.
4: No.
3: No, ¿qué es? Quincy Jones, no. ¿Vos me estás hablando de músicos?
4: Después hizo música la negra, era actriz en ese momento.
3: Ah, no, me caigo.
4: Ya me voy a acordar. La banda de sonido es de Duran Duran. Y La Negra después termina siendo...
3: Duran Duran, una banda de...
0: Bandaza.
3: Sí, oh. El New Romantics. Come on, este es...
0: Cine tras noche, Canal este 13. ¿Se acuerdan?
3: Sí, me acuerdo.
0: Cine tras noche, que era...
3: Sí. Estuvo tocando hace poquito Duran Duran y está impecable, ¿eh? Este es un tema.
0: Y aparte es DJ el otro.
3: Sí.
0: El otro es al terrible DJ.
3: Sí, sí.
4: Grace Jones.
3: Ah,
7: porque yo decía Quincy Jones, algo así era.
3: Grace Jones, Quincy Jones se murió. Grace Jones, sí, es cierto. Es bueno. También, ¿qué más? Y estuve la semana pasada, no encontré nada en Murchiva, pero estoy viendo donde hay algo y no hay nada. Se ve que la morocha como que despegó.
0: La rompe toda igual eso.
3: Sí, sí, Murchiva. Buena banda. Más un poco más, ellos hacen un poco más de trip hop que otra cosa, ¿no? Una cosa medio extraña, la morocha.
0: Pero bueno, pero como para salir un poco de lo que se... Viste que se copia una fórmula y se le da más, sí, hasta que te rompe las pelotas.
3: Yo creo que el trip hop igual es una... es una escena más oscura. Porque el trip hop nace...
7: Función privada. Carlos Morelli y Rómulo Berruti.
3: El trip hop nace más en los subte, en los boliches o subte que hay en la Gran Bretaña y después...
4: Tenemos el fútbol, el turismo, la función privada.
7: ¿Y de quién es esta música, flaco? ¿Vos qué ves? A ver.
4: Esto es de la banda de sonido de, ¿sí?, Amarcord.
7: Amarcord de Felín.
3: ¿Y qué estás escuchando, flaco? ¿Qué escuchas vos?
4: Ahora, yo escucho mucho musical.
3: Sí, por
4: supuesto. Y ahora estoy escuchando uno que se llama Something Rotten, que es de Loft Broadway, que es una cosa increíble.
3: Te saco
4: tiene,
3: de...
4: que ver, tiene que ver mucho con el jazz, ¿no?
3: Está bien, te saco de tu trabajo todo el día. Pero jazz. Si vos estás en un momento que querés escuchar, ¿qué le escuchamos? No querés escuchar.
4: Escucho, o sea, a mí me gusta mucho el flamenco.
3: Uf, okay. Está bueno.
4: Me gusta mucho el flamenco. Mucho el flamenco.
0: La guitarra española, la, fuerte.
3: Sí, ¿qué escuchás? Tomatito, y, Camarón Rojo.
4: Tomatito, me gusta mucho...
3: Aldi Meola también.
4: Sí, tengo un par de bandas de cantores.
3: Yo tuve la suerte cuando...
4: Sí.
3: Cuando estuve en Barcelona, fui a un tablao.
4: Cuando yo estuve en las cuevas...
3: Escuchá.
4: En las cuevas en el Albaicín, en Granada.
0: ¿Viste lo último de... Va, lo de Zetangana?
3: Te hacen lo que enviaste.
4: Está bien, está bien.
7: ¡Ole, ole!
4: Corriente, estrella. Esa es la parte. Y después hay mucha música pop gallega que tiene trasfondo flamenco y me termina, no te digo gustando, pero viste que tiras el playlist y te aparecen cosas que te...
3: A mí me
4: te van encontrando.
3: Me gusta mucho, me gusta. El flamenco me gusta mucho, pero mucho. Pero viste ese flamenco gitano, que es más trabado todavía, más rústico.
4: En la cueva del Albaicín es impresionante.
3: No, la verdad, yo tuve la suerte de ir a un tablado, la verdad que muy, muy lindo.
4: ¡Rosa María! A mí me gusta mucho Piazzolla.
3: Piazzolla. A mí me gusta escucharlo. No lo escucho nunca, pero cuando lo escucho son momentos...
4: A ver, el Piazzolla con letra de Ferrer me gusta, sí, obvio, pero prefiero más
3: el instrumental.
4: Me, sí, gusta mucho Scalandrum.
3: Sí.
0: El otro día subieron un video de Piazzolla con Cacho Tirado.
4: Lo vi.
0: Oh.
4: Lo vi.
0: Terrible. Bueno, a mí me gustó lo de Zetangana, que agarró muchos músicos antiguos. Más viejos, sí, de lo que es el flamenco, el tablado. Uh-huh. Hizo toda una movida, creo que madrileño se llama. Hizo todos temas con ya gente que no están por ahí.
3: Sí, sí.
0: Me pareció fantástico eso. Y el Tiny Desk que hace Zetangana, la mesa que usan una mesa como que están comiendo, están, uh-huh, escabeando, todas las chicas atrás. Y la mesa se la da a Drexler y es todo cajón peruano la mesa.
3: Mirá,
0: diferentes,
3: no,
0: cajones peruanos son. No, bueno, te das cuenta porque tiene un mantel. Uh-huh. Pero está toda la mesa, están todo el tiempo golpeando, un par de guitarras. Y en un momento, creo que no sé cuál tema es, arranca la introducción del tema y hacen un tema de New Order con un pianito. Y después arrancan. Y después arrancan con el flamenco. Es, dale, pendejo. ¿Cuánto tiene? 27 años el pibito ese.
3: ¿Qué banda New Order?
0: Bueno.
4: Escucho mucho. El Cigala me gusta mucho.
0: Sigala, sí.
8: Sigala es una materia pendiente, que dos veces estuvimos a punto de traerlo.
3: Rosario me gusta.
8: Rosario me gusta. Sí.
3: Es muy especial, igual.
0: Cuando hace Mediterranean Sun.
8: ¿Cómo se llama? Hay un tema de Rosario con el Sigala. Se nos rompió el amor, creo que es.
3: No me acuerdo. Yo me acuerdo del tema que le hace al hermano. Que es tremendo. Que parece que fuese un novio, pero no es el novio, es el hermano el que le canta. Y les recomiendo una serie que dije hoy y lo vuelvo a repetir. Si pueden ver la serie, una miniserie se llama Leyendas, sobre Margaret Thatcher y las drogas que entraban a Londres. La música, te digo, desde los Stone Roses.
0: Uf.
3: Escuchate, ¿no? Stone Roses. Toda la época del Britpop,
0: sí,
3: está todo metido ahí. Es impresionante. Miren, está buena. Es como Margaret Thatcher tiene un problema con las drogas. Mueren dos chicos, uno de 17, otro de 18, una chica y un chico. Y salen los medios, en el Sound, obviamente. Inglaterra tiene que evitar que entren las drogas. Entonces, a partir de ese momento, se forma la famosa grupo Leyenda, que son la gente que se introducían en los narcos. Y así fueron sacando y bueno, está muy, pero muy buena la serie. La música, olvídate.
0: Es completamente inglesa la serie.
3: Sí. Hay imágenes reales de Margaret hablando en los medios sobre el gran problema que tenían de la droga.
0: Hay una peli que está muy buena, se llama This Is England.
3: Sí.
0: Que es el conflicto de Malvinas, visto desde
3: el lado británico.
0: Sí, pero desde el lado obrero, ¿no?
3: No, del pueblo.
0: Desde el lado del pueblo, ¿cómo?
3: Sí, es verdad. Muy bueno.
0: Nos boludea. This is it.
3: Él contento porque está...
8: Escuchando, mirá.
7: Sí, ya que estamos acá reunidos.
3: Sí.
7: Me gustaría conocer el concepto que tienen ustedes acerca de, bueno, de la muerte de Negro Rada, ¿no? ¿Qué les representó para uno? El Negro Rada atravesó varias generaciones, se podría decir, con su música. Cambió, ¿no es cierto?, el estilo de verla mezclar el candombe con el jazz, con el rock.
3: Un Rada que le costó entrar en este país.
0: ¿Sí? Sí.
7: Y él venía así de una movida con la nueva milonga, la morenada, o sea, sí. las primeras bandas que incorporó. Acá empezó a entrar cuando fue invitado, por ejemplo, por Charly García y todo eso a tocar con él. Ahí sí fue donde empezó a entrar.
3: A mí me costó.
8: Antes de Charly García.
3: No, había más, tuvo una banda.
8: Como invitado a grandes conciertos fue uno de los primeros invitados de Lerner.
7: También,
0: mirá.
5: El Negro Rada, escapándose del, digamos, todo lo que era la dictadura y demás. Tuvo una separación de él por un lado, la mujer por el otro y los hijos por otro lado, y él se reencuentra en Argentina en la casa de una persona, una uruguaya que lo acobijó, digamos.
7: Era la tía.
5: Sí. No era tía.
7: ¿Por dónde decía que era la tía?
5: Él vivía, los hijos vivían con la tía y los enviaron para acá y se reencontraron todos en Argentina. Y él trabajaba de botones en un hotel. Y era flaco, alto, y ahí empezó, digamos, ¿no? O sea, él tiene una historia, más allá de lo musical, una historia, ¿no? De vida terrible. Y él también decía el hecho de que, por ejemplo, él dice, yo toda la vida voy a ser pobre, más allá de que el dinero, de que esté bien económicamente, él siempre tenía la personalidad, el alma del pobre, dice, porque no me iba a olvidar nunca cuando no tenía para comer y eso. Un laburante de la música. Y se ríe.
3: Estamos
0: re emocionados escuchando boludo y el chabón atrás, ¿no?
7: Se
0: cagaba de hambre el negro.
2: Pará. 10 minutos.
3: No, porque como decía así, escuchá esto. Nos manda, yo no lo estuve escuchando antes porque estaba ocupado.
0: ¿Estás chequeado?
9: Hola, ¿qué tal? ¿Cómo están, chicos? ¿Cómo estás, Mario? Acá te estoy escuchando.
3: Para todos, ¿eh?
9: Y me parece lo que están hablando ustedes, todavía no estaba declarada la ciudad de Zárate. Éramos Exaltación de la Cruz cuando iban ustedes al boliche, ¿puede ser? No era todavía Zárate, no era partido. Era Exaltación de la Cruz cuando iban a bailar ustedes al boliche.
8: Ese, es la voz de un camarógrafo conocido, ¿no?
9: Mario, se olvidan de Container.
8: Ahí lo decimos,
7: mentira, yo lo dije, yo lo dije.
8: ¿Ese es un camarógrafo conocido, el muchacho?
3: Sí, por la voz.
8: Sí.
9: Container. Sí. Container.
10: Yo fui cuando estaban sacando.
9: Se olvidan de Chamaco, muchachos. Sí, el mejor boliche era Chamaco.
3: Lo dijimos, loco.
0: Lo nombramos todos.
9: Olvidate.
8: Contale, lo dije yo.
3: Bueno, es un conocido camarógrafo. El señor Kratzer, que siempre lo escucha todas las mañanas. Un cariño grande a toda la familia Kratzer. Pero sí, nombramos a todos los boliches.
8: Está muy ocupado, Kratzer.
3: No sé.
7: Los sábados. Sí, no, si nombramos, mirá.
3: No sé. No sé, sí, me parece que fue una chanza. Pero es cierto, son de la cruz, me parece.
8: Pero que lo que estamos leyendo figura todo en los libros de Silvio Pacino que están en la Quinta Jovita.
3: Sí, señor. Claro. Hay que mandarle a Cristian. Claro. Cristian, anda.
8: Andá con Sergio Robles, Cristian.
2: Con Robles, claro.
3: Estábamos con Rada. Rada a mí me costó entrar.
8: Yo creo que levanta, con Pergolini levanta mucho igual.
3: Sí, puede ser. Pergolini le da un lugar.
8: Le da un lugar y
3: que nadie se lo había dado en los medios.
8: Introduce la magia de vuelta en la televisión.
3: Porque yo creo que me.
0: ¿No estaba también con Gisburg?
3: A mí me parece que.
2: No se dio cuenta que entró y siguió.
3: No.
2: Estoy boludeando.
3: Ah, ya sé, pero a mí iba a decir otra cosa porque estoy pensando en que. ¿Por qué no me gusta a mí? ¿Por qué no me gustó a mí?
7: ¿Por qué no te gustó a vos?
3: Por el instrumento que tocaba.
7: ¿Los tamboriles?
3: A mí era una cosa que todavía no la.
2: Bueno, él estuvo. Y era bueno tocando.
3: Sí, qué sé yo. No
0: y
3: sé.
0: Lo vino a ver Mick Jagger, estuvo con Bob Marley, o sea. Bueno era. Algo tenía.
7: Sí.
3: Yo todavía no entendía el chiste, pero no importa, yo sigo. Pero.
2: Está hablando de Rada.
8: No importa, no es. Si un chiste hay que explicarlo, ya no.
3: Claro, ya está, no la cuento.
8: No, claro.
3: Pero.
0: Lo mejor que vi del velorio fue una mina que estaba hablando en la radio y dice: bueno, tengo el mismo apellido, pero no voy a poder ir porque estoy en cuerpo de paz, no sé dónde. Saludos, la teniente, que tenía el mismo apellido que Rada. La teniente Rada, ¿no? La mina lo dice al aire. Y salta uno atrás y dice, no respetan nada. Dice, no hace ni 48 horas que se murió.
3: Qué barbaridad.
0: Bueno, gente de mierda.
7: Ganó el Grammy de la Excelencia. Un Grammy en 2011. Fue premiado con el Grammy de la Excelencia
8: Musical. ¿Sabes lo que le pasó con el Grammy?
7: Lo perdió. Se lo tuvo que pagar. Lo tuvo que comprar.
3: ¿Es un chiste o...?
7: No, de verdad. Lo perdió. No,
3: ustedes están haciendo chiste entre ustedes.
8: Recibe el Grammy para la ceremonia que fue en Miami, no sé dónde. Sí. Y él... la verdad que le daba poca importancia a los premios.
7: Pero él quería venir con ese premio a Uruguay, claro, bueno, a mostrarlo.
8: Y se va de compras después de eso y viene con toda la familia. Cuando llegan al aeropuerto, había algunos periodistas esperándolo por el Grammy.
7: Dame el Grammy.
8: Entonces le dice a la hija, no lo tengo.
7: Lo dejó en el taxi, creo.
8: Lo había dejado en un taxi y llegó a Uruguay sin el Grammy.
7: Lo compró.
8: Claro, y le dice, los periodistas querían ver el Grammy. Dice, dice, mañana vamos a hacer una conferencia de prensa cuando estén todos los medios y ahí le voy a mostrar el Grammy.
7: 50.000 dólares pagó.
8: Nunca más.
7: Llamó para conseguir el otro Grammy y le dice, son 50.000 si querés el Grammy.
8: Perdió el Grammy.
7: Y lo agarpó para tener el Grammy, que había perdido.
3: ¿De qué falleció?
7: Una neumonía bilateral.
3: Sí.
7: Hacía un mes que estaba internado.
0: Justo estaba por lanzar un programa, ¿no? Se veía un programa en...
7: Estaba planeando un reencuentro con una banda que tuvo que se llamaba Totem y estaba haciendo una serie de entrevistas por YouTube que quedaron truncas, pero están, todavía están. Y lo agarró a la muerte, va. Prácticamente estaba en el hospital los primeros días, seguía grabando del hospital. Bueno, y la despedida fue emocionante, ¿no? Como quería él, como decía la canción de él, cuando yo me muera, no quiero llanto ni pena. Y él fue verdad. Toda la gente bailando en las calles, tocando el tamboril, cantando canciones de negro.
0: Se armó, ¿no?, una tamboreada ahí como...
7: Sí, en la legislatura, que estuvo Moyo.
3: La luna llena, estaba mirando, La luna llena me gustó, cantó con Mercedes Sosa. ¿Lo escucharon el tema ese?
0: Qué rupturista.
3: ¿Escucharon?
0: Estamos hablando de algo, el tipo estaba buscando en Wikipedia.
3: No, estoy mirando porque yo lo escuché ayer, mientras vengo en el auto, escucho radio,
0: hago todo arriba del auto.
3: Claro, y no lo había escuchado nunca.
8: ¿Qué auto tiene usted?
3: Es policía.
8: No, pero para saber más o menos la comodidad, de ¿cómo viene escuchando?
7: Es un prisma patente, blanco, patente.
8: No, no importa eso.
3: Un prisma. LTZ.
8: Está bien.
3: Cómodo. No entiendo cuál es la...
8: No. Hay algunos autos que tienen un sonido mejor.
3: Esto tiene un sonido de la puta.
8: Bueno,
7: Javi, mándate. Vamos a escucharlo a Negro Rada con este tema que tiene una letra hermosa.
3: ¿Con cuál?
7: A Negro Rada.
3: ¿Qué tema?
7: ¿Quién va a cantar? Se llama el tema.
3: Se cagaron en el tema que pedí yo.
7: Sí.
0: ¿Qué pediste?
8: El de comercial de Sosa Luna.
3: ¿Ve? Ahí me ha servido.

0: sabe quién era.
1: Bueno, el Negrito Herrada, entonces despidiéndolo, una especie de homenaje, ¿no? Recordándolo así.
2: Muy querido, aparte.
1: Muy querido, estábamos hablando fuera de aire, muy querido por toda la gente, ¿no?
2: Dejó un gran legado.
1: Por supuesto, aparte, ha dejado infinidad de canciones. Su hija que continúa con lo que es música rioplatense.
2: Recién nos comunicamos con el corresponsal de deporte de pelota desinflada, nos avisó que
1: las Leonas ganaron la
3: campeonas del mundo.
1: Campeonas del mundo.
4: Después de empatar 1-1 en los 60 minutos, ganaron 3-1 por penal. Por shot outs.
2: Gracias a pelota desinflada que nos mandó recién.
3: Iban perdiendo 1-0 y
1: empatan.
3: Y encima la
2: anularon. Pero miren ustedes, de pelota desinflada, cómo el corresponsal que recién nos mandó. No tiene nombre
4: desinflada.
2: Que el mismo, que hizo el comentario sobre que cuando íbamos al boliche era
4: Exaltación de la Cruz.
3: El Kratzel.
2: Pelota desinflada, no solo miraba el partido, sino que nos estaba escuchando.
1: Mirá. No, qué bien.
2: Tiene el poder
4: de hacer dos cosas
2: a la vez.
1: O sea, puede masticar chicle y
5: caminar. ¿Alguien vio alguna vez un partido entero de...?
2: ¿De las Leonas?
3: Sí, yo sí.
2: La primera época de las Leonas que jugaban muy bien, sí. He visto más de una
3: vez. Partido anterior contra...
2: No el de los hombres, por ejemplo, ¿eh?
3: Contra Australia lo vi.
5: Qué sexista, me comentan.
2: No, puede ser, sí, obviamente.
1: Faltaba Soledad nomás.
3: Contra Australia, ¿sabes?
2: No, sí. Yo no lo miro de ese punto de vista, lo miré como de...
3: ¿De qué punto de vista lo ves, señor?
1: Hay que hacer todo el abanico.
3: ¿Qué haces, Vigil? ¿De qué punto de vista lo ves que sos?
1: Salvo que no te guste.
3: Claro.
5: No, es terrible, no, el hockey masculino, la verdad que no. El femenino...
1: No vimos tenis. ¿Qué mirá?
3: El otro día...
1: ¿Hombre o mujer el tenis? ¿Qué es más lindo?
2: No, me embola, boludo.
1: El tenis de mujer es más lindo. Uno porque es más despacio. No hay esa fuerza, tanta fuerza como...
2: No, me embola, boludo, me embola.
1: Hay más partidos, hay más...
2: ¿Te gusta el tenis? ¿Te gusta el tenis? Vos sabés que a mí me embola.
1: El tenis me encanta.
5: Y me gusta más que el hockey. Partido de tenis he visto. Hockey no he visto nunca.
2: No, yo de tenis... Por ahí... Vos sabés que por ahí estoy mirando y me quedo colgado mirando el tenis.
4: A mí me gusta el tenis y me gusta el hockey y coincido con lo que dice Roger, por otra velocidad de juego.
1: Exactamente.
4: Y no tan del palo y palo.
1: Exacto.
4: Hay más habilidad en el juego, tanto en el hockey como en el tenis. Y el hockey además tiene mucha similitud con el fútbol.
2: Sí.
4: En el juego, en la estrategia.
2: Me molesta mucho cuando le pegan y gritan.
4: Bueno.
2: Me hinchan las bolas.
4: A ver.
5: Y si te pegan,
2: No, boludo, le pegan.
1: Eso es masoquismo.
2: Los flacos pegan.
1: ¡Ah! Las chicas, ¿no? Sobre todo cuando gritan.
4: ¿Podemos ir a relatar de tenis también?
3: Sí.
2: No,
3: sí.
2: Usted las quiere todas.
3: Pádel también.
2: Pádel. ¿Usted juega al pádel?
4: Y claro.
5: He jugado en su momento.
2: ¿Le gusta el pádel?
1: No. Tengo campeonatos en mi haber, querido. De pádel.
4: Ahora entiendo.
5: Esa ambigüedad se entiende.
4: Claro. El padre.
2: ¿Qué más?
5: Terrible Bowie, Rosita.
2: ¿Qué tenemos para el día de hoy?
3: Nada, porque ya no vamos.
4: Ya no vamos.
2: Tenemos para el día de hoy que no hay más programación.
4: Me voy. Vine un ratito a las 10 de la mañana, son las 1 de la tarde.
2: ¿Qué tenemos a la tarde?
3: A partir de las 19 horas irán al aire y después 21 horas antes. Que
2: a ellos que les gusta toda la parte de los signos y toda esa bola. Está buenísimo. El de Esteban.
5: Adán, sí,
2: habla no. Sobre...
3: El tarot.
5: Sobre las energías.
1: Mañana tenemos...
4: Mañana domingo.
1: ¿Qué tenemos mañana a la mañana?
3: Tango. Bajo la luz de un farol.
1: Bajo la luz de un farol. Que me dejó pagando con el pedido que le hice.
3: No, lo pasé.
1: Yo estuve escuchando, ¿sí? No salió. Ahora lo recuerdo.
5: Buen after.
2: Y después 22 horas, cuero y metal. Como siempre, todos los domingos a la noche, 22 horas, cuero y metal.
1: Después,
4: bueno,
1: lunes,
4: ¿qué hace los trámites
1: café
4: para
1: o mate?
4: La transmisión?
3: Sí.
2: De lunes a viernes.
4: No, a los fines de semana, no vamos a hacer partido todos los días.
2: No, de lunes a viernes está
3: básquet también.
2: Pionera.
3: Básquet también.
4: Bueno.
2: ¿Qué? ¿Hay básquet?
3: ¿De vez en cuando?
2: Ah, pensé que habían perdido.
4: No hay más básquet.
2: Claro.
1: Juega Defensor hoy a las 3.
3: Hoy a las 3 contra Camioneros.
1: En el gigante
3: de Villafox.
4: ¿Y qué día hay?
2: ¿Por qué dicen gigante?
4: Pero nos van a dar una...
3: grande.
4: ¿Ustedes nos dan una cabina así todo?
3: Para... Sí, obvio.
4: ¿Eh?
3: Obvio.
2: ¿Qué le van a dar, boludo?
3: Si no hay cabina.
4: ¿Que no hay cabina?
2: Hoy 16... 14.
4: ¿Cómo que no? Si está la cabina arriba, la de que lleva el nombre del difunto. ¿Cómo es?
3: Abrigate.
1: No estás más.
3: Morán.
4: ¿Eh?
3: Morán.
4: Morán.
1: Pero no estás más.
4: ¡Grítelo, Zarateño! ¡Grítelo! ¡Zarateño, grítelo!
3: Abrigate porque hace un frío ahí doble.
2: Bueno, no sé si le van a dar cabinas porque yo pero... creo que ya está todo ocupado para que le den camino a ustedes que van a hacer no, un programa que no sé de qué.
3: El próximo campeonato.
4: El próximo campeonato.
3: Vamos a transmitir. Te dije que vamos a transmitir Chicago y no quisiste vos.
2: No, ¿por qué? Yo voy a ver Chicago, yo no voy a transmitir nada. Sí, yo voy a gritar, no sé, a gritar.
3: Hace 2 años.
2: Y bueno, ¿no? Porque no tengo tiempo, porque tengo cosas que hacer.
5: No seré carencia, pero estoy.
3: Cuando vos iba ganaba Chicago, ahora no gano más.
2: Bueno, hoy juega a partir de las 16:30 horas, no sé quién lo pasa.
3: En la cancha de Midland.
2: En la cancha
3: en la alfombra mágica.
2: Por la Play de la AFA.
1: Bájese el coso, la aplicación AFA Play. Ahí pasan todos los partidos.
2: Yo lo miro por ahí, por AFA Play.
1: Claro, lo pasan todos los partidos.
2: Sí, a algunos te toca unos relatores, boludo. ¿Dónde salieron?
1: Imagínate. Justáis.
2: Bueno, en lo que tiene que ver con la clausura, el campeonato de primera división, Deportivo Riestra, enfrentan los Pechos de Vélez. Rosco.
5: Pará, ¿qué te pasa, boludo?
2: Los Comegatos que juegan con... ¿qué es eso de Vélez, boludo? Pero con razón estás así, boludo, cagado de frío.
3: Hacete de otro equipo.
2: Claro, boludo, tenés estadio que no sé si un depósito de Rolito, de Barra Hielo.
3: Hacete de Ferro.
2: Claro, más vale
5: hacer los mejores recitales de tu vida habrás visto ahí.
2: ¿Pero qué tiene que ver los recitales con los muertos? Ustedes son unos ingratos, cierto, claro. Ustedes salen campeón del mundo y salen a putear a todos los jugadores. Ustedes son así, de amargo.
5: Obvio, boludo.
2: Bueno, después están los Comegatos, juegan con Gimnasia y Lima La Plata.
4: ¿Es que Rosario Central, quién?
2: Sí, lo mismo. Para mí son las dos cosas lo mismo. Huracán, el Globito, frente a Estudiantes Río Cuarto. Estudiantes Río Cuarto, no levanta cabeza. Los Tucumanos, junto con Belgrano de Córdoba. Lindo partido, ahí se puede ver Piña, puede ver de todo. Interesante. Talleres, a Central Córdoba, Santiago del Estero. Anda bien Santiago del Estero,
1: Talleres, el último campeón.
2: Sí, y después lo que tiene que ver con la Primera Nacional seguirá.
4: ¿Qué?
2: Con...
4: ¿Cómo el último campeón de Talleres? Usted le dice que sí.
2: Sí,
4: San Paoli dice que Talleres está último la tabla, ¿no?
2: No hay problema. Después sigue Colegiales con Deportivo Maipú, Ciudad de Bolívar.
4: Me cambió la categoría ahí.
2: Y se le dije, Primera Nacional. Acá dije Primera Nacional. Eso lo deben conocer ustedes. Bolívar, ¿alguien vio jugar a Bolívar?
3: Sí, van ahí prendidos.
2: ¿Y pero que juegan bien? ¿Qué onda? Sí, ¿quién es el técnico?
3: Bolívar se llama Ciudad de Bolívar el equipo, pero tenía otro nombre antes.
2: ¿Es el de Tinelli?
3: Sí,
2: vive Tinelli.
3: Pero era otro equipo, ahora yo otro.
2: Juega con el Dragón. De ahí
1: el
2: Dragón de Núñez. Ahí
5: el Dragón.
2: De Belgrano.
1: El Dragón de Núñez.
2: Rafaela, que es un nombre de una cantante, Atlética. Junto a Tristán Suárez. Qué horrible el nombre de Tristán Suárez.
1: Parece un remedio, ¿se acuerdan?
2: Deprimente.
1: Tristán.
2: Sí. Después tenemos el equipo del fútbol. Vamos, mirá. El Levante va 2-2 con el Betis. El Betis hincha de Gustavo Carvajal y hincha del Betis.
5: Mirá qué dato, che.
2: Sí. Real Sociedad.
4: Chao, chao, te voy a... Nos vemos, un sábado de esto.
2: Che, en la Liga, la Premier League, sí, 2-2 el Liverpool, con Nottingham Forest.
4: Sí, del Nottingham, del Sherwood.
2: El Bournemouth con
4: el Nottingham, de Sherwood, con Robin Hood.
2: Uy, el Hull City le ganó al Coventry.
4: ¿Son los fríos de Hull?
2: Newcastle, ciudad que conozco.
1: Viajando por el mundo.
2: El Liverpool, perdón, ciudad que conozco. No, yo les
5: el mato. Embajador del amor.
2: En la C. No, la B. ¿Qué categoría están? ¿La B? ¿Están ustedes?
1: B Metropolitana.
3: B Metropolitana, en la que ustedes van a ir, si no... Si,
2: B,
3: si,
2: no tenga problema. Vos no vas a la cancha, te aviso. Vos no vas a la cancha, porque vos venís zafando en la cancha de defensores porque no se enteraron que vos ahí estás por chica. ¿Te van a
1: enterar los enanitos?
2: Brown de Adrogué.
3: Sí, lo están así alto.
2: Brown de Adrogué. Se murió el técnico ese, el bigotudo, ¿no?
3: No, está...
1: No.
3: Se fue a otro club.
1: Se fue.
2: Bien, Brown de Adrogué junto a Liniers. La Ferrere... Cancha picante, si las hay, junto a Real Pilar. Uy, ese Real Pilar,
1: Real
2: qué feo.
1: Pilar.
2: Son los que usan la camiseta rosada. Se creen que están en Miami, eso. ¿Viste, Juan? Dios camiseta mío. Rosada. Y Tuzengo con... Doc Su, picante. Y después juega Argentino Quilmes, los chicos del sur, con los que viven ahí cerca de Ezeiza, Sportivo Italiano. Está linda la cancha de Sportivo Italiano, ¿no?
1: No se hace... Pilar,
2: porque
1: ¿no?
2: Yo pasé cuando me fui a Europa, ¿viste? Pasé por ahí.
1: Yo pensé que se fue a Europa.
2: Está. Pero te digo, ¿por dónde está?
1: Viajando por el
2: taller
1: mundo.
2: Taller de Remedio Escalada del Sur también.
4: Tuve una novia en Remedio Escalada.
2: ¿Sí?
4: O sea,
2: mirá qué bien. La Guaira de Urquiza. Eso suena a 30.
1: La Guaira.
4: Marianita se llama.
2: Marianita.
4: Marianita.
2: Marianita.
1: Marianita
2: Arsenal con Excursionista. ¿Sabés quién era Tití?
1: Fernández.
2: De excursionista.
5: Mirá.
2: ¿Viste?
5: El señor de los datos.
2: Dimos toda la información. ¿El rugby? ¿Tiene alguna cosa rugby?
3: Los Pumas juegan hoy a partir de las 3 de la tarde en Jujuy contra Australia.
4: Gana Australia.
3: Ni ahí. Ni ahí porque lo llevamos a la altura. Cosa
4: no,
2: ¿qué cancha de Jujuy? ¿Qué cancha de Jujuy?
3: La de gimnasia tiro de Jujuy.
5: Una de tierra.
3: Corren los guanacos y juegan.
1: ¿Gimnasia de Jujuy?
2: No, está mirando, también puede ser.
4: Che, ¿nos vamos?
5: Sí.
2: Bueno, Pablito, gracias por venir. Fue una gran, estuvo mucho repercusión lo suyo la semana pasada.
3: Sí.
2: Fue fantástico, la gente muy contenta con usted.
1: Pedía más.
2: Algunos decían cerca de la fisura, pero les encantó.
5: Y
2: el dato que tiró, obviamente, de la película Padre. Sí, fue. Demostró toda su cultura. En una sola frase que tiró, ya está. Gracias, José María. ¿Está contento hoy que vino? ¿Va a venir? ¿Cuándo va a venir? Ah, cierto, que a usted hay que invitarlo. ¿Viste? Pues no viene.
3: Invitarlo para el salón.
4: Pero, si vos no podés venir. Si tenés un invitado,
2: Es su casa.
4: Está bien, bueno, pero yo si usted tiene un invitado.
2: Yo sé lo que vos querés.
4: Yo quiero transmitir el fútbol.
2: Vos querés el flyer de desfachatado.
1: Copito.
2: Copito. Lo de Copito pasa.
4: Copito.
2: Sepa que soy una buena persona ya.
4: Es buenísimo lo de Copito. Es buenísimo lo de Copito.
2: Pero. ¿Eh? Yo me la banco, no tengo problema. Aquí es bancarse y vuelto.
5: Hay que volver a pasarlo.
1: Si
5: por
1: le pega al perro, bancate la pulga. No.
2: Bueno, Roger, ¿qué va a hacer este fin de semana? ¿Asado hoy? ¿Asado tiene hoy?
1: Asado. No, hoy no.
2: Mañana, ¿qué hay? ¿Qué hay?
1: ¿Cómo que hay?
5: ¿Qué hay? Entrañita.
2: ¿Qué hay?
1: Asado.
2: Sí, el asado habla mucho.
1: Asado, vacío, chorizo, morcilla.
2: Bueno, eso le estoy preguntando.
1: Pollo.
5: Yendo.
4: ¿Qué dolor de huevo hacer asado y te viene y tiene que hacer el pollo, o no?
2: Tarda mucho el pollo.
4: A mí me rompe las pelotas. Si estoy haciendo asado...
1: El mucha agua.
4: Claro,
2: a mí también.
1: Tenés que mandarle mucho fuego.
4: No.
5: Prende el horno. Andé, prende el horno.
1: Lo mismo, hacés chinchulín y riñón, cagaste.
4: Nosotros teníamos una amiga que era pseudo vegetariana. Entonces, pollo comía, no comía carne. Entonces, a mí haciendo una pechuguita, no la invitamos más.
5: No, porque es mentira.
1: Claro,
4: pero de verdad y lo sabe, ¿eh? No la invitamos más. Hacemos asado. Ay, yo no, vos no venís.
5: Por mentirosa.
4: Vos no venís.
5: Aparte, terrible. No como carne, pero como.
4: Como una pechuguita me como. No, no venís más. Claro. Para no hacer
2: usted
4: la pechuga.
2: Que usted come asado.
1: Usted come asado. Todo.
2: Usted es vegetariano.
3: También.
5: Omnívoro,
1: Omnívoro.
2: Vean la chica basquetbolista.
1: Titanic.
2: La basquetbolista.
4: ¿Y por qué Titanic ahora?
3: Porque nos estamos hundiendo, estamos jugando al mar.
2: Ay, gracias, ¿eh? Qué positiva que este programa. Bueno, gente, nos estamos yendo. Gracias por estar del otro lado. Gracias por poder invitar a toda esta gente maravillosa que necesita que los llamen. Usted no, porque no se haga cargo porque no terminé la frase. No terminé la frase. A este señor hay que invitarlo. Es parte de la casa, pero bueno, hay que invitarlo. ¿Qué es eso? ¿Viste? Es como la que va a comer pollo a la casa. Es igual.
4: No, esa no la invité más.
2: Yo sí lo invité. Bueno, tráigame alguna sorpresa, algún invitado. ¿Tiene algún invitado para traer?
4: Traer un invitado algún día de eso.
2: Bueno,
4: venir con algún invitado.
2: Tenemos ganas de charlar.
4: Pasa que cada vez que venimos con un invitado hacemos un quilombo o no.
2: Bueno, mira, trajimos un invitado y lo trajimos un invitado y lo tratamos de jamás después.
1: Y salimos todos los medios, los nacionales. Vamos.
2: Qué bárbaro, qué bárbaro.
5: Porque se repicó, ¿no? Con eso.
1: Utilizaron nuestra grabación.
5: Se repicó.
1: Sí. Se armó un quilombo.
3: Se repicó, exactamente.
2: Ya, ¿te das cuenta?
1: Bueno, estamos en el meollo nosotros.
2: Nos estamos yendo, gente. Nos vemos el próximo sábado.
1: A la misma hora.
4: A la misma hora no. A la misma hora no, porque dice las 9. Son 9 y 20,
1: bueno,
4: 9 y 4, media,
1: 9
4: y
1: 20.
2: Pero veo que ahora no. Yo pongo a veces, según cuando quieran ellos.
1: 9:15, 9:20, más o menos. Si no, pongan directamente 9:20 y sintonicen.
2: ¿Podemos cambiar la música ahí primero?
4: No, ¿por qué no cambian la hora directamente? La verdad que
2: ahí
4: está,
2: gracias, bendito. Es una burdera lo que está haciendo, ¿eh?

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0: ¿Cómo están, gente distinta? Hola, hola, buenas noches, buenas tardes. Sean bienvenidos a Yan al Aire por la 28.5 de Sálvate para el Mundo, gente. ¿Quién les habla? Su querido y servidor Yan Javier Maceta. Hola, ¿cómo están? ¿Cómo están? ¿Cómo están? En control técnico, Javier de Chat. Hola, Javi. Como jefe de producción, Darío Javier Maceta. Y jefa de producción desde lejos, Ayelen Funes. Ahora sí, ahora sí. Sean bienvenidos hoy, otro sábado más. Otro sábado lindo de la radio de Y en el Aire, donde van a ver música, un poco de actualidad, un poco de película, un poco de todo van a ver hoy. 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Que para participar tienen que mandar un mensaje al número 497271. Tienen que mandar su nombre y apellido junto con sus últimos números del DNI. Y ahí ya estarían participando para los sorteos. Y de paso pueden mandarme un mensaje, un saludo, lo que ustedes quieran también. No me salió. ¡Pling! 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
1: ¡Belleza, nene, belleza!
0: Ay, muchas gracias, muchas gracias. Así que, ¿qué te parece si comenzamos con una canción y después hablamos un poco de lo que pasó esta semana, la anterior también un poco? Comenzamos con Maroon 5, Sugar. Y te la dedicamos para Víctor Tudia.

0: Five Sugar para Víctor Studia. Qué buena canción, a mí me gusta mucho la canción de los queridos Maroon 5. Bueno, tengo la noticia de que este 25 de agosto falleció el actor Tim Curry, conocido por ser Pennywise, el payaso asesino. Falleció.
1: Daba miedo,
0: sí. Ese lo estuve viendo en videos y sí, daba miedo. El maquillaje y todo era... La serie de los 92, si me acuerdo.
1: Una película era.
0: Sí, una película. En realidad iba a ser una miniserie de corto, sí. Pero dijeron, no, ya fue, vamos a agarrar todo junto y vamos a hacer una película.
1: Fue la primera, creo que fue una de las primeras películas que metió eso, el tema de chicos, que desaparecían chicos y se iban por la alcantarilla y eso.
0: Eso.
1: Y cuando llovía, los chicos hacían barquitos, se agarraba un... Sí. Un susto bárbaro.
0: Sí, yo estuve viendo varias imágenes, ¿no? No vi la serie, la película, pero...
1: Y la caripela del muchacho era bastante particular,
0: ¿viste? Era particular, sí. Era muy reconocible.
1: Yo era feo. Daba miedo la caripela.
0: Sí, daba miedo. Bueno, su causa de muerte no está registrada. No se sabe todavía. Pero tiene que ver seguramente relacionado con el grave accidente cerebrovascular que tuvo.
1: Tuvo
0: un accidente. Ya hace 14 años que está en silla de ruedas también estaba... Y bueno, dijo las autoridades que llegaron a su casa y ya estaba muerto porque no había dado ni una señal de vida. Así que bueno.
1: Igual ya era grande, era mayor.
0: 80 años. 80 años. Un pendejo.
1: Un pibe.
0: Así que bueno, despedimos al Tim Curry, que también estuvo en películas como Mi Pobre Angelito, que estuvo como el malo también.
1: Claro.
0: En la 2.
1: Y había muchas películas también cuando él era joven, digamos, de 30, 40 años, pero no lo ubicábamos.
0: No, en esa época era como el rey.
1: Claro, pasaba desapercibido. Pero se hizo famoso con El Payaso de It.
0: El Payaso de It. Estuvo también una película de VHS de Los Locos Adams.
1: Sí, también.
0: Una de poco presupuesto, pero...
1: Sí, bueno, pero... Claro, pero digamos el pico alto, lo más... su fama máxima fue con El Payaso de It, que era muy particular.
0: Era muy particular.
1: Daba mucho miedo, muchachos.
0: Daba mucho miedo del payaso. Así que bueno, recordamos al Tim Curry, que falleció. Pobrecito. Por eso.
1: Un payaso menos.
0: Mandamos saludos a Lauti Castro también.
1: Lauti, Lauti, saludos,
0: vamos, Lauti.
1: Saludos, Lauti. Vamos con tema después, ¿no?
0: Obvio, también. Sí. Muy bien. ¿Cuál es esa? Ah, rico, que no sabía el chabón. 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Tengo algunos saluditos, vamos con algunos y seguimos. Dice, hola Ian, buen programa, saludos, nos mandas Víctor Tudia. Un saludo para vos, Víctor Tudia. Espero que te haya gustado la canción que te dediqué. Dice, hola, quería mandar un saludo a mi tía Lili y a mi tía Aye, que la escuchamos siempre, buenísimo en la radio. Saludos, mi nombre es Sofía. Un saludo para vos, Sofía. Un saludo para la tía Aye y también para la tía Lili. Dice, hola, buenas tardes. Volvieron, hoy fue un lindo sábado. Mando saludos a mis hermanas que están a full en Jade. Nos dice Luciana Godoy. Un saludo para vos, Luciana Godoy.

Un saludo más. Dice, buenas, quiero participar en el sorteo. Soy Máximo Zunino y saludos a todos. Un saludo para vos, Máximo Zunino. Vamos con otro tema. Vamos con Eirba. Pensamientos. Para Sofía Migliavaca.

0: Pensamientos de Airbag para Sofía Miglia Baca. Un saludo para vos, Sofía Miglia Baca. Me salió una noticia la semana pasada, está buena, que habla sobre una banda metálica llamada Demon Hunter, que demandó a la compañía de Netflix por la película K-Pop Demon Hunter, ya que estos dijeron que opacaba su trayectoria, porque esta banda lleva 25 años haciendo conciertos, canciones, todo. Entonces como que el nombre K-Pop Demon Hunter quedó más marcado que la banda de Metallica.
1: Le van a sacar unos pesos a Netflix.
0: Le van a sacar unos pesos por justamente eso. Y una de las pruebas que puso fue un caso muy particular. Fue que un padre de familia de Estados Unidos compró dos entradas para sus hijas chiquitas de Demon Hunter, la banda de Metallica, por $500, pensando que iba a ser la de K-Pop. Porque Netflix iba a hacer un concierto de

0: vida real, donde iba a traer a los a las cantantes de la película, y iban a hacer un concierto por todo el mundo, un tour, en pocas palabras. Bueno, el padre pensó que iba a hacer ese tour y compró dos entradas de $500 para sus hijas, pensando que iba a ser del K-pop Demon Hunter. Después, cuando supo eso, pidió un reclamo y hasta ahora necesitamos si se hicieron el reclamo. Entonces, bueno, y usaron eso como excusa, porque ¿cómo es posible que por 25 años, teniendo el nombre Demon Hunter, se vengan en Netflix con una película llamada K-pop Demon Hunter y se haga mucho más famosa y le saque todo el protagonismo? Así que bueno, lo empezaron a demandar el 21, todavía están en juicio, no se sabe mucho. Todavía está medio encerrado, pero hasta ahora salió eso. ¿Vos qué opinás? ¿Qué opinás de?
1: ¿Y que le van a sacar unos pesos a Netflix?
0: Al Netflix.
1: Van a arreglar.
0: Posiblemente, sí, porque no. Porque usaron. Ese fue la única. Hasta ahora el único caso que usaron. La única. ¿Cómo dicen? El único testigo que tienen. La única prueba. La única prueba que tienen para demostrar su punto. Así que veremos si las siguientes semanas le podrían sacar platita al Netflix o siguieron igual.
1: Le van a sacar. Algo van a arreglar,
0: ¿verdad? Y algo así, posiblemente. Así que bueno. Ahí tiene una banda demandando una compañía multimillonaria. Continuamos con algunos saluditos. Dice Olayan y Javier, que tengan un excelente programa como cada sábado, ¿no? Dice Vanessa Blanco. Un saludo para vos, Vanessa, y espero que también tengas un lindo sábado y un lindo domingo mañana. También todos ustedes, queridos oyentes. Dice, buenas tardes, Jan, somos Daniel y Claudia de Santillán. Como siempre, muy buena la música, seguí así, siempre para adelante, felicitaciones. Nos dice, un saludo para vos, Daniel, y también para Claudia. Muchas gracias por los cumplidos. Dice, hola, Jan, buen programa, linda música y saludos a todos. Nos dice Rosana Vega. Un saludo para vos, Rosana Vega. Y vamos con uno más, así. Dice, hola Ian, que tengas un excelente programa. Besos. Nos dice Mika Tudia. Un saludo para vos, Mika Tudia. Besitos. Ahora sí. 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Qué temazo, Adele.

Así que bueno, ¿te parece si continuamos con Crowded House? Don't dream it over. Para Daniel Santillán.

0: 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Roadhouse, Don't Dream It's Over. Para Daniel Santillán. Muy lindo tema. Bien, vino la mejor parte. Nuestra parte de robots.
1: ¿Qué pasó, Ian? ¿De los que pelean?
0: No, esta vez otra.
1: ¿Viste que anoche... Va, hoy a la madrugada? No, anoche. Ayer a la madrugada.
0: ¿Qué pasó?
1: Y fue Skynet.
0: Ah.
1: Aprendió. A las 2. 2 y 3 o 2 y 14.
0: No me di cuenta, no. Yo me
1: capaz que Skynet está haciendo de la suya y no nos enteramos todavía.
0: No enteramos, sí, tenés razón. Y bueno, con esta noticia por ahí...
1: Guarda.
0: Bueno, hace unos días fue el Juego Mundial de Robots Humanoides en China. Y reunieron 2.000 robots en 51 disciplinas. Una disciplina fue en correr 100 metros. Y rompieron el récord de Usain Bolt. Lo rompió un robot llamado Tiangong Ultra.
1: Acá le decimos moto.
0: Moto.
1: Esa de una sola rueda, ¿viste?
0: Sí, corrió rapidísimo, corrió 8,86 segundos, pero al final se chocó contra la pared y se hizo...
1: Ah, no, tiene que terminar enterito, si no le damos ganador al robot.
0: Bueno, también no cuenta, entonces no lo podemos tomar. Pero bueno, el Tiangong en teoría venció a Usain Bolt en correr 100 metros. Y después también hubo otras pruebas, como fútbol, tenis... Hicieron de todos los robots, es muy divertido. Está bueno, acá hay un video de la noticia. Acá cuando corre el robot. Sí.
1: Ah, lo vi que pasaba corriendo, pero no vi que al final se chocaba, no me perdí eso. No, los chinos vienen bien con los robots, sí, pero le está fallando el final, ¿viste?
0: Sí,
1: el robot pelea, pero se cae. Este tira piña, pero al aire, está bien.
0: El otro miraba,
1: ¿te acordás que el otro
0: le pegó un nene?
1: El otro, claro, tiró piña y le pegó un nenito. Le está fallando el final. Este ganó la carrera, pero al final se chocó contra la pared y se hizo
0: perro.
1: Claro, duran una sola carrera los robots.
0: Sí, encima cuando cae y se parte en dos.
1: Claro.
0: Se parte en dos.
1: No, le dan por perdido. Tiene que terminar enterito.
0: Tiene que terminar enterito. Acá hay otro video, un videito más. Bueno. Anuncio. ¿Verdad? Ahí va. Está buenísimo. Acá.
1: Ahí va. Ah, claro, ese es Fiat. Ese beat pasó como un rayo el loco. Pero. Hay que. Como Forrest Gump, viste que le ponían al final.
0: ¡Corre, Forrest! Claro. ¡Corre!
1: Pero al final viste que le ponían una escolchoneta para que frene, para que sea lo mismo el robot.
0: Al robot sí.
1: Para adelante va bárbaro.
0: Adelante, para atrás,
1: sí, que sí, mejor. El tema que frenar no es lo suyo.
0: Acá, mirá, acá están los robots. Acá están cuando la gente entrando con todo. Acá haciendo otras cosas, como también disciplina domésticas también.
1: Claro, ve quién lava los platos.
0: Acá cuando juegan, mirá, el tenis de mesa. Al tenis de mesa.
1: Unos genios los robots.
0: Los robots, sí. Igual el mejor siempre va a ser el robot budista. El querido Gaby, ¿te acordás?
1: ¿Pero qué hacía ese? No hacía
0: era
1: nada.
0: Budista.
1: Claro, estaba ahí, no hacía nada, claro. Bueno, ese, por ejemplo, cumplía su objetivo. No se rompía nada, no, era budista.
0: Prendía un sahumerio.
1: Eso, sí, le ponían un sahumerio. ¿Te acordás que le ponían un sahumerio? Venía con un... ¿Cómo es? Con un artefacto encendedor de sahumerio. Acá le decimos encendedor, pero bueno.
0: Encendedor.
1: Prendía fuego en sus sahumerios propios. Viene de regalo con
0: una
1: cajita de sahumerio.
0: Y te hace oración así, claro, viste, sí. Le ponían el robot para y todo. Ve, el mejor robot no le pasó nada.
1: No le pasó nada.
0: Eso. No le pasó nada. Igual era coreano, no era.
1: Ah,
0: no era chino. Los chinos lo hacen físico. Acá tenemos otra, dice... hola, saludos a todos los que están escuchando. Soy Camila, un saludo para vos. Camila. Dice, hola, buenas tardes. Está buena la radio. Saludo a mi hermana Lili, nos dice Alejandra. Un saludo para vos, Alejandra. Dice, qué lindo programa, Ian. Saludos para Juana y Alice. Saludos de Claudia. Un saludo para vos, Claudia. También para Juana y Ali. Vamos con un saludo más. Dice, hola, Ian. Buenísima la radio. Te puedo pedir un saludo a mi tía Lili y Aye. Soy Agustina. Un saludo para vos, Agustina. Para tu tía Lili. También para tía Aye. Vamos con Vamos con nuestro querido auspiciante. Pim, pim, pim. 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Les recordamos que el dengue todavía sigue en
1: Catiza. Hasta que Argentina no gane, el dengue no va a aparecer.
0: No va a poder aparecer.
1: ¿Para dónde fue que apareció? Me aparecieron unos videos de unas notas de... ¿Cómo es el de pasapalabra? Iván de Pineda. Y de Yuya, y aparece el dengue atrás bailando. Ajá.
0: Me acuerdo. Bueno, también, sí, tiene que ganarse sí. El pan.
1: Sí, y el sí, pan de pobre dengue.
0: La sangre, en realidad. Sí. Dulce, dulce, la vida es tan dulce como miel. Bueno, mucho, ya dijimos, hasta que no gane Argentina no puede aparecer el dengue, así que lo dejamos ahí. Continuamos con Gustavo Cerati, Crimen. Y esta se la dedicamos a Lauti Castro.

0: Otro crimen quedará sin resolver. Gustavo Cerati. Crimen para Lauti Castro.
1: Hola, Lauti. Vamos, Lauti.
0: Vamos, Lauti. ¿Qué opina de la saga de Rápido y Furioso?
1: ¿Otra más de Rápido y Furioso?
0: La última, sí, va a venir.
1: ¿Cuál va? ¿Por la 15, la 16 ya?
0: La 11, casi.
1: Ya perdí la cuenta.
0: Sí, son muchas películas. Sí. Y cada vez más surrealista. Más,
1: sí, más fantástico.
0: Más fantástico.
1: Ya chocan entre aviones, nave espacial.
0: Salvan al planeta.
1: Aparece, sí, la guerra de las galaxias, Chihuahua, aparece, ya mezclan todo. Una cosa.
0: Aparece la Roca, aparece.
1: En el momento aparecen los Avengers, ¿viste? Empiezan, sí, a aparecer.
0: Todos tienen que aparecer en Rápido y Furioso.
1: Todos tienen que aparecer.
0: Bueno, dijeron que ya confirman la última película, el Vin Diesel ya la confirmó. La última película se va a llamar Fast Forever. Rápido y Furiosos, por siempre, que le pusieron en subtitulada en español latino. O Rápido y Furioso 11, que es la última que va. Es la última, supuestamente, ahora sí. La última. Si es que no tienen hambre, la última de Rápido y Furioso. Se va a estrenar el 17 de marzo de 2028. Todavía falta un año y medio. Pero ya se tiene fecha, ya está, se está dirigiendo. Ya para el año que viene va a estar terminada. Y dijo Vin Diesel que va a estar como la última y va a ser la mejor de todas. Cosa que no creo, pero bueno.
1: Y qué sé yo, muchas están buenas, pero yo me quedo con las primeras, hasta la quinta, la sexta, por ahí. Hasta que murió
0: Paul Walker. Claro. Va a aparecer.
1: Creo que cuando falleció, ¿te acordás que la terminaron? Que la había dejado por la mitad de la película.
0: Sí.
1: Esa que los dos autos se separan. Y
0: hasta ahí terminó la película.
1: La saga. Claro, que la termina grabando el hermano y con inteligencia artificial
0: le ponen la cara. Sí.
1: Así, pero es como que llegó hasta ahí. Que los autos se separan, cada uno a su camino. Ya después es mucho. Apareció La Roca, aparecieron unos cuantos ahí personajes.
0: Sí, se fue mucho.
1: Se fue mucho
0: lo que era antes.
1: Sí.
0: Así que bueno, pero bueno, para el que quiere ver la última película de Rápido y Furioso, 17 de marzo de 2028. Todavía falta un año y medio, pero ya la tienen ahí, ya pueden pensar, dicen, ahora va a salir el trailer, me acordé de Ian, para que piensen así. Vamos con algunos saluditos. Dice, buenas, quiero mandar saludos a Jade, la radio está súper, besos, nos dice Fabi, un saludo para vos Fabi y para Jade también. Acá dice, hola chicos, ¿cómo están? Mando saludos a todos ahí, hermoso sábado y nada mejor que seguir con la música. Te quería pedir un tema de No lo soporto y Cerati nunca iré. Por favor anotame, soy Mailén, gracias, un saludo para vos Mailén. Y no tengo esa canción, pero para la semana que viene te la voy a dedicar, No lo sé. Dice, buenas tardes Ian, buen programa, nos dice Adriana, un saludo para vos Adriana. Y ya sé que está muy buena la radio, no me lo tenés que decir. Acá dice, hola Ian, que tengas un lindo programa, besos, soy Ivana, le saludo de Ayrton y Matías. Un saludo para vos Ivana, para Ayrton y Matías. Vamos con uno más, dice, hola buenas tardes, hoy muy lindo sábado, les mando un saludo a Rodo, soy Pilar. Un saludo para vos Pilar y también para Rodo. Vamos con el auspiciante. Y otro crimen quedará sin resolver. 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

0: Va, continuamos con Andrés Calamaro, Flaca, para Pilar. Y le cantamos un feliz cumpleaños a Andrés también, que fue el cumpleaños la semana pasada.
1: ¿Andrés?
0: De Andrés Calamaro.
1: Ah,

0: feliz.
1: La semana pasada igual, pero bueno. Pero no se pudo. Así que continuamos con una canción de él. Flaca, Andrés Calamaro, para Pilar.

0: pam, pam. Andrés Calamaro, flaca, para Pilar. Un saludo para vos, Pilar. No me claves. Quiero hacer un comunicado a todos. Javier de chat, te reto a una competencia de farmear ahora.
1: Yo tengo el aura prohibida. Pero yo no salgo en cámara. Ya.
0: No, no, obvio, no, no, es un chiste, no, no.
1: Pero vos haces así,
0: ¿sabes? Bueno, también salíamos afuera y ahí hacemos la competencia.
1: En la vereda.
0: ¿No? Nos grabamos. Así reunimos a la gente y todo, ¿no?
1: A ver, no sé, a mí me parece medio... ¿Vos qué decís? ¿Te gusta?
0: Me parece gracioso, porque bueno, como la gente se une para ver eso. Pero cada quien hace lo que uno quiere. Me parece gracioso, me parece también como las caras que ponen, todo lo que hacen.
1: Hay algunos que está bueno, que son divertidos, pero otros quedan medio pavos, ¿no?
0: Bueno, eso es cierto, eso.
1: Más que farmear aura, farmean pavo.
0: Más farmean pavo. ¿Tuviste algo parecido en tu época? O?
1: No. En mi época te farmeaban aura de dos cachetazos. No. Farmeábamos en la esquina, sí.
0: Farmeaban.
1: Cachetazos.
0: Farmeaban con los cosos. Claro. Así que bueno. Así que la próxima te voy a hacer una competencia de farmear aura. Originalmente viste que vino de Brasil primero. El ¿sí? primero estuvo en Brasil. Y después cuando la gente empezaron a grabar esto en Brasil, ahí empezaron más lo demás a hacer en otros países. Después vino India, después vino China. También había unos chinos. Después bueno, vino de nuevo acá Argentina, México, Chile, todos los países. Y ahí fue como se inundó en todos lados. En la escuela de mi hermana también empezaron a hacer.
1: ¿Sí?
0: Sí. También hicieron en medio del patio, también empezaron a hacer una competencia de farmear aura. Así que bueno, que cada quien.
1: Son modas, son cosas que salen, moda. ¿Viste los chicos?
0: Como los Teria.
1: Sí.
0: ¿Te acordás de los Teria?
1: Los Teria.
0: Mucho.
1: Antes estaban los Emo, los Flogger.
0: Los Flogger.
1: Ahora farmean aura.
0: Ahora farmeamos aura. Nosotros también entramos, farmeamos aura.
1: Aura.
0: Aura. ¿Cómo hacen? El
1: así es.
0: Ese. Así que bueno, acá en la radio, farmeando aura con Javier de Chaz. ¿Te parece si seguimos con otro auspiciante?
1: Vamos.
0: Tararara, tarara. 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Así que bueno, espero que les guste. 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Así que bueno, yo les aconsejo que participen, que son muy buenos los sorteos, muy, muy buenos, te los recomendamos. ¿Te parece si continuamos con Pet Shop Boys? It's a Sin. Y esta se la dedicamos a Adriana.

0: Pet Shop Body. It's a sin para Adriana. Un saludo para vos, Adriana. En Disney California Adventure van a abrir una nueva atracción llamada Vengadores Infinity Defense, o los Vengadores del Infinito Defensores. Es una atracción que va a estar donde las personas van a estar adentro de unos transportes llamado Transporte Infinito, de ahí que lo van a guiar por todo el universo de Marvel. No todo el universo, sino van a estar en Nueva York, Wakanda y Asgard para detener al malvado Rey Thanos, al Thanos malvado. Bueno, van a tener que ayudar a los héroes y va a ser guiado por el mismísimo Robert Downey Jr.
1: Bien, hay que robarle las joyas a Thanos.
0: Hay que robarle las joyitas. Hay que detenerlo antes que acabe la mitad del universo, como en la película. Pero esta atracción abre en 2028. Otra más que se estrena en 2028. Las mejores cosas van en 2028. ¿Por qué?
1: Sí, fines del 27, principio del 28.
0: Siempre. Así que bueno. Otra anécdota para los que les gustaría ir a una atracción de Marvel. Ya ahí tienen una. Tienen que esperar un año, pero bueno. Así que sería bueno, está buena la idea de viajar por todo Wakanda, el lugar donde estaba Black Panther.
1: Todas las escenografías.
0: Sí, está. Y detener a Thanos y robarle las gemas del infinito. Así que está buena. Si tuviera la plata, la iría a ver. Pero queda lejos, en California. Vamos con algunos saluditos. Dice: hola Ian, lindo programa. Nos dice Luis, un saludo para vos, Luis. Dice: hola Ian, soy Esteban y quiero participar. Saludos. El programa está muy bueno y pásame un tema para mis amigos. Nos dice Esteban. Un saludo para vos, Esteban. Y ahora le dedicamos una canción a tus amiguitos. Ahora ya tengo una para dedicar. Que está buena. Hola, nos dice Karina Echeverry. Un saludo para vos, Karina. Hola, nosotros estamos bien. ¿Y vos? Espero que estés bien, Karina. Vamos con uno más. Dice: hola Ian, hermoso calamaro. Anotame para el sorteo, nos dice. Besos. Nos dice Ana Di Pietro. Un saludo para vos, Ana Di Pietro. Y la próxima te voy a dedicar una canción de Calamaro, que tanto te gusta. Dedica una canción. ¿Te parece si continuamos con este? Buena canción mágica. Es la canción de este auspiciante. Ahí va. 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Ahí va, todos juntos. Les voy a poner un reto, a ver si me están escuchando o no. Ahora quiero que todos me manden un audio haciendo el Ahora, después de tres canciones, volvemos a hacer el Club Paraná. Me tienen que mandar ese mensaje justo ahí, cuando hable del Club Paraná. Ustedes se van a dar cuenta cuando entre la canción. Así que ahí quiero ver si están prestando atención. Vamos a ver si me prestan atención. Miren que si no me prestan atención, no les doy para que se anoten en el sorteo, así que ya saben, ojito conmigo. ¿Te parece continuar con Ed Sheeran, Shape of You? Entonces dedicamos a Karina Echeverry.

0: Ahí se pegó cuando le dice. Ahí va.
1: Shape of you.
0: Bueno, lo dije antes. Y esta se dedica como a Karina Echeverry. Acá me comentan y dicen, jaja, ya, ¿en serio tengo que mandar ese audio? Nos dice Giselle Gossen. Y yo digo, sí, Giselle, yo lo digo en serio. Obvio, tienen que decirlo, porque si no, no me doy cuenta que me están escuchando. Eso es una falta de respeto para mí. Vamos con otro saludo. Dice, hola, buenas tardes, buenas noches. Aquí te estamos escuchando, queríamos participar. Dice Fátima González y Adela. Un saludo para vos, Adela, y para Fátima también. Un saludo para las dos. Y dice, hola Ian, acá escuchando el programa como todos los sábados. Soy Yamil. Un saludo para vos, Yamil. Y qué bueno que estés escuchando. Espero que me hagan el audio, porque si no, no los anoto. Bueno, como todos los sábados, hablamos de los cumpleaños de los famosos. Y bueno, el de hoy también tenemos algunos. Si siguiera con vida, tendríamos a Michael Jackson. Y hiper conocido, uno de los mejores cantantes de pop, el rey del pop. También, si estuviera entre nosotros, sería Liam Payne, uno de los integrantes de One Direction, que bueno, falleció acá en Argentina, ¿te acuerdas? ¿Lo viste el caso? Tenemos a la actriz Lea Michele, que es conocida por ser Rachel Berry en la serie de Glee. Tenemos a Carla Giugino, que es conocida por ser Ingrid Cortés de la saga de Mini Espía, la mamá de los chicos. Y también por ser Rebecca Hoodman en la película Una noche en el museo. Y tenemos también al exjugador de River, Ramón Díaz. Bueno, así que para todos ellos, mira, los que ya fallecieron,
2: Feliz cumpleaños.
0: Mis buenas alegrías. ¿Buena propaganda? Que me acerqué sin creer. Vamos con esa, con la propaganda. La canción de los Minions. ¿Al final fuiste a ver a los Minions o no?
2: No.
0: Oh, qué mal. Nosotros no la vimos todavía. Dicen que está buena, ¿eh? Bueno. Sí. Ahí dice. Ting, ting. Está. Ting, ting, ting. 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Bueno, ¿qué te parece si seguimos con una canción del Michael Jackson, Billie Jean? Esta se la dedicamos a Ana Di Pietro. Nos falta poco para el audio, mándame el audio.

Michael Jackson, Billie Jean para Ana Di Pietro. Tenemos un saludo, dice, esperando el audio, nos dice Paula Benítez. Un saludo para vos, Paula. Y bueno, qué bien, qué bien. Ya después de la siguiente canción viene el auspiciante del Club Paraná. Así que atentos, atentos. Dice, buenas noches, soy Roxana Gómez. Muy buen fin de, nos dice. Muchas gracias, Roxana. Un buen fin de para vos también. Así que bueno, vamos con el auspiciante de el dengue. Así, a ver quién llega primero. A ver si en el auspiciante de Club.

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Ah, miren, acá tenemos uno, dice. Lo mando ahora porque me tengo que ir a bañar, nos dice Germán. Ya nos mandó el audio. Así, bien adelantado. Ya tenemos uno, bien. Así, tienen que ir atento igual. Él porque se iba a bañar, así que perdonado por ahora. Vamos con otra canción, así ya vamos con el Club Paraná. Vamos con Guns N' Roses, Welcome to the Jungle. Y esta se la dedicamos a todos los amigos de Esteban.

0: Guns N' Roses, Welcome to the Jungle, para todos los amigos de Esteban, que se lo dedicamos para él y para ustedes también. Muy bien, ya tenemos algunos audios que del así que vamos a escuchar a uno. A ver, vamos a poner el de Germán. Poner el de Germán, a ver cómo suena. Bien, Germán, bien.
1: Te mando el audio.
2: Pará, que salió el otro.
0: Bueno, no pasa nada. Tranqui. Muy bien, Ger, muy bien, parecido.
2: Aplausos para
0: Ger. Muy bien. A ver, ahora con el de Fátima.
2: A ver, Fátima.
1: Hola, Jan, ¿cómo está? Ahí te mando el audio.
0: Hola. Así estamos todos juntos ahí gritando en la... Bueno, pensé que se podía, pero... ¿Qué tenemos? Está. Ahí va, escuchen.
1: Hola, Ian, ¿cómo estás? Ahí te mando el audio.
0: Bien, suena bien.
2: Pará que hay otro más.
0: Como otro más. A ver, ¿cuál?
2: No sé quién es este,
0: bro. Ese es Yamil.
2: Yamil. Un aplauso para Yamil.
0: Muy bien, Yamil.
2: ¿Y el último?
0: Tenemos uno más. Esa de Giselle Gose, muy bien, Giselle. Muy bien. Aplauso. Muy bien. El Club Paraná, al fin. 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
1: ¿Cómo está? Ahí te mando el audio.
0: Muy bien, muy bien. Sí,
1: Chivo Mato haciendo la cena.
2: Hubo algunos que estuvieron muy buenos, ¿eh? Y otros que, bueno, tienen su propia versión.
0: Pero bien, felicitaciones a todos por participar, muy muy lindo, tuvieron quedado muy bien. Muchas gracias por participar también. Muy lindo, la verdad. Después hacemos otra, después decimos de It's the Final Countdown.
2: La última cuenta regresiva.
0: Sí, sí, sí, hacemos esa después. Por ahora continuamos con otra canción, ¿qué te parece? Vamos con Vilma Palma y Vampiros, La Pachanga. Y esta llegamos a Giselle Gossen.

0: cham, cham. Vilma Palma y Vampiros, La Pachanga. Y dedicamos a Giselle Gossen. Hacemos un anuncio. Para la semana que viene, no ahora, van a, ahora a partir de la semana que viene tienen que mandar su nombre y apellido con, para anotarse el sorteo. Y también el audio, el para participar en el sorteo, en un premio de Natura. El primer, el que se haga mejor, se gana el premio de Natura. Vamos a nosotros calificarlo.
1: O sea, hacemos un premio especial para los que hagan... Estos cuatro ya participan.
0: Estos cuatro ya participan, ya van adentro.
1: Todos esos participan.
0: Todos ellos participan. Así
1: vamos
0: que...
1: a elegir el más lindo, el que más nos guste, el más raro, la mejor, la versión más,
0: más rara y
1: más
0: ahí...
1: loca y un premio nuevo.
0: Y un premio nuevo. ¿Qué les parece? ¿Ah? Anotémonos. ¿Ah? No, yo soy el juez, Va de nuevo, dale. Escuchen así. Así que ya saben. Vamos con el sorteo del Rustic, ¿te parece? Y después también su propaganda. 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Así que comenzamos. Vamos primero con el sorteo. Vamos. ¿Claro? ¿Hola? Ahí está, ahora sí. Bien. Delia 148. Felicitaciones, Delia. Te ganaste el Rustic. 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

Bueno, ¿te parece si continuamos con Gorillaz, Feel Good, para Germán Zunino?

0: I'm feel good. Gorillaz, feel good. Para Germán Zunino, un saludo para vos, Germán. ¿Viste el trailer que salió de Avenger Endgame de nuevo?
1: No, no lo vi.
0: Salió de nuevo, bueno, ahora van a reestrenar. Lo hablé hace un tiempo. Que el 24 de septiembre van a reestrenar la película de Avengers Endgame. Le van a aumentar 4 minutos más para conectar una escena post crédito con la nueva película de los Vengadores, la de Avengers Doomsday, que ahí es cuando directamente se conectan con esa nueva película. Así que bueno, van a reestrenarla solamente por esa escena.
1: ¿Dura cuatro, lo mismo? 4 minutos.
0: 4 minutos más. Solo, o sea, no tiene cambio, no van a cambiar nada. Solamente van a agregar eso y bueno, la van a reestrenar para todo el mundo ese 24 de septiembre. Así que el que quiere volver a revivir ese momento en Avengers Endgame 2019, le puede volver a ver y van a tener una escena post crédito extra de 4 minutos, tristemente. 4 minutos ahí viendo la escena. Va a estar un poco más larga. Pero van a revivir, creo que lo mejor que ve. Creo que lo lindo, ¿no? ¿Vos la irías a ver o no?
1: Sí, sí, sí. La veo ver de vuelta y veo 4 minutos más.
0: 4 minutos más. Encima, muy buena película, así que... Yo a mí también me gustaría, pero no sé si el viejo querrá.
1: El jovenzón.
0: ¿Te parece si hacemos el oficiante de Martota y después hacemos su sorteo? Feel good. Shaka shaka shaka. 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Muy buen tema de Gorillaz.

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0: Con un poco de tomate. ¿Te parece si vamos ahora? Vamos ya. Ya paró, tenemos a Estelita 498.
2: Estelita va, bien.
0: Bien, bien, Estelita, bien. Felicitaciones, Estelita.
2: Agarró una mosca a mi perro.
0: El fin del mundo. Recuerden que cuando vayan a pedir el sorteo, se saquen una foto y lo suben en sus redes para.
2: María Clara sacó el rodillo.
0: El
2: que ganó de la confitería Rex.
0: Ah, sí.
2: Mandó fotos.
0: Bien, sí.
2: Lo fue a buscar a las 10 minutos, estaba. A la noche lo fue a buscar. Hola, vengo del programa de.
0: Hola, hola, vengo
2: para. Pero ya cerramos, no quiero mi premio en la red.
1: 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Con un poco de picante. Qué buenas.
0: ¿Te parece continuar con Ataque 77? Arranque corazones. Arranca corazones. Para Yamil Gómez.

0: Ataque 77, arranca corazones. Estaba hablando con Javi del video de nuevo.
1: El video del robot. Hay uno que te da de lleno a la colchoneta azul cuando termina la carrera, pero queda como picando.
0: Me ha afectado,
1: quedó como un tonto. Dijo, quedó como... Y salió corriendo para otro lado. Lo querían parar. ¿Qué? ¿Cómo lo para el muñeco ese?
0: Y cuando se gasta la batería.
1: Que corra.
0: Total, es libre. O hasta que se choque con algo y quede plasmado ahí. También.
1: Dice Estelita, gracias,
0: Bien, Estelita.
1: Llegó el día. Bueno, ya está metiendo presión.
0: Bueno.
1: Ya no aguanta, viste, con gracia que ya mete. Bueno, al fin. Era hora,
0: por Dios, gracias. Tenemos un mensaje, dice: hola, buenas noches, muy buen programa. De paso, mis datos, soy Joana Claribel Valiquín. Un saludo para vos, Joana. Así que bueno, vamos con el auspiciante, el último auspiciante de Confitería Rex. Y de paso, su sorteo también. ¿Qué te parece? Así bueno, después de última vamos corriendo como el robot y ¡pum! 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

Hacemos después la canción, después otra canción más. Vamos a poner, vamos a otra canción y después un sorteo. ¿Qué te parece si continuamos con ABBA, Dancing Queen? Esto lo dejamos para Adela y Fátima.

0: ABBA, Dancing Queen, para Adela y Fátima. Un saludo para las dos. Hacemos el último sorteo, el sorteo de Confitería Rex. Sigamos, vamos. Chon, chon, chon, chon. Ahí va. ¿Me salió? Bueno, tampoco la mala onda. Ahí está. Luciana 481. Felicitaciones, Luciana, por ganar la Confitería Rex. Ganará muy buenas cosas. ¿Vos conocés God of War? God of War, el dios de la guerra. El juego del pelado que tiene un tatuaje rojo en la cara.
1: ¿No era Ares el rey de la guerra?
0: Sí, pero en el juego se trata de alguien que quiere vengarse del dios de la guerra. Bueno, la cuestión es que llega Dave Bautista, el actor de Trax.
1: Eso tenemos también. Esa parte.
0: Para la otra.
1: Otro premio vamos a
0: tener. Para la otra, bueno, esa.
1: Bueno, sí, perdón, ya te corté.
0: No importa, estaba buena esa parte. Así que sí, yo sí tengo que cantar. Gracias por acordarme. No, que te estaba diciendo que Dave Bautista, el actor que hace de Drax, va a ser de Kratos, que va a ser un pelado que va a ser grandote, que va a ser el dios de la guerra, el nuevo dios de la guerra, que lo va a reemplazar porque este lo termina así.
1: Muy bien.
0: Y bueno, entonces toma el lugar y se enfrenta contra los otros dioses de la mitología griega. Va a estar buena, está buena. De historia te va a gustar. Viene de un juego, pero...
1: Separate to the rain. ¿Qué dice? Dice set fire to the rain.
0: Sí.
1: La otra es más fácil.
0: Bueno, pare to the rain. Tú eres safari to the rain. Por lo menos que. Para que hagan algunas palabritas más. Bueno, vamos con una última canción, ¿te parece? Vamos con Los Auténticos Decadentes, Gran Señor. Y esta se la dedicamos a Esteban. Ahí está Esteban.

0: re desubicado era. ¿Soy desubicado? No, espero que no me mienta. Mirá que todavía tenemos pendiente la batalla de farmear aura para...
1: Vamos a farmear aura.
0: Así que no te olviden todos. El sábado que viene a las 9 de la noche, porque tiene que ser después de que termine la radio. No, porque viene después nuestro querido...
1: A farmear aura.
0: Tengo que cuidar tu cariño en tus caprichos.
2: Ya no sufro tanto.
0: Ya se nos pasó la hora. Ya llegamos al final, ¿no?
1: Ya estamos entrando a salir, dijo Rosario.
0: Entrando a salir. Bueno, ya tengo que ir. Mi planeta me necesita. ¿Sí? Nota, Jan se fue a su planeta de origen. Entonces todo este tiempo era de otro planeta. Así parece. Espero que les haya gustado. Que se hayan divertido un rato, por lo menos. No se olviden que la semana que viene me tienen que mandar el audio de la... Y la próxima del... De pared, tú de rey.
1: Y premios especiales para los que manden audio.
0: Los que ya mandaron audio ahora, los cuatro que mandaron audio, ya están anotados para el sorteo de...
1: Del premio especial.
0: Del premio de la...
1: Un sobaquito.
0: Un buen premio.
1: Un
0: premio, sí. Sí, está bueno.
1: Una moneda.
0: Sí. Así que bueno, Jan Javier Maceta soy yo, hola, ¿cómo están? Me despido, me tengo que despedir porque ya no me queda tiempo. Mi planeta me necesita. Javier de Chad en control técnico.
3: Javi.
0: Darío Javier Maceta, el jefe de producción. Y a Yelén Fune, en jefa de producción desde lejos. Nos despedimos al aire, chao.

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